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1: Temperatura 34 grados.
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0: 6:19.
1: Temperatura 34 grados.

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1: 6:26.
2: Temperatura 33 grados.
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1: 6:26,
2: temperatura 33 grados.

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1: 6:46.
2: Temperatura 33 grados.
1: 6:46.
2: Temperatura 33 grados.

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1: Temperatura 32 grados.
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5: 6:57.
1: Temperatura 32 grados.

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1: Temperatura 31 grados.
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0: 719.
1: Temperatura 3.

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1: Temperatura 31 grados.
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0: 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Estéreo Gallito. 7:47.
1: Temperatura 31 grados.
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0: 7:48.
1: Temperatura 31 grados.

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1: Temperatura 30 grados.
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0: 7:58.
1: Temperatura 30 grados.

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1: Temperatura 30 grados.

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1: 8:19.
2: Temperatura 30 grados.
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1: 8:21.
2: Temperatura 30 grados.

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1: Temperatura 30 grados.
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2: Temperatura, 29 grados.

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1: 8:48.
2: Temperatura 28 grados.
1: 8:48.
2: Temperatura 28 grados.

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1: Temperatura 28 grados.
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0: 8.55.
1: Temperatura 28 grados.

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1: 9:18.
2: Temperatura 28 grados.
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1: 9:21.
2: Temperatura 28 grados.

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1: Temperatura 28 grados.
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1: Temperatura 28 grados.
0: 9:47.
1: Temperatura 28 grados.

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1: Temperatura 27 grados.
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2: 9.56.
1: Temperatura 27 grados.

0: noches. Gracias por estar con nosotros una vez más en La Hora Nacional, un espacio para las historias, las voces, la música y todo lo que nos ayuda a conocer mejor a México. Yo soy Leos y como siempre está conmigo mi querido Cha.
1: Buenas noches, México. Hoy les vamos a compartir los resultados que se presentaron en el informe de gobierno y de la estrategia Atención a las Causas con los Festivales por la Paz. Estos espacios buscan acercar a las comunidades actividades culturales, deportivas y artísticas como alternativas de convivencia y de participación.
0: Justamente hablando de música y de jóvenes, nos estamos acercando a la gran final de México Canta 2. Esta iniciativa busca encontrar nuevos talentos, pero también algo más importante, hacer que la música sea una herramienta para construir mensajes de paz e identidad.
1: También estamos muy cerca del Día Internacional de la Alfabetización, que se conmemora cada 8 de septiembre. Nuestros amigos de Linnea nos traen información muy interesante sobre las oportunidades que existen para que jóvenes y adultos aprendan a leer y escribir, sigan con sus estudios y puedan cambiar sus posibilidades de vida.
0: En nuestra sección Mujeres en la Historia recordaremos a una mujer extraordinaria considerada la primera muralista mexicana, Aurora Reyes. Ella fue pintora, poeta, maestra, activista, defendió los derechos de las mujeres y vinculó su trabajo artístico con las causas sociales.
1: En nuestros flashazos del bienestar hablaremos de los servicios dirigidos a mujeres para ayudarlas en su bienestar físico y psicológico.
0: Y les daremos toda la información sobre septiembre, mes del testamento, porque este documento nos ayuda a ordenar nuestro patrimonio, proteger a nuestra familia y dejar claras nuestras decisiones. Todo esto y mucho más en nuestra primera media hora. Hay temas que tienen que ver directamente con la vida cotidiana. Poder ir al doctor, estudiar, tener una vivienda o encontrar oportunidades para salir adelante.
1: En salud hay varios datos que vale la pena poner sobre la mesa. En este periodo se abrieron 33 hospitales, 11 unidades de medicina familiar y 38 centros de salud y consultorios para acercar la atención médica a más personas.
0: Esto se suma a los más de 12.000 nuevos consultorios de atención primaria del Servicio Universal de Salud que abren a partir de enero de 2027 en los 24 estados donde opera el IMSS Bienestar.
1: Además, el 14 de septiembre abre una convocatoria para profesionales de la salud jubiladas y jubilados que quieran incorporarse al personal que atenderá estos consultorios.
0: Hablando de acercar la atención médica a las personas, está Salud Casa por Casa, que lleva las consultas directamente hasta los hogares.
1: Ya se han hecho más de 18 millones de consultas médicas a domicilio y son gratuitas. La idea es muy simple, acercar la atención y sobre todo prevenir antes de que un problema de salud se complique.
0: Existe otro cambio importante en algo que durante años podía ser un verdadero dolor de cabeza, conseguir un lugar en la preparatoria.
1: Con Mi Derecho, Mi Lugar, el proceso busca que las y los estudiantes tengan mayores posibilidades de acceder al bachillerato que quieren. Y el dato es que 74.2% ingresó a su primera opción.
0: Además, hay becas para estudiantes de primaria, secundaria y bachillerato. Y cada vez llegan también a más jóvenes que estudian en universidades públicas.
1: Y hablando de infraestructura educativa, al terminar el 2026 se habrán construido 401 preparatorias, 13 universidades Rosario Castellanos y 25 universidades Benito Juárez, además de que se habrán mejorado 73.000 escuelas.
0: Y esto nos lleva a otro tema. Las oportunidades para los jóvenes también tienen que ver con la seguridad.
1: Exactamente. La atención a las causas parte de una idea simple: acercar a los jóvenes al arte, la cultura, el deporte y la educación. Por eso se habla de bienestar social y de garantizar derechos como parte de esta estrategia.
0: Una parte de este trabajo también busca hacer comunidad con los Festivales por la Paz. Ya van 51 festivales con una asistencia de 2.641.646 personas. Son espacios que llevan actividades y convivencia a distintas comunidades.
1: También está el tema de la vivienda. Se han entregado 33.000 escrituras y en materia de créditos hay más de 7 millones de familias beneficiadas.
0: Además, hay obras que están cambiando la manera en que nos movemos. Por ejemplo, se inauguró el tren Insurgente hasta Observatorio y el tren Felipe Ángeles hasta Tecámac.
1: Y la construcción de infraestructura sigue. Son más de 3.000 kilómetros de nuevas obras que se están construyendo en distintas partes del país.
0: Y al final son temas que están conectados, porque cuando hablamos de bienestar, es tener acceso a servicios, encontrar oportunidades, tener un lugar para vivir y mejores condiciones para salir adelante. El deporte, la cultura, la música y la convivencia comunitaria son espacios que tienen niñas, niños y adolescentes para expresarse.
1: Los Festivales por la Paz llevan actividades culturales y recreativas a los espacios donde vive la gente, porque construir paz también implica recuperar la calle, la cancha, la plaza y los espacios comunitarios como lugares de encuentro, creatividad y participación.

0: Hoy les vamos a platicar sobre el ABC de las emociones, que es una estrategia que busca que niñas, niños y jóvenes aprendan a reconocer y expresar lo que sienten, hablar de sus emociones y saber cuándo necesitan pedir ayuda.
1: En las escuelas los lunes va a haber una hora semanal con pláticas, ejercicios, juegos y otras dinámicas para abrir estos espacios de escucha y acompañamiento. Y justo de esto vamos a hablar en la siguiente cápsula.
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1: El próximo 8 de septiembre se conmemora el Día Internacional de la Alfabetización. Esta fecha nos recuerda que aprender a leer y escribir es mucho más que adquirir una habilidad. Es abrir la puerta a otros conocimientos, ejercer derechos y tener mayores posibilidades de participación en la vida social. La UNESCO señala que este día se celebra desde 1967.
0: Hoy queremos conocer la labor de LINEA porque nunca es tarde para empezar. Durante 2026, el Instituto ha impulsado acciones para incorporar a jóvenes y adultos a los procesos de alfabetización y educación básica. En México todavía hay millones de personas que requieren atención educativa, así que conocer las opciones disponibles puede hacer una gran diferencia. Pues ya estamos a nada, a unos días de conocer a los ganadores de la segunda edición de México Canta, y ha sido un camino muy intenso para estos jóvenes. Hay participantes de México y Estados Unidos con distintos estilos y formas de interpretar la música regional mexicana.
1: Sí, ahora sí ya estamos en la recta final. Y para platicar de cómo están llegando los jóvenes a esta etapa, está con nosotros una vez más Miguel Ángel Trujillo, presidente del Consejo Mexicano de la Música. Miguel Ángel, bienvenido de vuelta a la Hora Nacional.
6: Muchas gracias, Leo. Muchas gracias, Cha. Un placer estar nuevamente con ustedes. Les digo que siempre que vengo me siento en casa.
0: Pues ya soy
6: como normal en este programa.
0: Claro.
6: Y les agradecemos muchísimo porque es una gran oportunidad para compartir con la gente lo que está pasando en México Canta. Ya tuvimos la semifinal de Los Ángeles, que fue el 23 de agosto, y ahí tuvimos a tres participantes de los siete que pasaron a la final, que es el 13 de septiembre en el Auditorio Nacional. Ellos fueron Tiffany, que es de Los Ángeles, fue Rosalba, que es de Chicago, y Joshua Soto, que es de Nueva York. Así que
0: wow, ¿qué tal?
6: Del país completo, zona
0: de
6: oeste,
0: costa,
6: centro
0: costa.
6: Y
0: sí,
6: oeste, ¿no?
0: Sí.
6: Como... Y de México tuvimos la semifinal este domingo pasado en Mazatlán.
0: ¿Qué tal?
6: En
0: qué
6: el
0: increíble.
6: Teatro Ángela Peralta, un teatro muy bonito, icónico.
0: Wow.
6: Y ahí también, pues, la gente votó, porque este año todas las etapas han sido por voto del público.
0: Uh-huh.
6: Entonces, la final de México, los semifinalistas de México, fueron Bel, que es la Malishita, que es una chica que canta en español, en maya y en inglés. Pues, la parte de las lenguas originarias,
0: uh-huh,
6: nos encantó, porque
0: increíble,
6: aparte es súper moderno.
0: Que México Canta sea la manera que la conocemos.
6: Claro. Exactamente.
0: Y súper moderno, como dices tú.
6: Y muy, era como entre una cumbia, reggaetón, muy padre, ¿no? Y también pasó Luna López, que es de Morelos,
0: uh-huh,
6: una chica que cantaba en un mercado, vendía naranjas y
0: wow,
6: cantaba en el mercado. Y pasó Brian, que es de Clave 5-7, más música con tuba, con acordeón, bajo sexto.
0: Okay.
6: Y como decías, o sea, tenemos de todos los géneros posibles dentro del regional mexicano, porque este año el concurso, uh-huh, se centró. El año pasado teníamos bolero, uh-huh, teníamos rock, teníamos de todo, pero este año el enfoque fue en la música regional mexicana. O tradicional mexicana, que es más correcto, tradicional mexicana.
0: Sí, claro, claro.
6: Mexicano. Y me faltó una cosa importante, que hay un séptimo participante.
0: Ah, caray.
6: Entonces, ahorita estamos en un dilema porque hay un par de participantes que se quedaron en la rayita y nosotros como Consejo Mexicano de la Música, pues, si pudiéramos tenerlos a todos en la final, a los 14 los tendríamos.
0: Sí.
6: Pero pues, son 7. Quizá podemos empujar ahí para que sean 8.
1: Uf, ¿y cómo van a tomar esa decisión? Qué difícil también para ustedes.
6: Creo que es importante porque se quedaron ahí en las votaciones, sí. Y creo que merecen una oportunidad más. Digo, independientemente del trabajo que vamos a seguir haciendo con el resto de los participantes después de la final, porque...
1: Claro.
6: Nuestro interés es pues no solamente sacar a los muchachos de su medio ambiente ahora y se acabó el concurso y ya no, sino
1: claro.
6: Queremos seguirlos impulsando para que en verdad tengan una oportunidad dentro de la industria.
1: Claro,
0: claro, porque además tú eres un personaje de la industria de hace muchos años que has visto ir y venir a tantos autores, cantantes, grupos, etcétera, etcétera. Pero ahorita, por ejemplo, esto que está pasando en México Canta es muy interesante porque son canciones que tienen un tema, que tienen una manera de hacerse, que es principalmente hablar del amor, ¿no? Como una cuestión que nos une a todos.
6: Sí, pues fíjate que este año fuimos un poquito más relajados en cuanto a las temáticas y... Hay un par de canciones ahí que tienen un par de palabras altisonantes y... Pero...
0: Ya estamos en el siglo XXI, ya.
6: Sí, sí, pero esa es un factor importante porque el más grande tiene 24 años.
1: Ay,
6: hay participantes,
1: muy
6: están muy chiquitos, sí. Todos, de verdad. Y fue muy, muy interesante porque unimos... Si recuerdan el año pasado... Era un concurso también para autores.
1: Claro.
6: Sí. Y escogimos las canciones para dárselas a los participantes. Este año decidimos cambiar un poquito eso y la maestra Mónica Vélez, uh-huh. que ganó por ahí un premio también muy recientemente, aparte del Latin Grammy y otros que ha ganado, con un equipo de autores se escribieron más de 400 canciones. Uf. Para escoger las 14 con las que iban a participar.
1: ¿Qué tal?
6: O sea, fue una labor titánica, muchos estilos, muchas cabezas, muchas historias. Entonces tuvo...
0: Muchos corazones.
6: Muchos corazones,
0: sí, claro.
6: Muchas emociones,
0: sí,
6: sobre
0: exactamente.
6: Todo, ¿no? Entonces ha sido un... Este segundo año lo siento que fue mucho mejor que el primero. Obviamente teníamos esa curva de aprendizaje.
1: Claro.
6: Y la presidenta ya nos dijo que para 2027 ya vayamos pensando.
0: Oye, Miguel, pues ya sabes que aquí la Hora Nacional es su casa. Por favor, queremos que vengan con nosotros para platicar los personas que queden ganadoras, los finalistas, todos los que quieras traer aquí es su casa.
6: A mí me encantaría traer a los 14 porque son muy, muy talentosos todos. Pero obviamente pues los ganadores tendrían que estar aquí. Encantado. Muchas gracias por la invitación y con cultura ahí nos ponemos de acuerdo muy bien para poderlos traer a que platiquen con ellos, por supuesto.
1: Buenísimo.
0: Pues muchísimas gracias por venir aquí a la Hora Nacional. Y mira, piel de gallina ya.
6: Falta poquito, 13 de septiembre
1: ya
6: en el
1: nada.
6: Auditorio Nacional.
0: Sí, y qué padre, ¿no? Porque sí, México es un país con tantos músicos, con tanto talento, con tanto corazón, que es bien importante que se hagan este tipo de iniciativas pues para que los podamos conocer y que ellos también sientan y sepan que lo pueden hacer, que no es nada más un sueño, sino que se puede llevar a cabo.
6: Y fíjate, somos tan, tan musicales que México es el 10º mercado de música del mundo.
0: Imagínate,
6: entonces,
0: el 10º.
6: Aquí, donde, si estamos felices, música, si estamos tristes, música, si queremos
0: pues
6: echar
0: es la
6: fiesta.
0: La música es parte de nuestra vida.
6: Es parte de nuestra sangre y nuestro ADN, ¿no?
0: Así es, Miguel. Pues muchísimas gracias. Te lo agradecemos muchísimo, como siempre.
6: Al contrario, ustedes, y los esperamos en México Canta.
1: Increíble.
0: Pues ahí estamos.
1: Ahí estamos. Ahí
6: gracias.
1: Estaremos. Y esperamos que ustedes estén aquí con nosotros, como todos los domingos en la Hora Nacional. Aurora Reyes fue una mujer que rompió esquemas. Fue pintora, poeta, maestra, activista y la primera muralista mexicana. Y su obra tocaba temas sociales y escenas de la vida cotidiana. Además, participó activamente en las luchas de las mujeres y de los trabajadores.
0: Aurora Reyes defendió, entre otras causas, el derecho de las mujeres al voto y a ocupar cargos públicos. También impulsó acciones relacionadas con el bienestar de las trabajadoras del magisterio y promovió espacios para sus hijos. Vamos a ver y a escuchar una cápsula sobre ella.
7: Aurora Reyes Flores fue una maestra, muralista, escritora y activista. Nació el 9 de septiembre de 1908 en Hidalgo del Parral, Chihuahua. A pesar de ser nieta del militar porfirista Bernardo Reyes, crecer en el contexto de la Revolución Mexicana la marcó profundamente. A lo largo de su vida, Aurora abrazó los ideales y las causas sociales revolucionarias. En 1913, su familia se trasladó a la Ciudad de México, donde Aurora estudió la escuela primaria. En 1921, ingresó a la Escuela Nacional Preparatoria, pero fue expulsada tras un conflicto con una autoridad escolar. Después ingresó a la Academia de San Carlos. Sin embargo, decidió abandonarla para optar por una formación artística autodidacta. Durante ese periodo, contrajo matrimonio con el poeta Jorge de Godoy, con quien tuvo dos hijos. El matrimonio duró poco, y tras la separación, Aurora Reyes asumió el cuidado y manutención total de sus hijos. En 1927, la Secretaría de Educación Pública nombró a Aurora Reyes profesora de artes plásticas para escuelas primarias. Esta labor constituyó su principal fuente de ingresos hasta su jubilación en 1964. En 1936, Aurora Reyes participó en la fundación de la Liga de Escritores y Artistas Revolucionarios. Allí profundizó su amistad con Frida Kahlo, y entabló amistad con otros artistas e intelectuales como Concha Michel y Silvestre Revueltas. Conservó además un estrecho vínculo con su tío, el filósofo Alfonso Reyes. Ese mismo año se convirtió en la primera mujer mexicana en firmar como autora un mural. Atentado a las maestras rurales en el Centro Escolar Revolución, retrata la violencia y los abusos que sufrieron las docentes a manos de grupos cristeros en el México posrevolucionario. En ese mismo año, ingresó al Centro de Estudios Sociales Femeniles de México, donde fue elegida para desempeñar el cargo de secretaria de prensa. En 1937 fue electa como representante de la Unión de Escuelas Técnicas en el Congreso Nacional por la Educación Popular. También ocupó diversos cargos en sindicatos de maestros, entre ellos el Comité Ejecutivo del Sindicato de Maestros de Arte y el Sindicato de Trabajadores de la Enseñanza de la República Mexicana. En colaboración con Concha Michel y las hermanas Sara y Virginia Godínez, fundó el Instituto Revolucionario Femenino. Su labor en estos espacios se enfocó en la promoción de los derechos educativos y laborales de las mujeres, así como a la defensa del sufragio femenino, el acceso a cargos públicos, la ampliación del permiso de maternidad, el reconocimiento de tiempos para la lactancia y la creación de guarderías y escuelas destinadas a los hijos de trabajadoras. A lo largo de su trayectoria artística, Aurora Reyes produjo cerca de 50 obras de caballete y diversas acuarelas. Entre ellas destacan Feminidades, Escena Revolucionaria y La Novia de Oro. A finales de la década de los 40, incursionó en la escritura, especialmente en la poesía. Reyes regresó a los andamios hasta 1959, con la realización de Trayectoria de la Cultura en México, un imponente proyecto mural de 334.40 metros cuadrados para el Auditorio 15 de Mayo del Sindicato Nacional de Trabajadores de la Educación. La ejecución de esta obra tomó 3 años. Posteriormente, entre 1977 y 1978, pintó su último mural, El Primer Encuentro, donde pudo realizar una representación de su visión sobre la conquista. Sobre su experiencia como muralista mujer, Aurora platicó en una entrevista.
8: El compañerito me preguntó, ¿cómo puede una mujer subirse una escalera y andar en unos andamios? Y volteé y le dije, ¡con pantalones!
7: Aurora Reyes falleció en la Ciudad de México el 26 de abril de 1985. Su trayectoria refleja una vida dedicada al arte, la educación y la defensa de los derechos de las mujeres obreras de México, consolidándose como una figura clave dentro de la historia artística y social del país.
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1: Septiembre es el mes del testamento. Es una campaña que nos ayuda a tomar una decisión que muchas veces pues como que vamos dejando para después. Pero la realidad es que puede evitar un montón de conflictos familiares y darnos certeza sobre a dónde van a ir nuestros bienes.
0: Así es. Hacer un testamento no es solamente pensar en lo que va a pasar cuando ya no estemos. También es una forma de ordenar nuestro patrimonio, proteger a nuestra familia y dejar claras nuestras decisiones. Y para hablar de su importancia está con nosotros el notario Guillermo Vigil Chapa. Notario, bienvenido a la Hora Nacional.
11: ¿Qué tal? Gracias por la invitación, Che.
0: Al contrario.
1: Oiga, pues platícanos para empezar, ¿en qué consiste todo esto del mes del testamento?
11: El mes del testamento es un programa que ya tiene cerca de 20 años, donde el Colegio de Notarios de la Ciudad de México, junto con la Secretaría de Gobernación, dan facilidades. Y las facilidades van básicamente en dos sentidos. Uno, en el costo, se reducen los costos, y el otro es aumentan los horarios y los días de atención en muchas notarías. Uh-huh. Ya tenemos el costo de este año aquí en la Ciudad de México y es de 3.800 pesos, nos acaban de informar en el colegio. Y esto quiere decir que no se ha movido durante los últimos 3 o 4 años, se ha respetado el costo. Ahora, para tener más o menos un parámetro, un testamento normal en cuanto al costo, está entre los 6.000 y 6.500 pesos. Entonces, la reducción sí es una reducción considerable.
1: No, y además es un gasto que se hace una vez, salvo que se necesiten después hacer modificaciones, pero que le va a ahorrar a tu familia muchísimo dinero, muchísimo tiempo, muchísima angustia, y al final es un gasto que se paga solo, por decirlo de alguna manera casi.
11: Sí, claro. Sí, para la cantidad de problemas que se evitan haciendo testamento, la verdad es que la inversión de 3.800 pesos no es tan fuerte.
0: Claro. Oiga, yo tenía una pregunta. Uno siempre va dejando el testamento como para después, ¿no? Cuando esté grande, cuando tenga que dejar. O lo ven incluso como un mal presagio, ¿no? Es que no voy a hacer el testamento porque no voy a hacer la de malas, ¿no? Claro. Creo que habría que quitarnos esta manera de pensar de la cabeza, ¿no?
11: Claro, e incluso como está previsto el testamento en la ley, es una excepción a la mayoría de edad. Por regla general, para poder acudir y firmar una escritura ante notario, se tiene que ser mayor de edad. Uh-huh. Excepción, el testamento.
1: Wow.
11: El testamento se puede hacer desde los 16 años.
0: ¿En serio?
11: ¿Sí?
0: ¿Qué tal?
11: Entonces, es un mito que hay que tener una edad determinada, bienes determinados, para poder hacer testamento. No, porque aparte, el testamento igual va en dos sentidos. El testamento, como todos lo conocemos, evidentemente es una previsión patrimonial. Uh-huh. Pero también en el testamento puedo establecer quién se queda al cargo de mis hijos menores de edad.
1: Claro.
11: Les puedo nombrar un tutor y eso se vuelve evidentemente hasta más importante que la cuestión patrimonial. Entonces, no hay que enfocarnos de que el testamento solamente es una cuestión patrimonial. Tengo hijos menores de edad, hago testamento por si me pasa algo, saber quién se va a hacer cargo de ellos.
1: Ahora, si, por ejemplo, yo no tengo propiedades, pero quiero hacer mi testamento para no darle lata a nadie, ¿qué es lo que puedo dejar por escrito? ¿Mis cuentas de banco? O sea, si no tengo un departamento, por ejemplo, ¿pero qué dejo? ¿El dinero que tengo en el banco? ¿Dejo mis posesiones?
0: O de los 16 años, mis balones de básquet, ¿no? Y mis
1: claro.
0: cuentos. ¿Sí? ¿Sí?
11: En el testamento se puede prever, bueno, o se prevé qué es lo que yo tengo en el momento en que yo falto.
1: Sí.
11: Y no es necesario especificar en el testamento los bienes en particular. Sí se puede hacer, pero no es indispensable. Simplemente si yo tengo claro a quién quiero dejarle mis bienes en el momento en que yo falte, nada más puedo poner así de manera genérica, dejo como herederos a mis hijos.
1: Perfecto, claro.
11: ¿Qué es lo que van a heredar? Bueno, pues ya en lo su momento haya. Se verá. ¿Qué es lo que había?
1: Claro.
11: ¿Puedo dejar una cuenta? También puedo poner en específico que una cuenta de cheques, una cuenta de inversión, se la puedo dejar a determinada persona. Pero no es necesario hacer un inventario o especificar bienes determinados para poder hacer mi testamento.
12: Claro, buenísimo.
0: Oiga, notario, y ya que andamos en esas, ¿no? Soy muy... mi primera opción es como muy universal, digamos, ¿no? Pero ¿se puede modificar el testamento? ¿Es muy caro? ¿Es muy complicado?
11: No, no es complicado. La modificación del testamento siempre implica hacer un nuevo testamento. No hay, en materia de testamentos, no hay adendums, no hay modificaciones, no hay notas complementarias, no hay notas al margen, no. Por la importancia, es, siempre se tiene que hacer uno nuevo. Y es tan sencillo como el primero que yo hice. Y de hecho es lo que yo le recomiendo a la gente. Me he dado cuenta que tratan de prever qué es lo que va a pasar de aquí al momento en que yo falte.
0: Imposible.
11: Y les digo, no es necesario.
12: Claro.
11: No es necesario. Prevean corto, mediano plazo. Porque se hace testamento por una cuestión patrimonial y una cuestión familiar. Uh-huh. Cambia.
12: Claro.
11: Tanto el patrimonio como la familia. En el momento en que haya cambios importantes, significativos en patrimonio o en familia, reviso mi testamento. Si ya no estoy de acuerdo, ya no me gusta, hago uno nuevo, así de sencillo. Entonces es importante tenerlo y con la conciencia de que lo puedo ir cambiando.
12: Notario, ¿dónde podemos obtener más información para, aprovechando que ya llega el mes de septiembre, aprovechar el mes del testamento e ir a formalizar por fin?
11: Claro, hay que acudir con un notario. Y para saber con qué notario puedo ir, está el Colegio de Notarios de la Ciudad de México, el teléfono 5511-1819, estamos en Río Tigre 63, y la página de internet colegiodenotarios.org.mx tiene un rubro que dice ubica tu notaría.
12: Ah, súper.
11: De ahí podemos entrar y podemos buscar al notario por número, por nombre, los notarios de determinada colonia, los notarios de determinada alcaldía.
12: ¿Y da igual a cuál vamos? ¿Todos son iguales?
11: Todos son iguales, todos van a cobrar 3,800 pesos y es lo mismo, van a recibir la asesoría.
12: Perfecto. Uh-huh. Pues muchísimas gracias por habernos acompañado en la Hora Nacional. Ojalá que mucha más gente tome la decisión de aprovechar la promoción y que vayan este mes de septiembre a sacar su testamento.
0: Sí, vamos. Así. Vamos, porque no lo he hecho, lo tengo que hacer.
11: Sí, sí.
0: Muchas gracias.
11: No, hombre, nada. Gracias a ustedes por la invitación.
0: Gracias a ustedes también por seguir con nosotros. Por favor, ya saben dónde estamos. No se vayan a ningún lado. Así llegamos al final de la primera parte de La Hora Nacional. Hoy hablamos de paz, de música, de educación y de mujeres que han dejado huella en nuestra historia.
12: A unos días de conmemorar su natalicio, nos quedamos con una cita de Aurora Reyes. El arte no es un adorno para el deleite de los poderosos, sino un arma de combate para despertar la conciencia del pueblo y guiarlo hacia su emancipación.
0: Muchas gracias por vernos y por escucharnos. Pero antes de irnos a una pausa, le mandamos un abrazo y un saludo muy especial a Patricia Serrano, Carlos Gutiérrez García, Lupita Vega y Roberto Martínez.
12: También van saludos para Jorge Quesada, Silvia Machuca, María Elena Hernández, para José Luis Ramírez en Veracruz y para Patricia González en Jalisco.
0: Gracias por estar con nosotros cada semana y recuerden que nos encuentran como La Hora Nacional Oficial en YouTube, Facebook, Instagram, TikTok, X, Spotify y en el número 55 34 83 42 39. 55 34 83 42 39.
12: Además nos pueden mandar un correo electrónico a lahoranacional@segob.gob.mx.
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1: Creemos que los tornados se dan muy al norte, pero en Coahuila también pueden darse. El caso más recordado ocurrió el 25 de mayo de 2015, cuando un poderoso tornado atravesó Ciudad Acuña.
2: 14 personas perdieron la vida, más de 200 resultaron lesionadas y miles de viviendas sufrieron daños. Fue uno de los tornados más destructivos registrados en la historia moderna de México.
1: La naturaleza volvió a demostrar su fuerza en mayo del 2026, con la formación de varios tornados y torbellinos entre los municipios de Zaragoza, Jiménez y Acuña.
2: Los tornados son fenómenos poco frecuentes, pero forman parte de la identidad climática de una región donde el calor del desierto y la humedad del Golfo de México suelen encontrarse.
1: Y cuando pensamos en un desierto, imaginamos un paisaje vacío. Pero el desierto chihuahuense al que pertenece Coahuila demuestra exactamente lo contrario.
2: Alberga miles de especies de plantas, cientos de cactáceas, reptiles, mamíferos y aves adaptados a condiciones extremas.
1: Dentro de ese gran desierto se encuentra otra región extraordinaria, el Bolsón de Mapimí. Más que un desierto distinto, es una enorme cuenca cerrada donde el agua no encuentra salida hacia el mar. Ahí conviven dunas, planicies yesosas, pastizales, lagunas temporales y una rica fauna adaptada a condiciones muy severas.
2: La Reserva de la Biosfera Mapimí protege parte de este territorio, donde todavía pueden observarse berrendos, águilas reales y una enorme diversidad de reptiles y plantas que convierten al paisaje aparentemente más árido en uno de los más vivos de México.
1: Y el vino es otra historia fascinante de Coahuila. A finales del siglo XVI, el vasco Francisco de Urdiñola impulsó el cultivo de la vid en el Valle de Parras, aprovechando la abundancia de manantiales que brotaban en medio del desierto. Poco después, en 1597, los jesuitas establecieron la Hacienda de San Lorenzo, considerada el primer viñedo y bodega vitivinícola más antiguos de América y que continúa en actividad.
2: Siglos después, esa tradición daría origen a Casa Madero, cuyos vinos han llevado el nombre de Coahuila a concursos internacionales y han convertido a Parras de la Fuente en la cuna de la vitivinicultura del continente.
1: La historia política del estado también ha cambiado varias veces de nombre. Durante la época virreinal formó parte de la Nueva Extremadura. Más tarde surgieron distintas reorganizaciones territoriales hasta llegar al estado de Coahuila y Texas, creado por la Constitución de 1824.
2: En algunos proyectos políticos del siglo XIX, incluso se propuso unir Coahuila con Nuevo León. Aunque aquella organización duró muy poco tiempo. Cuando Benito Juárez disolvió esa unión, finalmente el estado adoptó el nombre de Coahuila de Zaragoza, en honor al general Ignacio Zaragoza, vencedor del ejército francés en la Batalla de Puebla del 5 de mayo de 1862.
1: Y terminamos con una curiosidad que seguramente muchos de nuestros radioescuchas recordarán. Coahuila también puede vestirse de blanco. Las montañas de Arteaga y de la Sierra de Zapalinamé reciben nevadas importantes cuando las condiciones atmosféricas son favorables. Muchos habitantes recuerdan los grandes inviernos de 1967 y de 1997, lo que ha dado origen a la creencia popular de que las nevadas más intensas siguen un ciclo aproximado de 30 años. La ciencia, sin embargo, no ha encontrado evidencia de que exista un patrón tan exacto.
2: Lo que sí sabemos es que el cambio climático está haciendo cada vez más variable el comportamiento de la atmósfera. Los especialistas esperan que en los próximos años continúe aumentando las temperaturas promedio. Pero eso no significa que desaparecerán los frentes fríos extremos.

0: Al contrario, los contrastes entre masas de aire podrían seguir produciendo episodios invernales muy intensos cuando coincidan las condiciones adecuadas. Así que mientras algunos esperan con ilusión una gran nevada hacia el 2027, la mejor respuesta sigue siendo la misma: observar a la naturaleza con respeto, porque Coahuila nunca deja de sorprendernos.
1: Estos fueron algunos datos curiosos de nuestro estado. Son parte de nuestra historia, de nuestra identidad, y no está mal echarnos una miradita al espejo de vez en cuando.
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0: Hay escuelas que nacen en la sala de una casa. Así nació uno de los proyectos sociales más importantes de Saltillo, el Centro de Superación Estela B. Barragán.
1: Fue fundado en 1973 por la profesora Estela Victoria Barragán de la Fuente como Centro de Superación para Mujeres.
0: Y lo interesante es que no empezó enseñando costura o cocina, como ocurría en muchos de los centros de la época.
1: No, la profesora Estela tenía una idea muy adelantada para su tiempo. Ella pensaba que antes de aprender cualquier oficio, una mujer debía descubrir su propio valor, confiar en sí misma y reconocer todo lo que era capaz de lograr.
0: Así que invitó a un pequeño grupo de mujeres a reunirse en su casa. Ahí organizaron círculos de lectura, pláticas y espacios de reflexión donde podían compartir experiencias y crecer juntas.
1: Sin saberlo, aquellas reuniones sembraron la semilla de una institución que, más de medio siglo después, sigue transformando vidas.
0: Con el paso de los años, el proyecto creció tanto que dejó la sala de aquella casa para convertirse en una asociación civil. En 2001, inauguró su propio edificio y hoy continúa funcionando en Saltillo.
1: Actualmente, el centro desarrolla programas de desarrollo humano, autoestima, liderazgo, formación familiar, actividades culturales, conferencias y círculos de lectura. También impulsa proyectos para adolescentes y mujeres, buscando que cada participante fortalezca sus capacidades y encuentre herramientas para mejorar su calidad de vida.
0: Incluso algunos de esos programas han sido estudiados por investigadores de la Universidad Autónoma de Coahuila, quienes encontraron beneficios en la autoestima, la permanencia escolar y la convivencia familiar de quienes participaron.
1: No existe una cifra oficial de cuántas mujeres han pasado por sus aulas desde 1973, pero después de más de 50 años, es fácil imaginar que son miles las que encontraron ahí una oportunidad para crecer, aprender y redescubrirse.
0: La profesora Estela Barragán también fue maestra, escritora, legisladora y recibió la presea Saltillo por su trayectoria. Sin embargo, probablemente su mayor reconocimiento no cuelga de una pared.
1: Está en las historias de vida de todas esas mujeres que recuperaron la confianza de sí mismas, porque eso fue lo que realmente enseñó Estela Barragán, que la educación comienza cuando una persona descubre el valor que tiene.
0: A veces pensamos que cambiar el mundo requiere grandes recursos.
1: Y la historia de Estela Barragán demuestra lo contrario. Bastó abrir la puerta de su casa, reunir unas cuantas mujeres alrededor de un libro y creer que la educación podía transformar no solo a una persona, sino también a una familia y con el tiempo a toda una comunidad.

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0: Hoy vamos a recordar a un músico cuyo nombre quizás no sea tan conocido, pero su obra sí. Pedro Ernesto Plasencia Salinas, conocido como Pedrito o Pedro Plasencia.
1: Él tiene un vínculo muy especial con nuestra tierra. Pedrito era hijo de la actriz y cantante Carmen Salinas, nacida en Torreón, Coahuila.
0: Pedro Plasencia nació en Guadalajara el 7 de noviembre de 1956. Su madre, Carmen Salinas, descubrió que con apenas 5 años podía interpretar melodías de memoria en el piano, por lo que decidió inscribirlo a estudiar formalmente.
1: Su carrera comenzó durante una presentación de Carmen Salinas, cuando el pianista no llegó. Entonces un joven Pedrito, de apenas 17 años, ocupó su lugar frente al teclado. Así se convirtió en el director musical y arreglista de su madre.
0: Muy pronto su talento lo llevó a la televisión. Él creó la música de algunas de las telenovelas más importantes de México, como Cuna de Lobos, El extraño retorno de Diana Salazar, En carne propia y Los parientes pobres.
1: También compuso las cortinillas del noticiario 24 horas, Eco Noticias, música para las funciones de lucha libre de la AAA, el himno del Club Necaxa y numerosas composiciones para cine, deportes y publicidad.
0: Falleció el 19 de abril de 1994 a los 37 años de edad por enfermedad. Su muerte fue un golpe devastador para Carmen Salinas, quien nunca logró superar la pérdida de su hijo. Carmen Salinas reunió varias de sus composiciones en el disco Recuérdame Siempre, para dar a conocer la obra de Pedro Plasencia.
1: Hoy queremos compartir una de esas interpretaciones, donde además demuestra su enorme calidad como pianista.
0: La Malagueña, con Pedro Plasencia al piano.

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1: Bienvenidos a San Pedro, conocido tradicionalmente como San Pedro de las Colonias.
2: San Pedro se encuentra al suroeste de Coahuila y forma parte de la comarca lagunera.
1: Con una superficie de más de 7.000 kilómetros cuadrados, es uno de los municipios más extensos del estado.
2: Su paisaje está formado por amplias llanuras semidesérticas. El clima es seco, las lluvias son escasas y las temperaturas suelen superar los 40 grados centígrados.
1: Gracias a los sistemas de riego alimentados históricamente por los ríos Nasa y Aguanaval, San Pedro se convirtió en una de las regiones agrícolas más importantes del norte de México.
2: Durante décadas, el algodón fue conocido como el oro blanco de la laguna, impulsando la economía y dando identidad a toda la región.
1: El desarrollo moderno de San Pedro comenzó en 1870, cuando el gobierno federal estableció aquí una colonia agrícola, que dio origen del tradicional sobrenombre de Las Colonias.
2: San Pedro tiene una estrecha relación con Francisco y Madero. Aunque nació en la hacienda de El Rosario, en Parras, pasó largas temporadas en San Pedro administrando las propiedades de su familia.
1: Fue durante esa estancia cuando escribió buena parte de la sucesión presidencial en 1910, obra publicada en 1908 y que se convirtió en el fundamento ideológico de la Revolución Mexicana.
2: Por ello, San Pedro es reconocido como la cuna ideológica de la Revolución Mexicana.
1: Existe además un aspecto poco conocido de Madero. Era un convencido espiritista y seguidor. En San Pedro, realizaba reuniones para estudiar el espiritismo.
2: Hoy la economía de San Pedro continúa ligada al campo. Además del algodón, destacan cultivos como la alfalfa, el nogal, el maíz forrajero y el sorgo, además de una importante actividad ganadera que forma parte de la principal cuenca lechera del país.
1: Entre sus principales atractivos turísticos destacan la plaza principal, la parroquia de San Pedro Apóstol y la Casa Museo de Francisco y Madero.
2: Recapitulemos. San Pedro fue durante muchos años uno de los mayores productores de algodón de América Latina. El sobrenombre de Las Colonias nació gracias al proyecto de colonización agrícola del siglo XIX y no forma parte del nombre oficial del municipio. Además, fue aquí donde tomó forma una de las obras políticas más importantes de la historia de México, la sucesión presidencial en 1910.
1: San Pedro es un lugar donde floreció el desierto, donde germinaron ideas que transformaron a México y donde la historia sigue viva en sus calles.
2: Los invitamos a conocer San Pedro, una tierra de trabajo, tradición y orgullo coahuilense.
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0: Las malas personas suelen engañar de muchas maneras.
1: La mentira, la intriga, la exageración y la brujería.
0: No es que creamos en eso, pero más vale estar prevenido.
1: No nos vaya a ocurrir como aquel muchacho del poblado de La Rosa.
0: Ponga mucha atención a lo que esta noche va a escuchar, porque la gente dice, la gente cuenta que esto en verdad ocurrió. Esta es la leyenda de la Bruja de La Rosa, en voz de Eduardo Bielma.
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0: cuantos kilómetros de Saltillo, rumbo a Torreón, por la vieja carretera 40, se encuentra el ejido La Rosa. Durante generaciones, aquel lugar ha sido conocido por una pequeña presa, donde los habitantes de la región acostumbraban pescar mojarras entre los carrizos y las aguas tranquilas. Pero antes de que la carretera fuera modernizada y aquella curva pronunciada desapareciera bajo las obras de rehabilitación de principios de los años 2000, en La Rosa se contaba una historia extraña. Ahí, entre la soledad del desierto, los mezquites y las largas noches, se hablaba de una mujer que muchos aseguraban era diferente. La historia me la contó Margarito, un hombre que durante años trabajó como vigilante en un fraccionamiento campestre cercano. Según él, todo ocurrió antes del año 2006, cuando todavía existía aquella peligrosa curva donde tantos accidentes habían sucedido. A un lado del camino permanecía una vieja bodega de adobe, madera y lámina. Un sitio algo solitario. Los habitantes de La Rosa y ejidos cercanos decían que aquella mujer era una bruja. Algunos aseguraban que había personas que acudían con ella para pedirle trabajos, favores oscuros o soluciones macabras. Otros contaban historias más increíbles. Decían que por las noches se convertía en una enorme lechuza y cruzaba el desierto hasta llegar a Texas, donde visitaba a una de sus hijas para después regresar antes del amanecer. También decían que tenía relación con otras mujeres que practicaban la brujería en la biznaga y que poseía el antiguo poder del Nahual. Muchos afirmaban haberla visto transformada en una ave gigantesca, casi del tamaño de una persona, posada sobre los árboles para vigilar a sus víctimas. En La Rosa empezaron a relacionar con ella toda clase de desgracias, accidentes en la carretera, enfermedades repentinas, pérdidas familiares y una cadena de infortunios que parecía no terminar. Cada vez que los pobladores intentaban organizarse para atraparla, algo ocurría y la mujer conseguía escapar. Hasta que llegó aquella noche. En la vieja bodega junto a la carretera trabajaba un vigilante joven. Era un hombre tranquilo, incluso algo ingenuo, llamado Juan de Dios. No era de los que creía fácilmente en historias de brujas. Una noche vio acercarse una mujer de unos 50 años. Venía corriendo, agitada, con la ropa maltratada y el rostro lleno de miedo.
1: ¡Ayúdenme, ayúdenme! ¡Me vienen siguiendo!
0: Juan de Dios, al verla desesperada, no dudó. Le abrió la puerta de la bodega y le permitió esconderse.
2: Pásele, pásele.
0: Pero apenas unos minutos después, llegaron varios hombres. Eran habitantes de las rancherías cercanas. Algunos venían armados. Le dijeron al joven que aquella mujer era la famosa bruja que rondaba aquellos pueblos.
3: ¡No la dejes salir!
0: Le advirtieron.
3: ¡No le des agua ni nada! ¡Puede usar cualquier cosa para hacer un trabajo!
0: Le dijeron que irían por la policía y regresarían pronto. Subieron a una camioneta y desaparecieron levantando polvo sobre el camino. Juan de Dios no sabía qué pensar. Él no creía en brujas. Pensaba que quizás estaba confundiendo a una pobre mujer con alguien más. Pero tampoco quiso correr riesgos. Si aquella persona había cometido algún delito, lo mejor era esperar a las autoridades. Pasó un rato. Entonces escuchó una voz. La mujer comenzó a llamarlo desde el interior.
1: ¡Juan de Dios!
0: El joven se sorprendió.
2: ¿Cómo sabe mi nombre?
0: La mujer no respondió. Solo volvió a hablar.
1: Dame un cigarro. Ándale, dame un cigarro.
0: Juan de Dios se negó.
2: No puedo.
0: Pero la petición volvió una y otra vez.
1: Juan de Dios, un cigarro. Ándale.
0: Finalmente, pensando que no había nada peligroso en eso, encendió uno y se lo pasó por una rendija del viejo portón. Después, todo quedó en silencio. Pasó casi una hora. Entonces algo se movió debajo de la puerta. Un pequeño ratón salió lentamente de la bodega. Juan de Dios no le dio importancia. Aquella construcción estaba llena de alimañas. Pero algo llamó su atención. El animal llevaba algo entre los dientes. Era la colilla del cigarro. El joven se quedó mirando. Pensó que quizás el ratón había tomado la bachicha del suelo, como hacen esos animales cuando buscan fibras para sus madrigueras. Pero entonces llegó la camioneta. Venían los mismos hombres acompañados por una patrulla. Le ordenaron abrir.
3: ¡Ábrenos, Juan de Dios! ¡Juan de Dios, ábrenos!
0: Juan de Dios quitó el candado. Entraron. Buscaron en cada rincón. Y nada. La mujer había desaparecido.
3: ¡Tú la dejaste escapar!,
0: le reclamaron. Él lo negó una y otra vez. Le preguntaron si había ocurrido algo extraño. Entonces contó lo del cigarro y el ratón. Los hombres se miraron entre sí.
3: ¡Ese cigarro fue lo que usó para huir!,
0: le dijeron.
3: ¡Se convirtió en ratón!
0: Juan de Dios recibió insultos y reproches toda la noche. Después de aquel día, nadie volvió a ver a la Bruja de la Rosa. Tiempo después, alguien que había viajado hasta San Antonio, Texas, regresó con una historia todavía más sorprendente. Aseguraba haber encontrado a la mujer viviendo ahí con su hija. Decía que estaba tranquila, que tenía buena vida y que nadie en Texas sospechaba que aquella mujer que cruzaba el desierto convertida en lechuza había dejado atrás una vieja leyenda en un pequeño ejido de Coahuila. La antigua Curva de la Rosa ya no existe. La bodega fue desmantelada y no se volvió a saber de bruja alguna por los alrededores.

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2: Gracias a todas las personas que nos siguen en nuestra página de Facebook, como Carolina Corona, que envía saludos a Torreón, Antonio Cervantes, Alberto Sánchez, Rigoberto Cisneros, Olga Delgado, Juanita Reyes, Martín Medina, que nos escuchan en todo Coahuila y nos lo hacen saber. 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
2: Que tengan ustedes una gran noche de domingo.

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1: Temperatura 27 grados.
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0: 11:20.
1: Temperatura 27 grados.

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1: Olvídate del atún de todos los días. Para preparar el platillo sabio del mes, nos acompañaron Leos y Cha, que nos compartieron una receta ideal para variar el menú de la semana. 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
2: Bienvenidas y bienvenidos a Revista del Consumidor Radio. Yo soy Leos.
3: Yo soy Cha. Y hoy estamos aquí con todos ustedes para cocinar el platillo sabio de Profeco.
2: Les traemos una receta que combina sabores dulces, ácidos y saladitos. Atún a la vizcaína.
3: Tome nota. Para preparar nuestro platillo necesitaremos 5 latas de atún, ya sea en agua o aceite, pero bien drenadas. Medio kilogramo de jitomate, una cebolla, 2 dientes de ajo finamente picados, 3 papas medianas cocidas y cortadas en cubitos y media taza de puré de tomate.
2: También vamos a utilizar aceitunas verdes, alcaparras y chiles güeros en escabeche al gusto. Además, 3 cucharadas de aceite de oliva, 2 hojitas de laurel, sal, pimienta y un poquito de sazonador de hierbas a la italiana. Y si le quieren dar ese toquecito crujiente, 1/4 de taza de almendras fileteadas. ¿Vamos a la preparación?
3: Para iniciar, en una cacerola u olla grande calentamos nuestro aceite de oliva y sofreímos la cebolla junto con el ajo hasta que estén transparentes y bien doraditos. Después agregamos los jitomates cortados en cubos pequeños y salpimentados.
2: Añadimos el puré de tomate, agregamos un poquito de sal, el sazonador de hierbas al gusto y las hojas de laurel. Dejamos cocinar a fuego medio por unos 10 minutos hasta que el jitomate reduzca un poco.
3: Pasado este tiempo, agregamos las aceitunas sin hueso y las alcaparras. Y aquí va un paso que es opcional, pero que le da un toque muy rico, la verdad. Unas almendras fileteadas. Mezclamos todo muy bien y lo dejamos al fuego unos 5 minutitos más para que todos los sabores se integren a la perfección.
2: Ahora vamos a agregar la papa precocida para que termine de cocinarse con el calor del guiso. Después incorporamos el atún y lo mezclamos con muchísimo cuidado. El secreto aquí es hacerlo suavemente para que no se nos bata la papa ni se nos deshaga el atún.
3: Y para el toque final, sazonamos con sal y pimienta al gusto, pero mucho ojo aquí. Les vamos a pasar un tip muy importante. Recuerden que las aceitunas y las alcaparras ya son bastante saladas, así que prueben su guiso primero para que no se les vaya a pasar la mano con la sal.
2: Para cerrar, vamos a agregar chiles güeros enteros al gusto. Y un secretito es que le podemos poner un chorrito del mismo vinagre con el que vienen los chiles, que le va a dar un poco de acidez muy característica y muy deliciosa. Tapamos después la olla y dejamos a fuego medio por 10 minutos para que ahora sí todos los sabores se integren por completo.
3: Y listo,
2: ya quedó.
3: Ya podemos disfrutar de este espectacular atún a la vizcaína. Para presentarlo, decoren con unas hojitas de perejil fresco, un poquito más de almendras fileteadas y, por supuesto, acompáñenlo con unas buenas tostadas, puede ser también un bolillito.
2: Lo que quieran, galletitas. Queda buenísimo. Anímense a prepararlo y cuéntenos en nuestras redes sociales cómo les fue. No se les olvide que también pueden ver esta receta en el canal de YouTube Profeco TV. Yo soy Leos.
3: Yo soy Cha y fue un gusto cocinar con ustedes aquí en Revista del Consumidor Radio.
2: ¡Hasta la próxima!
3: ¡Bye, bye!
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1: Temperatura 27 grados.
0: 11:38.
1: Temperatura 27 grados.

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1: Temperatura 26 grados.
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4: ¿Sabías que si eres mujer y fumas 3 cigarrillos al día, en realidad tu cuerpo está recibiendo el daño de 6? No es exageración, es ciencia. El cigarro atrapa a hombres y mujeres por igual, pero los efectos en el cuerpo femenino son significativamente más agresivos. Y las razones por las que una mujer empieza a fumar tampoco son las mismas que las de un hombre. Hoy vamos a hablar del tabaquismo con enfoque de género. El humo del cigarro contiene unas 7000 sustancias químicas y su efecto es más agresivo en las mujeres. ¿Por qué? Porque el tórax femenino tiene menor superficie que el masculino. Eso hace que el riesgo de desarrollar enfisema, bronquitis crónica o cáncer pulmonar se duplique con cada cigarrillo. Pero no solo los pulmones están en riesgo. Algunos compuestos del tabaco son disruptores endocrinos. Alteran el equilibrio hormonal, en particular de los estrógenos, que son clave para el ciclo menstrual y la fisiología femenina. Esa alteración aumenta el riesgo de cáncer de mama. Por eso, si una mujer fuma y quiere usar anticonceptivos o terapia hormonal por menopausia, debe hacerlo bajo estricta vigilancia médica. Y las diferencias no son solo físicas. Se ha observado que las motivaciones para fumar también cambian según el género. En las mujeres, el motor principal es la sensación de empoderamiento, el cigarro como símbolo de libertad o control. En los hombres, en cambio, suele ser la curiosidad o el deseo de pertenecer a un grupo. Y cuando se trata de dependencia, ellas reportan con más frecuencia razones emocionales. Fuman porque están estresadas, tristes o con problemas de pareja. El cigarro se convierte en un refugio emocional. Los varones, por su parte, suelen fumar en contextos sociales, en reuniones con amigos, después del partido de fútbol, en la sobremesa. En México, alrededor de 15 millones de personas fuman. Según la Encuesta Nacional de Consumo de Drogas, Alcohol y Tabaco 2025, el 9% de las mujeres adultas consume tabaco. Y aunque hoy parezca un fenómeno moderno, los relatos del siglo XVI ya describían a mujeres fumando en las calles de lo que hoy es la Ciudad de México. Algo que inquietaba a los migrantes europeos. Con el tiempo, fumar fue mal visto en las mujeres y se consideró exclusivo de los hombres. Pero la industria tabacalera del siglo XX cambió eso. Y ahora su mercadotecnia ya no va dirigida a los adultos, sino a niños, niñas y adolescentes, porque son los que van a durar más tiempo fumando. La mejor decisión es no empezar. Y si ya fumas, recuerda que las etapas de la vida cambian. El embarazo, la lactancia, la menopausia son momentos en los que desintoxicar el cuerpo no es un capricho, sino una necesidad. Desenmascaremos el atractivo del cigarro, tanto en hombres como en mujeres. Veamos más allá del humo y la publicidad, porque el cigarro no distingue sueños, planes ni proyectos. Pero tú sí puedes distinguir entre lo que te atrapa y lo que te libera. Con información de la doctora Guadalupe Ponciano, de la Facultad de Medicina de la UNAM. Les saluda Mónica Genis.
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1: Temperatura 20.

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1: Temperatura 26 grados.
0: 12-18.
1: Temperatura 26.

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1: 12:25.
2: Temperatura 26 grados.
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0: 12:26.
2: Temperatura 26 grados.

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1: Temperatura 26 grados.
0: 12:48.
1: Temperatura 26.

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1: Temperatura 26 grados.
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1: Temperatura 26 grados.

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1: Temperatura 26 grados.
0: 1:18.
1: Temperatura 26 grados.

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1: Una 24.
2: Temperatura 26 grados.
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1: Una 24.
2: Temperatura 26.

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0: 1:47.
2: Temperatura 26 grados.
0: 1:47.
2: Temperatura 26 grados.

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1: 97.1 1.56
2: Temperatura 26 grados.
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2: Temperatura 26.

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1: Temperatura 25 grados.
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1: Temperatura, 25 grados.

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1: 248.
2: Temperatura 26 grados.
1: 248.
2: Temperatura 26 grados.

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1: Temperatura 26 grados.
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1: Temperatura 20.

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1: 316.
2: Temperatura 26 grados.
1: 316.
2: Temperatura 26 grados.

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1: Temperatura 25 grados.
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1: Temperatura 25 grados.

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2: Temperatura 25 grados.
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1: 3, 56.
2: Temperatura 25.

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1: Temperatura 25 grados.
0: 417.
1: Temperatura 25.

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1: Temperatura 25 grados.
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1: Temperatura 25 grados.

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1: Temperatura 25 grados.
0: 448.
1: Temperatura 25 grados.

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1: 4.54.
2: Temperatura 25 grados.
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2: Temperatura 25 grados.
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1: 4.55.
2: Temperatura 25 grados.

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1: Temperatura 24 grados.
0: 5:18.
1: Temperatura 24 grados.

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1: Temperatura 24 grados.
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1: Temperatura 24 grados.

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1: Temperatura 24 grados.
0: 547.
1: Temperatura 24.

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1: Temperatura 24 grados.
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2: 5:55.
1: Temperatura 24 grados.

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1: ¿Qué tal? Buenos días, estamos arrancando Hijos de la Laguna en este lunes de puras, de arranque lunes 7 de septiembre del 2026. Una temperatura de 24 grados, ya son las 6:08, ya tenemos a la mamá de los pollitos, ella es Lili Rincón. Good morning por la mañana, compañera.
2: Good morning por la mañana, compañero Diecore. Good morning por la mañana a todo nuestro auditorio. Qué gusto saludarlo y saludar a todos nuestros amigos radioescuchas en este inicio de semana. Hubo muchas noticias el fin de semana, señor
1: Diecore. Cuénteme, dijo aquel, cuéntemelo.
2: Pues mire, fíjese.
1: Actualízame, dijo. Lo actualizo.
2: Desgraciadamente, el día de ayer, en la tarde, falleció un hombre que se metió a un estanque a nadar ahí en el ejido San Miguel, municipio de Matamoros.
1: ¿Acá pasa, Miguel?
2: Sí, se metieron tres personas en un, es un estanque que está en una pequeña propiedad. Uh-huh. Y la, pues desgraciadamente, lastimosamente, uno de ellos no pudo salir y pues, desgraciadamente se ahogó. Ya recuperaron el cuerpo. El sábado pasó que andaban de paseo una familia y se resbaló una niña en el lago del bosque urbano. Afortunadamente su papá se metió a rescatarla y pues policías ayudaron al papá y a la niña y no pasó a mayores. Pero pues sí, o sea, los accidentes pasan en un momentito.
1: En un ratito de volada, sí, cierto.
2: Ajá. Entonces, pues sí estuvo muy movido. Luego también hubo una riña en una colonia de Torreón.
1: ¿Qué hago? Con,
2: sí, donde fueron detenidos adultos y un menor de edad y hubo personas lesionadas. Entonces estuvo pues muy movida la situación. Y luego también hubo una tienda departamental que se incendió
1: también
2: allá. Sí, bueno, no fue un incendio, sí, fue un conato de incendio. Pero pues evacuaron la tienda y tuvieron que sacar a los clientes y sacaron a los trabajadores. Afortunadamente no pasó a mayores. Entonces, les digo, estuvo muy movido el fin de semana. Ya en otros temas que no tienen nada que ver con este fin de semana, sí, que estuvo movido. Fíjese que la titular de la unidad de la Comisión Nacional para la Protección y Defensa de los Usuarios de Servicios Financieros en Coahuila alertó sobre correos apócrifos por parte de personas que se hacen pasar por empleadas de la Conducef, y estas personas que mandan los correos, bueno, se hacen pasar por trabajadores y dicen que hay una queja que se presentó en la Conducef por parte de la persona que recibe el correo y que le están dando la actualización de cómo va la queja y que necesitan que les proporcionen ciertos documentos. Entonces, no es cierto, tengan mucho cuidado, es un engaño si les llega un correo así, para que no vayan a caer, porque luego lo que buscan los defraudadores es hacerse de documentos para suplantar identidades y al rato andan sacando créditos a nombre de las víctimas, o sacando vehículos, o bueno, haciendo y deshaciendo. Entonces, tengan mucha precaución con todos los correos que reciben. Ya para finalizar, fíjense que siguen los embargos en los predios del centro de la ciudad y de algunas otras zonas de la ciudad. De Torreón hay unas calcomanías que están pegadas que dicen que no podrán ser tachadas, ni alteradas, ni destruidas o despegadas sin la autorización de la Dirección de Ingresos del municipio. Y esto es porque deben mucho predial de mucho tiempo.
1: Dale.
2: Dejaron notificaciones y nadie las atendió. Entonces, estos casos pasan a jurídicos. Si usted tiene un predio en estas situaciones, mejor acérquese a la Administración Municipal de Torreón para que no vaya a haber consecuencias más graves.
1: Ok.
2: Pero bueno, ya sabes, si más información, www.noticierosren.com.mx y nuestra página de Facebook, Noticieros Ren.
1: Gracias por la información, compañera. Nos escuchamos al rato, si Dios quiere.
2: Si Dios quiere, bonito día. Bye.
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1: Más del gallinero informativo, como eso de las 8:30 y tantos, aquí nomás en Los Hijos de la Laguna, ya son las 6:12, 24 grados temperatura.
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1: 6:13 ya, 6:13, una temperatura de 24 grados. ¿Cómo le amaneció? ¿Qué tal el fin de semana? Pues nomás, el sábado la noche estaba el airecito acá suavezón, fuerte, pero fíjate que no traía mucho polvo, era puro airecito acá. Eso me sentía como en el malecón acá, no aguantaba la brisa, nada. Pues nomás está anunciado de que iba a llover y que va a llover y que va a llover y nada. Hoy tenemos probabilidades del 40% de que vaya a caer algo. Ahora vamos a checar aquí según... Sí, el 40%, no miento, Juan, mira, ahí está. Check it up. 40%, vean los de ahí, ¿sí ven? 40%, ahí, ¿verdad? Ahí más o menos, ahí. Bueno, es que estamos transmitiendo a través de Facebook, desde la camarita. Dice que una máxima de 33, o sea, no va a estar muy acá. Sí debe ser calorcito, pero sabrosón. 21 grados la mínima, ahorita estamos a 24, entonces más o menos ahí andamos. 40% de probabilidades de agüita. No, pero pues como quiera, usted llévese algo, un paraguas. ¿Le sirve para el sol o leo para el agua? Depende de lo que vaya a caer del cielo o el clima. Bueno, pues ya está, son el lunes de puras de arranque, el lunes 7 de septiembre. Estamos en la semana 37, día 250, faltan 115 días para que termine el 2026 en el Santoral. ¿Quién se festeja hoy en lunes 7 de septiembre? Hoy es día de San Pánfilo. Pánfilo. Regina. Ah, mi nieta Regina. Saludos a Regina. Ella es la mayor de mis nietas, Regina. Judith, Melchor, Marcos y Esteban. Pánfilo quiere decir amigo de todos tochos morochos. Es como cuando el ahijado, los que conocen al ahijado, Felipe, nosotros le pusimos el Nazareno porque es de Villa Nazareno, Durango. Pero él cuando empezó a sobresalir aquí en la radio, él marcaba y daba su número para ser amigo de todos. ¿Sí te acuerdas, Juan? Uh-huh. Y daba su número. Y ahí está. Y nomás márqueme en la tarde porque es cuando ya estoy en la casa. Yo no cargo el celular porque me lo pueden robar. Lo uso nada más cuando llego en la casa. Llego y checo si tengo mensajes y llamadas. Si hay llamadas, se las regreso. ¡Ay, qué bien! Regina significa reina. Ahí saludos a Regis. Judith, alabanza del Señor. Melchor quiere decir origen de reyes. Marco significa amargo. Y Esteban, felizmente coronado. ¡Ah, caray! Me dio hipo. Es por el aire. Es que aquí donde estoy yo, en la cabina... Precisamente es donde está la rejilla donde cae el aire. Y pues me cae ahí, cae la mollera. Y como todavía soy bebé, de eso ya se me ve la mollera. Juan, no me había fijado, Ándale, ya vamos a aparecer parecita paleta Tupsi Pop. Nomás se va a ver ahí. Bueno, entonces vamos al otro santoral. Santoral. Regina ya, Eugenia, Eborcio, Alpino, Clodoaldo, Carísima. ¿Cómo estás? No, pues estoy carísima. Memorio, Sosonte, bueno, Esteban, Grato, Hilduardo, Juan Bautista y Juan de Lodi. Pues son todos los que vienen en el santoral de este lunes 7 de septiembre, en esta mañana. Pues más o menos del clima, 24 grados para aquí en el centro, para con la compañera que de 22 dijo, ya está el mismo clima que allá para mi barrio, son 21, más o menos, ahí andamos. Y pues vamos a echarle ganas, nosotros hacemos el día alegre, usted póngase las pilas. Vamos a arrancar esta semanita como debe ser, con todo la energía positiva, y si quiere compartirla también a sus amigos, sus compañeros, compártales. Hay unos que amargura no compartan, esas no, porque pues de qué se trata, ¿verdad? Hay que compartir alegría, mucha alegría. Juan, ¿cómo andas tú, chido?
3: Todo bien.
1: ¿Todo el pie, machilla?
3: Sí, ya.
1: ¿Ya podemos ir a correr?
3: Ya, vámonos.
1: Bueno, la semana que entra empezamos, Ahí está Juan Salmerón en los controles, oriundo de Francisco y Madero antes Chávez. Acá su servidor Adrián de la Cerda Coronado, DJ Core, en esta mañana de lunes. Vamos a un corte y regresamos. Ya son las 6:18. También estamos a través de redes sociales. El número de cabina es 871-7126-971. El Facebook, La Mejor FM 97.1 Estéreo Gallito. Y el WhatsApp, 8717-361885.
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1: 6:20, 24 grados. Estamos el lunes de puras de arranque. Y vamos a ver qué 11 con el 12, ¿verdad? Dice Eric Galaviz, buenos días, saludos a la familia Galaviz del Paso del Águila. Lupita Arriola, buenos días, bendiciones. El ranchero chido con huracanes, Alejandra. Hablé como los árabes. Alejandra Andrade, buenos días, hijos, saludos y Dios los bendiga. Yo los escucho acá en Charlemagne, Canadá. Muy bien, Alejandra. Jesús Serrano, el Tlahuapache, un saludo, ya viene en camino acá para la chamba. Él trabaja acá por... en Altima Textil. Bueno, a lo mejor no le digo dónde, porque a lo mejor les caen ahí. Bueno, dice, buenos días, una canción de huracanes. Mira, el ranchero chido también la pide a otro más acá. Sonamos para mi compadre el Charras, que anda de buen ánimo. No, se sordió el Charras, me dijeron que tuvo quinceañera y nada de nada. Mateo de Dios, buenos días, Core. Un saludo para ustedes en este lunes. Por favor, complacer con la canción de Obladi, Oblada, con el tropicalísimo Apache. Ya estás, Matea. Hay de Flores Moreno con la canción A mí me gustas tú, con los rojos, A mí me gustas tú. Areceli Zavala, perdón. Hijos de la Laguna, tengan un bendecido inicio de semana. Con placer con la canción Tu cárcel de los Bukis. Saludos a los de la Pancho Villa. Vámonos, pues. El WhatsApp 8717-361885. Ya se reportó el Sabritas, camarada. Ya tiene días reportándose el Sabritas. Dice, buenos días, Core. Excelente arranque de semana. Mandar un saludo para Juanito y su banda de Soriana Hamburgo, de parte del Sabritas, con la de Romeo y Julieta, de mi barrio colombiano. Ya está, señor Sabritas. Aquí no puedes probar solo una. Buenos días, me puedes poner la canción Amor de Primavera, con el Super Show de los Vázquez. Hoy andan bien retro, Core, buenos días, bendecido lunes. Un saludito para ti, el buen Juan, y a la teacher, el Brandon. Me podría complacer con las montoneras de los hermanos Barrón. ¿Qué ole? ¿Qué te estoy diciendo? Con un saludo a la señora Claudia, a la señora Silvia, de parte de su compa, el Ismael el Negro, Unidad 80. Ahí fue el Ismael el Negro, Ya lo conocía mi compi. Y más que le dijimos que se aventara el grito mariachesco el viernes que estábamos con la mega pega de Calcas. No, dice, es que ando ronco. Ah, qué échale. Y se acercó uno, dije, no, yo no, entonces echamos hormigas en el calzón, y verás que gritas, ¿va? Salud, dice, para la base Soriana Fuentes, me dio gusto el viernes pasado llegar por mi calca a la Alameda y saludarlos. Ánimo, viejón. Ánimo, mi compadrito, ¿eh? Ahí está para el tremendísimo Ismael, el negro. Vámonos, que se escuche. Anaidita y su 100% puro dinamita. Ramito de violetas. 623.

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Oye, saludos para los de Bodega 140 del Mercado de Abastos de Torreón, en especial al Tajín y el Miguelín, los más headics, dicen que porque no se bañan, qué onda. Ahí de la bodega, el cumbión, un cumbión movido. Mira, ahí te va algo movido que también va dedicado ahí para el profe Isidro Zapata de la Eva Sámano. Se llama El Ranchero Chido Huracanes.

De Matamoros, Coahuila, mi barrio colombiano. Se llama Romeo y Julieta. 635, 24 grados. Seguimos el lunes de puras de arranque. Y sigan también mandando sus mensajes de WhatsApp 87 17 36 18 85. Venga.

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1: Una felicitación para Aceret Espinosa Galván del Paso del Águila, es ella, pero ahorita está radicando allá y nos escucha en Tijuana, Baja California, de parte de su mamá Terry Galván. Los Rojos, a mí me gustas tú.

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1: 6:41, temperatura 24 grados, dice Ismael Avite. Buenos días, saludos y a todos. Y un especial para los taxistas de La Polvorera, para el Daniel Fraire. A ver si nos complacen con la canción Recuerdos de Comando. La cajita musical.

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1: El super show de los Vázquez, amor de primavera. Jesús Acosta dice: buenos días, excelente inicio de semana. Ánimo, saludos para Gerardo Acosta, Jesús Acosta, para mi chaparrita hermosa Liliana Hernández Díaz, aquí del Merititito, Francisco y Madero ante Chávez. Los Vázquez, 644.

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2: 6:48, temperatura 24 grados. Estamos en lunes de puras de arranque. Ya nos quedan 12 minutos para las 7 de la mañana y también para arrancar con los reportes y denuncias del pastelazo. Patricia Eugenia Moncayo dice: buenos días, amigo. Un fuerte abrazo hasta el cielo a mi hermano Juan Antonio Moncayo Rosas. Hoy fue llamado a la casa de Dios, de nuestro Señor, de Torreón Alerdo, por favor, la canción. Bueno, ahorita la ponemos, Pati, ánimo, ¿eh? Lulú López, buenos días. Felicitar a la señora Daisy Sánchez, que está cumpliendo años en el ejido El Cuije. Acá poner un cachito de las mañanitas. ¿Sí vienen los del Tamborazo? Para empezar, es que ya tiene rato que ni vienen estos. Es que, ¿sabes qué? Como ya empezó la temporada de la feria, yo creo andan para aquel rumbo. A este lado no andan los canijos, ¿eh? Pero ahorita vamos a ver si, ojalá, no creo, ¿eh? Que anden para estos rumbos, algún desviado. No, bueno, me refiero a que ande fuera, ¿no? Que no se vaya por otro lado. A ver, sirve que de una vez felicitamos también a una cumpleañera. Listo, vamos a también a felicitar a Tsiri Yatsil Salmerón Gallegos, que cumple 8 añitos, está cumpliendo 8 años, hay de parte de toda la familia y pues obviamente de su abuelito Juan Salmerón, y a todos los cumpleañeros también, un pedacito mañanita, los que se vayan a reportar ahorita a las 7, igualmente para mi hijo José Antonio de la Cerda Esparza, el buen Tony, de los abuelos, mañanitas, órale, eso, venga, pégale machín. ¡Una jarra! Ah, no estamos en la jarra, no estamos. No. Tan, tan. Ahí está, pues, la felicitación. Ahora sí, dice también: saludos palmeño de Tortillería Violeta. Al ministro del camión número 76 de los Venados, a César y Chayito, son los maestros que van para Francisco y Madero. Juan Carlos Martínez y su esposa Marce. Omar Pérez de la unidad 177 de los Libres, el galán de la Espiga de Oro en Francisco y Madero. A Gaby de unidad 144 de los Unidos. Y pues a toda la banda que ya se está reportando. 6:50, ya nos quedan 10 minutos para arrancar con los reportes y denuncias del pastelazo, ¿ok? Vámonos a rolita, se llaman Las Montoneras con el conjunto Sabor, Hermanos Barrón. 6:51.

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Ok, ya son las 7:02, temperatura 24 grados, momento de marcar, reportar, denunciar para el pastelazo 871-7126-971. A marcar, te has dicho, ¿eh? Para que no se vaya a quedar fuera, los reportes son de 7 a 8 de la mañana y únicamente por el número de cabina 871-7126-971. Así que alguien de tu casa cumple años en este lunes 7 de septiembre, a reportar, se ha dicho, ¿eh? De tu casa, de tus vecinos, de ahí de la colonia, de la escuela, del trabajo, o eres la persona, tú, la que cumple años, también reporta. 871-7126-971. Ya como eso de las 9:30 y tantos, uno de los hijos de la laguna estará ya en el lugar donde arrojó el sistema la ganadora al ganador, entregando el rico pastelazo por cortesía de la atrevida banda Relevos. Los Relevos son los que ahorita están patrocinando el pastelazo del mes de septiembre. Entonces, a marcar 871-7126-971. Muy bien, entonces, márquele ya. Vamos a mandar más saluditos porque luego se nos acumula, se nos hace Borse el Engrudo aquí, todo el jale. Lulu dice buenos días. Ahí está para señora Daisy Sánchez, que está cumpliendo años en el Ejido El Cuije. Saludos. Ah, caray. Jaime Ramírez Vázquez, buenos días. Buen inicio, puras de arranque, por favor. Complacer con la canción de Gotas de Escarcha con Kalimba. No, es Lágrimas. Lágrimas de Escarcha se llama, ¿eh? No, Gotas de Escarcha. Bueno, pues más o menos andabas por ahí, ¿eh? Lágrimas de Escarcha de Kalimba y el grupo Cañaveral. Ya estás, compadito, ¿eh? Por acá dice Olga Rodríguez, buenos días. Puedes poner El Pájaro Prieto con Los Príncipes del Trópico, por favor. La familia Rodríguez Martínez del Ejido 22 de Febrero, saludos. Jesús Sánchez, buenos días, hijos. Saludos y la canción de Las Brujas con la Dinamita para la familia Sánchez Rivas Sánchez Tobar, de parte de Jesús Sánchez, el Palomas de la Antigua Aceitera, Claudia Susbal, saludos y buen día. Vámonos pues con Relita. Venga, mi Juan, suéltela a la muchacha chula. Saludos a Las Padilla, ellas vienen de allá de Chihuahua. Espinoza Paz, 7:04, 24 grados, márquele ya para el pastelazo.

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1: Órale, agarrando el verde o el rojo. Aquí pasa en la cuña el Torreón Gómez Lerdo, hasta allá, por todo el Miguel Alemán. Y por la Falcón se va al rojo. Entonces cualquiera de esos dos. De Torreón a Lerdo con los príncipes del trópico. Una felicitación, dice, a Cerete Espinosa Galván del Paso del Águila. Cumpleaños, allá está en Tijuas, De parte de su mami Tere Galván. Ánimo, pues. 7-8, síguense reportando, pase la sombra.

0: de arranque.
1: Es la traicionera con el señor Pastor López. Dice ahí saludo para los de aplicación que ya andan dándole machín, ¿eh? Nos piden el señor de las canas de Lorenzo Monteclaro. Ahorita lo dedicamos para quién, ¿eh? Ánimo.

0: Fortuna.
1: Ahí están los del pastelazo, los patrocinadores. Atrevida Banda Relevos tiene apenas 16, 7:14, temperatura 24 grados. Síguense reportando, pastelazo 871-7126-97 o no.

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18: 7:21, temperatura 24 grados. Seguimos con los reportes y denuncias del pastelazo. Síguele marcando, Hay que seguir insistiendo. Muchas veces está ocupada la línea porque tenemos, obvio, una persona recabando los datos. Pero usted insista y en cuanto caiga, va de volada, vámonos. 871-7126-971, dice el señor de las canas. Ahorita lo vamos a buscar. Ya la tiene aquí Juan. También nos está pidiendo algo del grupo Topaz, Por el amor de una mujer, ya la localizamos también. José Torres, de buenos días. Mi nombre es José Ángel Torres Gres, por ahí estoy felicitando a la señora Luz María Ochoa de Carrión, cumpliendo, que está cumpliendo años de parte de José Torres Gres. Ahí está la felicitación, acá en el WhatsApp dice, buenos días. Saludos a mis hijos Oscar, Santi y Mateo, del fraccionamiento Ana, de parte de Rodo Pérez. Ahí, por favor, la canción El Amor, por el amor de una mujer, es la que ahorita tenemos ya ahí programada. Y ahorita salta la rana, dijo aquel. Buenos días, ese señor. Bendecido inicio de semana. Quisiera que me complaciera con la canción, la de Fernanda. Fernanda, Fernanda. Con un saludo para Maribel Hernández Cardosa, de Elegido La Luz, Durango. ¿Con cuál vamos, ingeniero? Usted dígame. Ah, Cañaveral y Calimba. Lágrimas de escarcha, 7:22, 24 grados. Síganse reportando pastelazo, 871-7126-971.

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7: Ok, vamos a saludar y felicitar, dice, por favor, felicita a mi prima que el sábado cumplió años, Brenda Patricia Velázquez y Fuentes, de parte de su primo, el señor Javier Granados, DJ Javis. Ahí está el saludito para Javis, que te anda modorro. Ya, quítate los pupilentes, Javis, por favor. 729, 24 grados, el pájaro prieto, la comparsa universitaria.

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1: Le faltaron las gorditas, tortillones y burros. ¿Ah? El lonche lagunero. ¿Cómo? Pues cuándo, ¿verdad? Gerardo Reverte, buenos días, excelente y bendecido día. Por favor, la del licor del orquestón. Con un saludo para gorditas, las güeras, tacos, el cholo en hormiguero. Las brujas, Sonora Dinamita. Ya llegó una, ya anda, ya anda, ya anda.

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1: Vamos con el grupo Topaz, se llama Por el amor de una mujer. Topaz de Reinaldo Flores. Cómo no, estamos en las últimas llamadas, 20 minutos para las 8. Síganle marcando para el pastelazo. El amor.

Saludos al Daniel Castillo, alias el Tequila, desde Saltillo, de parte del Tequila para todos mis amigos y compas de la Unión, para la Piola, el Tecate, el Fallín, la Moica, el Paco y la Pava, que hace poquito aquí anduvo en la comarca el Tequila, más que nomás vino a dormir. ¿Quién, así quién te ve, tú, Tequila? Llegó una tarde noche, se durmió y se levanta y se va. Pues qué, cumbia poder, Celso Piña.

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16: Ok, 7:50, una temperatura de 25 grados. Ya faltan 10 minutos. 10 minutos para las 8 de la mañana. Y si está preparando al chiquitín, al niño, para el kinder, pues que no se le haga tarde, porque luego se entretiene. No agarre el celular, señora, porque luego se entretiene. Mijo. Ah, ya te no te peino. Pues sí, estás con el celular. Peínalo ya, arréglalo chido. Prepárale su lonchecito. Si no, tiene que almorzar. Que no se vaya con la pasita vacía. Algo, un aperitivo, ahí, alguna frutita, un yogur, ¿verdad? Con granola. Lo mandan como a uno con la pura bendición, ¿verdad? Bueno, pues seguimos. 10 minutos ya, pues, para el cierre de los reportes y denuncias del pastelazo. Síguele marcando 871-7126-971. Dice por acá: buenos días, hijos de la Laguna. Podrían complacer con la canción de la Nena Candelosa. Ah, dice la Nena Candelosa de los Colombinos. Ah, sí, ¿sabes qué? La Nena se llama Elena de los Colombinos. Sí, la tenemos, los Colombinos. Para Uriel, que anda trabajando en las aplicaciones muy temprano, y hay saludos para Juan Salmerón. Olice, hola, buenos días, feliz inicio de semana, por favor, complacer con la canción del Tropicalísimo Apache, el tema del Tropicalísimo, así nomás dice. Vámonos con más licor, pero con el manicomio del sabor. Orquestón Loco.

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1: 7:54, hasta me asustas con ese batarazo. Ah, pues es la polquita duranguense. ¡Vámonos! Puro pasito, Montes de Durango.

0: Montes de Durango.
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1: Con el tropicalísimo Apache, Fernanda, 759, última llamada para el pastelazo. Márquele 871-7126-971.

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1: 8.2, temperatura 25 grados. Ya se cerraron los reportes y denuncias del pastelazo, pero ya estamos en el jalas
2: o pelas.
1: Arre, Lulu, buenos días.
3: Buenos días.
4: ¿Cómo están, muchachos?
3: ¿Hasta cuándo va a pasar? Que metieron a Gala Montes a la casa de los famosos. ¡Qué mugrero! ¡Ay! ¡Qué mugrero! Yo lo siento, Brandon.
4: ¿Qué?
3: Me voy a mudar a la granja.
4: ¿Te vas a mudar?
3: Me voy a mudar a la granja.
4: No creo.
3: Dice el Brandon. No, por ti estoy viendo la casa. Oye, estabas a friegue y friegue.
4: Desde el primer día de la casa de los famosos latinos. Y Core está de testigo, Core. Véanla. Y véanla.
1: Y ayer. Y les voy a encargar porque si no, les voy a poner tarea. Les voy a hacer preguntas.
4: Y ayer que me tomé por fin el tiempo, dije, ok. Me voy a dar mi tiempo para tener de qué platicar con mi amiga Latisha, porque si no, no platicamos de nada. No,
1: y te tira León, te tira León.
4: Empiezo a contar, oye, Tisha, fíjate que me fui de viaje, o oye, fíjate que mi familia, no, Latisha dormida. Pero platícale de la casa de los famosos y pela los tomates.
1: Hablé yo ahorita, compañera, la extrañé el fin de semana.
3: Sí, qué bueno.
1: Ah, no, ni qué bueno, dijo. No, Juan, ¿sí viste, Juan? Anda, la granja ya empezó. Ya,
3: me mandó. Disculpa.
4: A la chisada. Sí, así está la Tisha.
1: No, le dije.
4: ¿Pero qué pasó? Llegaron a levantarle ese rating.
3: Espérate, deja tú. Ya la casa de los famosos no nos importa. En la granja VIP está la gran, la diva de la laguna para el mundo, Pimpinela Escarlata.
4: ¿Qué te parece? Sí, no, espérame, deja primero aterrizo a lo que pasó el día de ayer y luego ya no puedo estar con dos a la vez. Yo sé que tú sí.
3: Ahorita platicamos, pues.
4: Ahorita platicamos.
3: Sí.
1: Bueno, pues ya estamos en el Jalas o Pelas y empezamos a nombrar el primer paquete que dice.
4: Antes de eso, un saludo para todas las personas que el viernes nos cayeron a la pega de calcas.
3: Suave estuvo.
1: A todos los que fueron en carro, moto, camioneta.
3: Bici, también fueron en bici.
1: En patín eléctrico también fueron.
4: Sí, estuvo chido. Sí. Una disculpa a todas las. Si tú en tu taxi, en tu bici, porque llevando todo. Si tú eres de los que trae la calca nueva, pero la nota es medio arrugada, medio mal puesta, yo la puse. Yo estaba poniendo las calcas medio mal.
1: ¡Lo reconoce!
4: Pero es que había tanta gente que tenía que andar a las vivas en todos lados, entonces la ponía ahí más o menos.
1: Es que solita era, tú le quitas a este y al momento te das cuenta como cuando dejas caer así, que estás haciendo las de harina, que le dejas caer así.
4: Con amor.
1: Así. Solita. Ya nomás le recorres el dedito para que no haya burbuja. Sí,
3: pues te pegaba puro chicharrón.
4: Sí, puro chicharrón.
1: ¿Qué? ¿Qué? ¿Te falta
4: hasta
1: China,
4: en una, hasta en una no sé si llegaste tú o llegó Pipe.
1: No, quita eso. Yo le dije, ¿qué onda? ¿Por qué se la pones así, güey?
3: Y le dije, cámara, espérate, déjate, la pongo bien.
4: Oye, y gracias también a la persona que nos llevó por ahí unos refresquitos también.
3: Se la rifó.
4: Estuvo bueno, pero muchas gracias. Un gusto conocerlos a todos y que se repita pronto.
3: Sí.
4: Oye, ahora sí, paquete número uno. Dos libretas, morral de manta, bolsa mandadera, calca de la nueva y manga.
3: Ahí
1: manga
3: está.
1: Manga, ¿verdad?
3: En el paquete número dos te llevas la mochila oficial de la mejor FM Estéreo Gallito, morral de manta, bolsa mandadera, la calca y la manga.
1: La manga también. Y en el paquete número tres tenemos seis libretas.
4: Uh-huh.
1: Oh my God. Son las últimas, ¿eh? Uh-huh. Seis libretas profesionales. También está el gallilindro para la bebida, morral de manta, una bolsa de deportiva, la manga y playera oficial de la mejor FM 97.1 Estéreo Gallito.
3: Oye, que nos estuvieron preguntando mucho en la pega de calcas cómo íbamos a regalar esas playeras, porque las quieren.
1: Entonces, ¿ah, sí?
3: Manténganse pendiente del programa porque vamos a empezar.
1: Por lo pronto aquí dentro del paquete de tres, ahí va, ¿eh?
3: Sí. Ahora sí, márquele.
1: ¿Jalas o pelas?
4: 871-7126-971.
3: Bueno.
1: Hey.
3: Hola.
4: Bueno.
1: Saludos a Eduardo Luna.
3: Hola.
1: Salas de parte de su chaparrita.
3: A ver, Vaporru, porque está muy serio este.
1: Uno, dos, tres.
4: Ahí está. Okay. Márquenle, muchachos, porque son las últimas libretas para este regreso a clase. Ya pon tú que para el regreso a clase ya no. Pero para el repuesto.
1: Sí.
4: De repente, a lo mejor que si el huerquillo arrancó muchas hojas para los avioncitos, para enviarle cartas a las niñas que les gustó. Mira, aquí está el repuesto cuando se le acabe la de español.
1: Pues, te la acabo de comprar, mira ya nomás. Te quedan 20 hojas. ¿No?
3: Ahí está el repuestini.
1: Pero ahí tengo unas que participé, ñacas.
3: No, Ira, no quieren hoy.
4: Bueno.
1: ¿Qué pasó, Juan?
3: Dice, Juan, pues nada, pues no están marcando, pues yo qué.
1: No estaremos ahí bloqueados.
4: Probablemente.
1: hoy. ¿Está nublado?
3: No nos estará saboteando la compra. ¿Cómo está el clima?
4: ¿O qué? ¿Que nos marquen por WhatsApp o qué?
1: ¿Cómo está? Porque yo cuando llego está oscuro.
4: No, está bien, día normal.
3: Sí, soleado.
1: ¿No, soleado?
4: Ahí está, parece ser que ya.
1: Está nublado.
3: Hola.
4: Bueno.
2: Buenos días.
3: Buenos días.
1: ¿Quién habla? ¿Tu nombre?
2: Joel.
1: Joel.
3: ¿Dónde andas, Joel?
2: Voy para rumbo a Chávez.
1: Okay. Ah, Francisco y Madero ante Chávez.
3: Oye, ¿y jalas?
4: ¿O pelas?
2: Jalamos.
3: Eso.
1: ¿Quiénes son y cómo?
5: ¡Se llama!
1: Sa. Oye, sa.
3: ¿Sabes también qué hice el fin de semana? Fui a la feria.
4: ¿Fuiste a la feria?
1: ¿Qué tal?
3: Está buena, está buena.
4: ¿Te subiste a un jueguito?
3: Sí, al carrusel con el Franco. Ah.

0: pensé, o sea, si tú ves el video dices, la Vianey está exagerando. No, porque yo también me sentí mal. Sí. No me bajé de ahí. Pura vuelta.
1: Hay
0: pero
1: un
0: pura
1: nuevo
0: vuelta
1: juego
0: más.
1: Que se me antojó mucho, pero no me pude subir porque llevábamos al Franco.
0: ¿Cuál?
1: El que es como una torre de incendios. Una casa incendiada.
2: El Fire Department. Hay un juego que se me antojó mucho, pero iba Dani. Era el que mueve las palanquitas del vato que estaba ahí. ¡Cálmate, hijo!
0: No, ese está chido, Tisha.
1: El que le prendí le apagaba el juego.
0: Ese sí te lo recomiendo, está chido.
1: Pero pues,
0: o sea, está a ver, para ti, para adultos.
2: Respuesta correcta.
3: ¡Basta! ¡Basta!
2: Búsquenla con Los Ángeles de Charlie. Y esa respuesta es
4: ¡correcta!
2: Yeah. Muy bien. Ya tienes el primer paquete, Joen. ¿Cómo ves? ¿Jalas o pelas para el segundo?
1: Dos libretas, morral de manta, bolsa mandadera, calca y manga, ya es tuyo.
5: No, jalamos.
1: Ok, perfecto. Vámonos con una preguntita de español, ¿les parece?
2: Sí.
1: ¿Verdad o mentira? La palabra camión es una palabra grave. ¿Verdad o mentira?
3: ¡Basta!
5: ¡Mentira!
2: Y esa respuesta es...
4: ¡correcta!
1: Es aguda.
0: ¿No es esdrújula?
1: No, bebé, no es esdrújula.
0: No es esdrújula.
1: No, es aguda.
2: Esa es brújula.
1: Esa es brújula.
2: Esa es brújula.
1: Oye, mochila, morral de manta, bolsa mandadera, calca y manga ya son tuyos.
0: La pregunta es, ¿jalas o pelas por todo o nada?
1: O nada.
2: Arriesgas todas las canicas, venga.
0: Ey, ¿sí es ahí? ¡Jálale, jálale! ¡Qué fácil lo convencimos, ¿eh?
1: Sí.
0: Oye, esta pregunta ya la hemos hecho anteriormente, mi Joel.
1: Pues nomás traes dos tú en el repertorio.
0: Sí, nomás traigo dos, la de los especiales y esta. Sí. Ya traigo dos.
2: No, y cuando agarra canción, Apache y chicos. Nomás esa.
0: Hombre, espérenme, déjenme.
1: Échale.
0: Joel, dinos por favor día y mes del aniversario de los nuevos locutores en Los Hijos de la Laguna.
2: Ya lo han dicho varias veces, compadrito.
1: Sí, sí, sí.
3: ¡Basta!
0: Y ya no está tan lejano, déjame decirte.
2: Sí. ¿Está Baroma de Piojo?
5: 14 de junio, por ahí.
2: ¡14 de junio! Bueno, y esa respuesta es...
4: ¡incorrecta!
0: Diciendo que ya no está tan lejano, o sea, hijo.
2: Uno ya pasó, viene apenas el aniversario, como que.
1: Ahí va a haber sorpresas, para toda la gente que está escuchándonos.
2: ¿O no?
1: No.
0: No, es que es la única que traigo.
2: La única pregunta. ¡Te la quemo, Mario!
1: Gracias, compadre, un abrazo.
0: Órale, sale pues, Joel.
2: Venga. Otro participante, 871-7126-971.
1: Mira, ya tenía el paquete 2.
0: Ya lo tenía, pero la dejó ir.
1: Sí.
2: Ah, pues qué. Lo convenció este muchacho.
1: ¡Hola!
0: Bueno.
5: ¡Hola!
1: ¿Quién habla?
5: Chucas,
2: el Chucas de Matamoros.
1: Oye, mi Chucas, ¿qué tal tu fin?
5: No, pues puro jale ahora.
0: ¿No pisteaste?
5: ¿Cómo sabes?
0: Es que yo te vi, yo andaba ahí.
2: No, este andaba allá por en el baby car, ahí te vio, dice.
5: Ahora nos fuimos en cero.
2: En cero.
1: Oye, compadre, ¿jalas?
0: ¿O pelas?
5: Jalo.
2: ¿Quiénes son y cómo?
4: ¡Se llaman!
1: Oye, Core, ¿quién ya mero cumple años?
0: Vayan apartando, muchachos, por favor. Miércoles 30 de septiembre. Mi cumpleaños.
1: ¿Ah?
2: Ponme las mañanitas de una vez. Hasta el 30 de septiembre.
1: Para que no
0: los agarren las prisas.
1: ¿Cuántos vas a cumplir?
0: 28.
1: Ya está tarde.
2: Chuca la respuesta.
5: Tamarindo con el coyote.
2: Tamarindo con el coyote. Y esa respuesta es
4: ¡correcta!
0: ¡Qué bárbaro!
2: No, mi Chuco, ya tienes el primer paquete en tus manos. ¿Jalas o pelas para el segundo?
5: No, yo jalo, vámonos.
1: ¡Eso! Vámonos con una pregunta del mundo de la farándula, mi Chucas. ¿Verdad o mentira? Pimpinela Escarlata forma parte de la Casa de los Famosos. ¿Verdad o mentira?
5: ¿Verdad?
3: ¡Basta!
0: Y esa respuesta es...
4: ¡incorrecta!
2: Bueno,
1: gracias.
0: Dale pues.
2: Último participante, márquele 871-7126-971.
0: Bueno.
5: Oh. Bueno, buenos días.
1: Buenos días, ¿quién habla?
5: Víctor.
2: Víctor.
0: No ha ganado Víctor.
2: Víctor no.
1: No, nomás participa, pero no se le da.
2: No le pega.
1: No, ¿verdad, Víctor? No has ganado.
5: No, nada.
1: Nada, bebecito. Oye, ¿y jalas?
0: ¿O pelas?
5: Jalamos.
1: Eso.
2: ¿Quiénes son y cómo?
1: ¡Se llaman!
3: Cuando al mundo me trajo mi madre.
0: ¿Y tú qué, mi Core? ¿Qué hiciste el fin de semana o qué? Actualízanos.
1: Ah, pero presúmele que ya anduviste alternando ahí.
2: ¿Con quién? Alternamos con Ilusión Tropical. Andale.
0: A ver cuándo alternamos hombres cabales.
2: Hombres cabales y el joven. ¿Qué parece?
1: Evento caro.
2: ¿Eres allá
1: caro
2: en Villa Juárez o acá? O en campo neutro.
0: Vamos armándonos un paquetito para la gente que quiera. Ah. Hombres cabales, Madilla y Core.
1: No estaría mal, ¿eh? Y yo voy de animadora.
0: Ándale, señorito. Ahora, animadora infantil. Los morrillos.
1: Yo le estuve el chiquillo.
2: Bueno, ¿vas a andar todos?
1: Sí, cuidando a los niños, cuidando a los niños.
2: A ver, respuesta al señor Peter. ¿Y la canción se llama? ¿El señorón? El señorón con JLB y compañía. Y esa respuesta es...
1: ¡incorrecta!
2: Es el gitano señorón.
0: Le faltó una palabra.
2: Oye, sí.
1: Gracias, un abrazo.
2: Cuídate. Tanto prepararse para ser gitano y este nomás dice señorón.
1: Pues no, oigan, ¿verdad? ¿No vieron La Casa de los Famosos ayer, edad?
0: No.
1: Pues, ¿sí la viste? Sí, ¿sí la viste que la Galilea traía vestido de Madame Coco?
0: No, no puse atención en eso, fíjate.
1: Ahorita te lo enseño. A ver si no viene pelona qué? Hoy.
0: Es que estás en todo tu hija.
1: ¡Claro! ¿Por
2: porque la vieron en un mercado de México comprando gallina negra y todo el jale.
1: Sí,
0: es que ya salió Aldo Rendón, otra vez salió su stylish.
1: Sí, sí, sí. No, pero la Galilea compra gallinas negras.
2: Sí, va al mercado, la han torcido ahí.
0: Le dan mortis y se las pega, ¿o qué?
1: Sí,
2: hace...
0: Ahí, vamos a funar La Casa de los Famosos.
1: Hace macumbas.
0: No, vamos sí. a funar. Esto no puede ser. No. O sea, que vivan las gallinas. Déjenlas
2: sí.
0: vivas.
2: Sí, es lo que. ¿Cómo este es el caldito de gallina? ¡Vámonos! Tribal Monterrey.
1: Uy, baile del amor.
0: Súbele 8:15.

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7: Un saludo para todo el personal de Pizzas El Yayo y para dice a Dani, a Claudia, a Isabel y todos los que andan ahí chambeando. Estuvimos ahí el viernes echando unas pizza gordas.
8: Oye, también nos dice: buen día, la rolita de 488 kilómetros de los hermanos Barrón. Y saludos para la gente de la partida que radica.
7: ¿Cuántos kilómetros?
8: 488.
9: Exactos, ¿eh? Fíjate, mídale. Mídale con regla.
8: Oye, el saludo para la gente de la partida que radica en Tennessee.
7: Tennessee, ok.
9: Lunes de puros de arranque.
7: ¡Cumbia Kings!
8: ¡Qué rolón, eh!
7: Fuego.
8: Mi Salme, te estás luciendo con las canciones de hoy, bebé.
9: Mi Salme.
8: Súbele pues.

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15: 8:31, 26 grados, ya tenemos a la mamá de los pollitos.
16: Lili,
15: a distancia.
16: A la distancia, Lili.
17: Buenos días.
18: Pues sí, voy en camino a un eventito, chicos, pero bueno, ya saben que están en mi alma y en mi corazón. Los extraño y los extrañaré mucho. Oigan, pues hay que tener mucha precaución con los niños. Mi querida Ticha, tú que tienes niños pequeños. Bueno, niño pequeño, ya ando hablando en plural.
15: No, ella también está niña.
18: Bueno. Bueno, es que dicen que luego el marido también lo tiene que andar cuidando uno.
16: Como niño, sí.
18: Oiga, no, pues es que el fin de semana se cayó una niña de 3 años al lago del bosque urbano. Se resbaló. Afortunadamente, el papá de la niña pues se aventó y la ayudó a salir. Y a él, a su vez, lo ayudaron a salir unos policías. Entonces, afortunadamente, no pasó a mayores. Pero lo que sí pasó a mayores fue que en Matamoros un joven se metió junto con otros 2 jóvenes a un estanque en una pequeña propiedad y pues este joven ya no pudo salir y se ahogó. Entonces hay que tener mucha precaución, no hay que confiarse porque luego uno dice, ay, agüita, hace mucho calor, vamos a meternos a nadar. Y ándale, suceden los accidentes, hay que tener mucha precaución. Por otra parte también hay que tener precaución con los correos electrónicos, porque Conducef está alertando de que están llegando correos apócrifos de la Comisión Nacional para la Protección de Defensa de los Usuarios de Servicios Financieros, que le dicen a la gente, pues es que estamos resolviendo su queja, necesitamos que entre a tal liga o necesitamos que nos mande tales documentos, y la gente dice, ay, si yo no presenté ninguna queja. Entonces, pues hay que tener mucha precaución. Si usted no presentó una queja, borre esos correos, no se meta ligas, si quiere vaya a presentar ahora sí una queja de que le llegó un correo y una queja que no existía para que quede el antecedente, porque luego entonces le roban sus datos. Ya para finalizar, pues ayer hubo una manifestación que salió desde la Torre Eiffel de Gómez Palacio a la Plaza del Lerdo contra Fermachem. Había unos motociclistas que tenían un evento también ahí en el kiosco de la Plaza del Lerdo y pues ahí como que hubo un conato de riña, afortunadamente, pues nada más como que se aventaron, se empujaron, pero no pasó a mayores y pues cada quien hizo su evento, mis queridos chicos.
15: Muy bien, qué bueno que quedó un paso a las cosas.
7: Sí.
18: Sí, no, sí, se dieron sus buenos empujones y sí se aventaron, pero...
15: ¿Tú qué?
18: Pero afortunadamente...
15: ¿Qué? No, pues lo que sea. ¡Órale, pues!
7: Aplicaron la...
18: Sepáralos, chicas. Sepáralos. Pero bueno, ya saben, es más información, www.noticierostren.com.mx, nuestra página de Facebook, Noticieros Tren.
15: Gracias.
7: Gracias, Lili.
18: Bonito día, bye.
14: Bye. 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
7: Y a las 7:00 p.m. en Ruta 30 con Valeria Quiñones.
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15: ¡8:35! ¡26 grados! ¡Ya estamos en el tiro, señores!
7: ¡Que se armen los catorrazos!
11: Y en esta esquina, DJ Corey.
15: Yo me voy por el pecado. Se llama En Silencio con la Senda Norteña.

0: Ya van dos veces que me dices. ¿Por qué, no. ¿Por qué tanta urgencia? Porque lo
1: para
0: vean.
1: Que vean lo que hay ahí. En abundancia.
2: Buenas, ¿qué dices de tus buenas carnes?
1: Buenas carnes. Ay. A lo mejor tú eres de Calagüecho,
2: ¿eh? Échale, échale la vía, échale la vía. Hoy nomás. Mira.

0: Ahí va.
1: ¡San lunes con la Tracalosa!
2: Y yo me voy con un cumbión más movidito. Hoy no más.
3: ¿Cuál?
2: Palomitas de maíz.
0: Las de
2: pero
0: micro.
2: Con super bandón. Po, bre, bre, bre, bre, presa. Oye, que aquí en esta canción, mi tisha, le mandan un saludo al DJ Core. Si ustedes no le han puesto atención a esta canción, como a la mitad de la misma, de repente el vocalista, un saludo para DJ Core. Mira, deje, háganla ganar para que escuchen.
1: Si no, pónganla en YouTube, no se apuren.
3: No, en silencio, con las sendas es la buena.
1: San lunes, hola.
2: Bueno.
4: Buenos días.
1: Buenos días.
4: Sí, por favor. La Tracalosa.
1: ¡Eso! La Tracalosa.

0: La Senda Norteña, por favor.
1: La Senda Norteña.
2: Silencio. Y a nadie le importa el saludo, no, Pacore.
3: No. A lo mejor ya lo escucharon, ya. Y yo apenas fue el que me di cuenta.
1: La traes de nueva tú, güey.
3: Sí, sí.
2: Hola, hola.
3: Bueno.
4: Buenos días.
2: Buenos días.
4: Silencio.
1: En silencio se queda.
2: Trépale.

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1: Ok, 8:41, temperatura 26 grados. Tenemos visita, compañeros.
2: Oigan, si alguno de ustedes anda batallando con algún problemilla en los dientes, que si la carie, que si limpieza,
1: que los trae sensibles, que de repente ya traigo este diente, pues ya, o los traigo todos como que no se hablan,
2: como baraja,
1: como enojados, dije, pues tenemos a un experto aquí en cabina.
3: Así es, nos acompañan de Clínica Dental Lirios. Bienvenido, ¿cómo estás?
4: ¿Qué tal? Mucho gusto, mi nombre es Alejandro, un placer.
1: Alejandro, bienvenido.
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3: 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Oye, pero cuéntanos también un poquito más, aparte de la limpieza, que es algo que debemos tener en cuenta.
1: ¿Cada cuándo debe ser la limpieza? Porque dices, no, pues yo me la hago una cada 3 años, yo creo.
2: Ya me la hice hace 6 años.
1: No, hace 6 años. Y eso porque dice, oye, ¿qué onda? ¿Cuánto tiene que no? No, pues ya tengo rato.
2: En el
1: y desde no, el puente, porque se me hace que alguien está haciendo al baño debajo de ese puente porque ya huele, ya necesitas una limpieza, ¿verdad?
4: Bueno, desde por salud, por prevención, se recomienda mínimo una vez cada 6 meses. Cada si 6 se puede meses. Hacerlo más, qué padre, pero mínimo una vez cada 6 meses.
3: Órale. Oye, ¿nos puedes platicar también qué otros servicios manejan aparte de la limpieza para la gente que está interesada?
4: Claro, claro que sí. Mira, afortunadamente en el consultorio

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1: Oye, también nos platicabas que tienen blanqueamientos dentales, bien importante también.
0: Es correcto, sí, este, las personas que pues les gustaría tener una sonrisa todavía más blanca, que siempre se
2: puede hacer. Oye, y esas personas que hacen TikTok como mi compañero Brandon, deben de mostrar esa, esa dentadura sonrisa muy blanca. Artista. Sí, artista.
3: Oye, Alejandro, cuéntanos cómo es la experiencia en Clínica Dental Lirios. Te digo porque he conocido gente que le tiene miedo a ir al dentista porque piensan que les van a sacar todos los dientes.
2: No, simplemente
3: que los van a
2: dejar desde el primer piquete. Es que no,
3: o sea,
2: no sé,
3: en serio hay gente que le tiene miedo a ir al dentista.
0: Claro, claro. Sí, fíjate que el miedo al dentista es algo muy común y algo con lo que siempre nosotros tenemos ese, pues ese estigma, ese batallar que la gente relaciona al dentista con dolor. Mm. Yo siento que eso viene radicalmente por la parte del pasado, donde en 1950, 1900, incluso en los 90, se practicaban muchas cosas como la amalgama dental, como la inyección, que eran cosas realmente traumáticas para las personas. La endodoncia, no se diga. Pero gracias a Dios la tecnología ha ido avanzando más y más, y la ciencia ha ido avanzando, y gracias a eso podemos tener este, agujas súper, súper finas, incluso más finas que las de que se ponen para la insulina, donde el dolor es correcto, donde el dolor casi casi es inexistente. Claro que hay una pequeña molestia, un pequeño calambre, pero fuera de eso hemos atendido a niños de 5 años, de 10 años, y no han tenido problemas con los especialistas. Hemos atendido a adultos muy mayores y gracias a Dios tampoco han tenido problemas. Te digo, todo esto viene de la mano con mejores anestésicos, mejores agujas, mejores métodos este, de anestesia, técnicas de anestesia mejoradas, que gracias a Dios, digo, el mayor miedo viene más que nada por la parte del pasado, pero hoy por hoy pues hemos tratado de...
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0: Paloma, cualquiera. Todo.
2: Lo que sea.
3: Alejandro, ¿algún último mensaje para las personas que todavía no se animan o que están dudosas incluso de su salud dental?
0: Claro, mira, un mensaje muy claro para todos, y se los digo de mucho, mucho corazón, es este, atiéndanse. Atiéndanse. La prevención es este, la mejor herramienta que tenemos contra enfermedades de mayor importancia. Mayor importancia como... este, perder un diente, perder este un diente adelante, que muchas personas este, les molesta eso, que dicen, ay, es que yo perdí un diente por un descuido, por una, el no saber qué hacer, no saber a quién acudir. Entonces eso después repercute en su manera de comer, en su manera de ser, su día a día, su manera de sonreír, y cambia realmente este, todo su día. Entonces un consejo que yo les puedo dar de mucho, mucho corazón es: atiéndanse, prevean enfermedades, hagan su limpieza para empezar, y ya después vamos viendo qué más se puede hacer. Y está pensado la promoción precisamente para eso, para ayudar al mayor número de personas.
1: Perfecto, muchísimas gracias.
2: Gracias.
0: No, hombre, ustedes.
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2: 8:49, temperatura 26 grados, Brandon.
3: Así es, y ya los llegó. Astros se empiezan a alinear porque en la cabina de Estéreo Gallito está Madame Coco. Buenos días.
1: Buenos días, par de preciosos. ¿Qué pasó? Oye, por ahí me estuvo preguntando la gente que por qué no fui el viernes con ustedes.
3: ¿Por qué no fuiste, Madame? Preguntaron por ti.
1: Sí. Qué bueno que me extrañaron, pero pues yo no iba a ir a solearme, la verdad.
3: Pero te estás redimiendo, Madame. Acuérdate que te estás portando bien.
1: Ahí
3: te
1: va una cosa, Madame. ¿Voy a ser falsa?
2: Por lo mismo pusimos un toldo todo bien acondicionado, sí, para si llegabas tú. Ajá. No hubiera, Simón, alguna.
3: Hasta chescos nos llevaron, sí, Madame.
1: Pero yo les dije desde un principio que no iba a llegar. Por eso mandé a mis empleados.
3: Ah, ok, ok.
1: Por eso mandé.
3: Yo pensé que ya te estabas convirtiendo en una nueva Madame. Buena onda.
2: Ya volvió a ser.
3: Como que ya otra vez se le está olvidando por qué me la nominaron aquí, Bueno, ok.
1: No.
3: Así déjalo.
2: Sigue echándole al costalito, Sigue echándole.
3: ¿Hoy de qué nos vas a hablar, Madame?
1: Les traigo el horóscopo del día.
3: ¿Así nomás?
1: Sí.
3: ¿Sin algo en específico?
1: Consejo.
3: También ya no le echa ganas a lo que nos va a decir.
2: Ahí está, también. Es lo que te
1: ¿Ya
2: da.
1: ¿Ya me fui? No. Ya no me voy.
2: Ya me lo está ruñendo.
1: Ya me lo está ruñendo y todavía no me voy.
3: Márquenle, pues, 871-7126-971.
1: Es tu horóscopo. ¿Cómo te va a ir en el amor y en cuanto
2: a dinero? O también en WhatsApp, 8717-361885.
1: Tu suerte en el amor y en el dinero.
3: ¿Tenemos llamada?
2: Sí. El 1, 2, 3. 1, 2.
3: Oye, nos dicen a través de WhatsApp. Buen día, Madame Capricornio.
1: Vámonos con Capricornio. Espéreme, estoy con Capricornio. Tu esfuerzo empieza a dar resultados, mi querido Capricornio. En el dinero, es un excelente momento para poner en orden tus finanzas. En cuanto al amor, no seas tan orgulloso. A veces también toca dar el primer paso.
2: Vale.
3: Ahora sí, llamada. Bueno.
7: Buenos días.
1: Buenos días.
7: Aries, Madame Coco.
1: Ok, vámonos con Aries. Hoy no necesitas demostrarle nada a nadie. En el trabajo confía en tu experiencia y en cuanto al dinero evita compras impulsivas. En el amor, alguien podría buscarte después de varios días en silencio.
2: En la de ahorita es correcto, tú sí sabes.
7: Ahí para Brandon.
3: ¿Qué huele?
7: Esas de pobreza son del core.
3: ¿Las canciones?
7: Sí, pues es que le gusta el
3: tono chicoteado. Sí, no, son de mi core. La puse porque ahí le mandan saludos a mitad de la rola, pero no la quisieron oír, men.
1: Oigan, si quieren, les.
2: No te tires al suelo, tú tampoco.
1: ¿No se quieren echar un café?
3: ¿Ah? ¿Un café?
1: ¿No les falta un café para que sigan platicando?
3: Pues estamos a gusto, Madame. Ya estuvo porque ya se enojó la Madame.
2: Se enojó la Madame, ahí te dejo, compañero.
7: ¡Nomínenla otra vez! ¡Nomínenla!
3: Ya, qué vale. Al tiro,
1: Si quieren, les traigo.
3: Cuida tu actitud, Madame. Cuida tu actitud.
2: No, pues oye, ibas bien. ¿No? ¿Por qué estás cambiando? ¿O no te dieron?
1: nada más para que se den cuenta que yo no le temo a nada ni a nadie.
3: Tenemos llamada. Bueno.
2: Sí.
7: Bueno.
1: Buenos días.
7: Para Virgo, biliosa Madame Coco.
2: Vámonos, biliosa.
1: ¿Qué es?
2: Virgo. Okay. Está por reírte, sí, ya ves. Madame Coco.
1: Tu mente estará trabajando al 1000 por hora. Es momento de que bajes un poco el ritmo, mi querido Virgo. En el dinero, revisa bien antes de aceptar cualquier compromiso. En el amor, deja de analizar cada mensaje como si fuera una investigación criminal. No le busques porque vas a encontrar.
2: Es lo que les he dicho a muchos. No le busquen porque encuentran.
7: Gracias, saludos.
3: A través de WhatsApp nos dicen cáncer.
1: Ok, mi querido cáncer, necesitas dejar de cargar con problemas que no son tuyos. En el dinero, administra mejor lo que tienes. Y en el amor, alguien quiere acercarse, pero espera una señal tuya. Que le des entrada.
2: Pero dame una señal, chiquita. Ay, mi vida.
3: ¿Queremos llamada?
1: Bueno.
7: Oye, yo voy por otro lado, que no es el tema. El número del dentista... dice que no existe.
3: Sí, ahí te lo vamos a pasar.
1: Es que dice que no existe.
3: Ok, ya, intentaste marcar.
2: Bueno, es que ya, hombre, diciéndolo como.
3: ¿Cómo le explicamos, pues? Si
2: diciéndolo como dice uno de los números 8711-30. ¿Sí?
3: ¿O no? Me dejó vestida y alborotada.
1: Bueno, pues ya ven por qué me porto como.
3: Bueno,
1: me porto.
3: De todos modos.
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3: Sí, 87, y de todos 11. 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
1: Ya ven
3: y
1: por qué me porto Instagram. Como me porto. Luego les habla uno bien y te cuelgan.
2: Tranquila, no. Ya, por favor.
1: Es que no le van a venir a colgar a mi ojitos borrados. No. Ya me acuerdo que me gusta.
2: Ya estás aventando el chonín.
3: Tenemos llamada. Bueno.
1: Pero no cae.
7: Y sí, bueno, buenos días.
1: Buenos
7: sí.
1: días, guapo.
7: ¿Cómo estás, corazón?
1: Bien, no tan bien.
7: Soy
1: como
7: Scorpio,
1: tú.
7: Ya sabes. De excelente inicio de semana, ya sabes.
1: Mi querido Scorpio.
2: Si es de los que pican con la cola.
1: Tu intuición estará poderosa. Si algo no te vibra bien, hazle caso. En el dinero, oportunidad de recuperar algo que dabas por perdido. Te pagarán una lana que te debían. En el amor, pasión, pero también posibles celos. Pues es que también este tiene como cuatro años.
2: En todas mías.
1: En todas mías.
3: Nomás no te vas a empachar,
2: Ya no va a Madan Coco, dice.
7: Nada más es ella.
2: No, mira. ¿Le crees Madan Coco, tú?
1: Es que no me puedo quejar porque tampoco. Mira el otro.
3: Cuídate, no, también te dejó alborotada. Vámonos a lo que viene.
1: Trae su cotorreo y se lo vuelve a llevar.
2: Él mismo se pregunta, él mismo se contesta. Pues, ¿cómo está el gale?
3: Tenemos llamada. ¡Hola!
7: Hola, buenos días.
1: Buenos días.
7: Para todos en la carrina.
2: Sí.
7: Para Sagitario.
2: ¿Sagitario?
1: Sí, Sagitario.
2: Ok.
1: Lunes con ganas de escapar de la rutina, mi querido Sagitario. Pero primero, hay que trabajar. En el dinero, cuidado con gastar por antojo. Y en el amor, una persona inesperada podría sorprenderte. Alguien del pasado regresa.
2: ¡Ay! Lunes, principio de semana. No voy a trabajar.
7: Muchas gracias.
1: De nada.
3: Oye, nos dice, buen día, madame. Soy Tauro, de parte del Chuy Caguamas.
1: Ah, mira.
2: Caguamations.
1: Ay, mi querido Tauro. ¿Tauro va?
3: Tauro.
1: Tu paciencia será puesta a prueba, mi querido Tauro, pero no pierdas la calma. En el dinero llega una oportunidad que puede beneficiarte y en el amor, una conversación pendiente podía aclarar muchos problemas.
3: Tenemos llamada. Bueno.
2: Bueno.
7: Bueno.
3: Sí, ¿cuál es tu signo?
7: Leo.
2: Leo.
1: Hoy vas a llamar la atención, mi querido Leo, sin siquiera intentarlo. Tu brillo está todo lo que da. En el dinero, posibilidad de una buena noticia. Llega lana que no esperabas. Y en el amor, deja de estar de migajero.
7: Estoy de migajero con la Bambi.
3: No, pues ahí vas a seguir, hijo.
1: Espera sentado, hay fila.
7: De la mala no sabe.
1: Espera sentado porque hay fila.
3: Hay fila,
1: mujer.
3: Hay fila. Oye, pues bye. Vámonos pues.
1: Adiós, par de mugrosos.
3: Ey, ey, ey, ey, ey.
1: Mugrosos dije. Bye.
2: ¡Domínenla!
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6: 9 de la mañana en punto.
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0: lugar. Este es el cacareo.
1: Ok, 9.4, temperatura 26 grados. Ya estamos en el cacareo.
2: ¡Cacareo!
1: ¡Cacareo!
2: Oigan, arranca septiembre y este es el mes del testamento.
3: Simón.
1: Y ya, ¿vale? Fuiste a la feria.
2: Y ya fui a la feria.
1: No hay ni cómo decir que ya fui a la feria.
2: No, más se lo quería resumir. Oigan, pero creo que sobre todo las nuevas generaciones o los que todavía no estamos tan grandes, es algo que a lo mejor no consideramos o no pensamos que sea tan importante el ¿a quién le voy a dejar mis cosas?
3: Sí, y es que no sabemos, o sea, ahorita, hoy estamos bien, mañana quién sabe, o sea, por más jóvenes que estemos o tengamos la edad que tengamos, no sabemos las vueltas que pueda dar la vida. Entonces, más vale tener por escrito todo listo. Que oye, que eso es una buena pregunta, porque acá consultando en internet, a partir de los 16 o 18 años, tú ya puedes hacer tu testamento.
2: Es que es lo que te iba a decir, todos tenemos la mentalidad que hacer un testamento es cosa de viejitos.
1: Sí, ya cuando casi andas...
2: Y no, o sea, el testamento no se hace ya cuando estás en el lecho de muerte.
1: No. Ya boqueando, diciendo que no.
2: ¿Tú ya tienes tu testamento?
1: No. Pero
2: tú,
1: sí,
2: Salme.
1: O sea, sí tengo mi testamento.
2: Hablando de viejitos.
1: Pero... pero, o sea, sí lo tengo distribuido ya yo. ¿Cómo? ¿A quién? Esto para esto, pues sí. Pero
2: ¿por qué
1: no
2: dice ahí que todo para Leslie?
1: Cállate tú. Mira, está de mi
3: todo para Leslie. ¿Quién es Leslie?
1: Déjale, cierro.
3: Ah, ok.
2: A todo el mundo sabe que es la favorita.
3: No. Sí, es la favorita, mi cara.
2: Sépalo, Leslie.
3: ¿Vas a dejar todo?
1: No,
3: tierras,
1: no,
3: marranos,
1: está distribuido. Para mis tres hijos.
3: Bueno, ya de ellos es, que... eso puedes decir tú y ahorita lo dices y lo piensas y lo expresas.
1: No, pero está platicado con mi esposa.
3: Pero te voy a decir algo. Legalmente no hay nada.
1: No, no es
3: nada
1: que legalmente hecho. Es lo que te digo. Ir, falta ir ya donde esté sentada en un papelito, ya oficial.
2: Sí, porque los testamentos de palabra nomás platicados.
3: Sí, es que te voy a decir algo. Algo que recientemente escuché y que me hizo mucho ruido. Por ejemplo, un acuerdo entre hermanos o a lo mejor entre familiares. ¿Sabes qué? De la mitad para acá y es tu terreno y de la mitad para acá es mi terreno. Aunque a lo mejor...
2: Del baño para acá es mío.
3: Que esto que lo, pero
1: la
3: no
1: regadera
3: sabes.
1: Y el excusado.
3: Por poner un ejemplo, ¿no? Por poner un ejemplo. Pero no sabes en un futuro las personas que vayan a llegar a esa familia y con qué intenciones vienen. Y dices, ay, no, aduéñate tú.
1: Eso es lo que te digo.
3: Tráetelo todo para
1: persona
3: acá.
1: Y quiere cambiar la historia.
2: Ajá. Y luego llega la esposa y le dice, ¿y por qué tu hermano?
1: ¿Por qué
2: tu hermano se va a quedar con todo?
3: ¿Por qué tú no?
2: Exactamente.
3: Y empiezan ahí los problemas y a lo mejor dicen, no, hombre, la familia no sabemos.
1: Hace como unos 10 años, más o menos, mi papá dijo, ahí tengo un terreno, te lo voy a dar el terreno. Te voy a hacer un papel. Sacó una libreta.
2: Una servilleta.
1: Cedo los derechos de este terreno con medidas tal, a nombre de Adrián de la Cerda Corrano, mi hijo, y luego lo firmó. Y le dije, ¿usted cree que este papel me va a valer, jefe?
3: ¿Y qué dijo?
1: Pues soy yo, te lo estoy dando yo. Soy de los ejidatarios. Soy el comisariado.
2: Le hizo la carta en un papel de las princesas.
1: No,
2: en
1: dije,
2: una
1: no.
2: Hojita de las princesas.
1: No, la hoja donde vinieron las tortillas. Espérate, y luego le dije, ¿qué, lo que, jefe? ¿Qué onda? No, es que vamos ahorita nomás ahí con la comisariada y le va a poner el sello y va a tener más validez. Esto no tiene validez, jefe. Tienes que ir con notario. El notario se va a hacer un tardo. No. Soy yo de aquí, los meros buenos de los gidatales. Creo que. ¿Tú crees que él va a tener más importancia?
2: Soy el guapo.
1: No,
2: ¿de quién crees que
1: bueno?
2: Estamos hablando.
1: Pasa una semana y el terreno lo vendió. Le dije, un tal terreno que dijo que me iba a dar. Es que nunca me respondiste.
2: Y mi terreno. El core.
1: ¡No!
2: ¡Mi terreno!
3: Dijo, no, es que te hiciste mucho el rogar. No, yo te lo estaba escribiendo.
1: Rogando. Pues que. No, hasta me interrumpes.
2: No, pues es que también tú dado ya
1: respondiste. Hasta me interrumpes al momento que estoy escribiendo. Sí, hasta corta la respiración tú.
2: No, tú te diste pelón y con piojos, hijo.
3: No. Oye, lo que sí es que, bueno, hablar de este tema también, bueno, resulta un poco complicado y difícil, como a lo mejor animarse a hacer. No, porque
1: digo, Brandon se quiere quedar con la paletería. Lo he visto.
3: No.
2: Ya nos dijo.
3: Me dijeron mis abuelitos, te lo vamos a apuntar en una servilleta esta que damos cuando damos las paletas. Aquí te lo vamos a apuntar.
1: Ahí donde cayó primero.
2: Ya lo notarió Tony el guapo.
1: Donde cayó el juguito del esquimal que se derritió.
3: Tenemos llamada. Bueno.
4: Y buenos días, mi core.
1: ¡Ey!
3: ¡Ole!
1: ¡Somos tres! Y venimos en el paquetito.
4: Yo, la del de este chicoteado.
1: ¡El Tololoche!
3: Oye, ¿ya hiciste tu testamento tú o qué?
4: ¿Eh?
3: ¿Ya hiciste tu testamento?
4: Ya, gracias a Dios, ya lo hice ahora en diciembre.
1: ¿Neta?
2: Muy bien.
4: Sí.
1: ¿Y bien sellado?
4: Lo más le vamos a dejar las puras tierras, pero de las uñas.
1: Es lo que dicen, ¿ah?
2: Ya está.
4: Oye, Corey, a ver si puedes mandar un saludillo para toda la raza, la partida, para todos los cachimberos y toda la gente que radica en Panamá y en Austin, Texas, de parte de su compa el Patán.
1: Ya te está escuchando la gente, compadre.
4: Dele, mi Core.
1: Ahora lo puedes échale.
4: Ahí esperamos la ronita, mi Core.
1: Esas tierras de una vez empiezas a repartirlas de una vez.
4: ¿Verdad?
1: Sí.
4: Ahí estamos, saludos para el Cabrillas y para el Johan de la Pascua, Huila.
1: Ándale,
3: pues. Ánimo, pues.
1: Súbale, súbale.
2: Oye, se han perdido familias por no dejar un testamento claro, ¿eh? O sea, porque cuando se va la persona, tú quieres pensar que, no, pues toda la vida nos llevamos bien mis hermanos y yo. Pero a la hora de la repartidera, no, no, tú nunca cuidaste a mi mamá, no, que yo siempre estuve ahí, no, que claro, la casa es mía, no, y empieza pero para, la peleadera.
3: Para justo para eso es el testamento, para evitar las peleas familiares y para que se haga la voluntad del fallecido. Pero, o sea, tú puedes querer algo, pero la voluntad de la persona que falleció a lo mejor
1: pero
3: es otra.
1: Pero eso es lo que a lo mejor está marcado en el testamento ahí, ¿ah? ¿Eh? Pero sí le dicen, no, pues ya murió mi mamá, pero decían que tenía un seguro. ¿Quién se quedó? Pues mi hermano. Es el que tiene la tarjeta. Pues ¿quién más? Vamos sobre de él, che. Pues ¿cómo? A ver, ¿de cuánto tiene ahí? Pues, andan. Y...
2: ¿Tenemos llamada?
3: Hola.
5: ¿Eh? Hello.
2: Bueno.
5: Buenos días.
2: Hello. Buenos días.
1: Sí, buenos días.
3: Cuéntanos.
5: Buenos días, ¿cómo están?
1: Bien, bien.
3: ¿Y tú?
5: Bien, gracias a Dios.
3: ¿Qué haces?
5: Aquí el momento. Aquí el asunto es de que un testamento no te asegura nada.
1: ¿No?
5: Para nada. Yo trabajo en una notaría y he visto infinidad de casos donde el testamento lo impugnan y se van a pleitos y hay pleitos que duran hasta 20, 30
2: años. ¿Entonces no lo hacemos?
5: Bueno.
2: ¿Entonces no lo hacemos?
5: No, no, pues esa es decisión de cada quien.
1: Pero es chamba para ustedes.
5: Pero un testamento no te asegura nada.
2: Es que luego hay familias bien gandallas, sea compadre, vaya, es donde uno se queda con la boca y gallones.
5: Voy a dar a lo mejor un mal consejo.
2: Ajá.
5: Sí. Si tú trabajaste toda tu vida para hacer lo que tienes, véndelo y disfrútalo.
2: Sí.
5: Y no dejes nada porque dejas puros problemas.
1: Yo
5: y posiblemente no sean los hijos los que tengan los problemas, sino que intentan terceras personas a la familia, llámese nueras, llámese yernos, y son los que empiezan a meter la mala vibra. No, es que, ¿por qué se lo dejó a tu hermana si te tocaba a ti, tú cuidaste a tu papá? Y ahí empieza el problema. Y ya se empiezan a pelear las familias.
1: Sí.
5: ¿Sí? Entonces, para mí, a lo mejor es un mal consejo que yo doy por todo lo que he visto y he vivido.
3: Muy
5: tú
3: bien,
5: trabajaste 20, 30, 40 años, hiciste lo que hiciste, véndelo y gástate todo.
2: Sí.
5: No dejes nada porque dejas puros problemas.
1: Vámonos con los cariños.
5: Ah, no, familias que se han matado por un terreno, por una casa, por un dinero, por un carro.
2: Se escucha trágico, o sea, sí muy, pero sí es cierto. Sí, o sea, verdad, ha habido gente que pum, pum, pum por una casa.
5: Entonces, no es obligación de nosotros los padres dejarle a los hijos.
2: No.
5: Ese es un error muy grave que estamos cometiendo.
2: Dile a Brandon, porque Brandon ya está asegurando la casa de sus papás, dice no, que es de él.
3: Pero nomás no. Sí, nomás,
2: ya quiere sacar
3: oye,
2: a sus hermanos.
3: Pero nomás que sí dejen para su sepultura, porque también le dejan la bronca a los vivos.
5: No, no, claro, uno de antemano ya cumple su terreno, su servicio funerario.
2: Ya se la cantó a sus papás.
1: Yo se la canté a mi jefe también.
5: Pero no es obligación de dejarle a nadie.
2: No.
5: Sí. Ellos sí tienen que hacer.
2: No, pero también lo que dices tú es cierto.
5: Bueno. Ya es decisión de cada quien. Si quiero dejarle algo a alguien, bueno, pues ya es decisión de cada quien. Pero yo, por lo que he visto, esa es mi mejor decisión.
2: Bueno.
5: No dejes absolutamente nada. No. Tú trabajaste lo que tienes, gástatelo, disfrútalo. Porque al final de cuentas, el día que te mueras, no te vas a llevar nada.
3: Sí. Muy bien, gracias.
2: Gracias, compadre.
3: Oye, y les voy a decir un datazo.
2: A ver, a ver.
3: Para la gente que sí quiere hacer su testamento, es por eso es el mes del testamento en septiembre, porque es hasta el 50% de descuento y ronda entre los 2,500 pesos o 3,800 pesos hacerlo.
2: Pero era lo que decía Lili, ahorita la promoción está en 2,000 pesos, pero un testamento general. O sea, sí, cuando solo le vas a dejar todo a una sola persona. Sí. Si vas a hacer repartición, pues ya ahí sube el costo. Esa es la ventaja de nomás tener un hijo coreano.
1: Oye, ahorita que hablaste de... Bueno, ahí llama, ahorita te platico.
3: Bueno.
6: Bueno, buenos días.
1: Buenos días.
6: Andrés, mi picha.
2: ¿Qué hubo, vale, Andrés? ¿Eh?
3: Somos tres.
1: No, no, no, es de somos tres, ¿eh? Échale.
6: No, para opinar del tema, ¿verdad?
3: ¿Qué opinas?
6: No, yo soy de los descartados del testamento de la casa.
2: Ah.
3: ¿Te sacaron de la lista oficial?
2: Te desheredaron.
6: Ya ven que la última vez les platiqué que cuando me comprometí, nos comprometimos a pagar un medicamento que una tía me dejó de hablar porque le cobré.
2: Simón.
3: Ah.
6: Pues mi abuelo falleció, mi abuela se quedó sola y mi tía empezó a no, yo te hago la barba y yo te muevo y yo acá. Y metió mano y al último salimos descartados varios de ahí.
1: Pues por eso metió mano, porque iba mano negra ahí ya.
6: Ella se siente con derecho de que como la está cuidando y la mueve, que ella le corresponde todo.
2: Mira, compadre, ahora, no me dejarás mentir, eso pasa mucho en muchas familias. Cuando el abuelo ya está viejito y enfermo, quien nunca lo peló, entra al quite. No, yo lo cuido, yo aquí me quedo. ¿Por qué? Porque ese es el momento en el que puedes entrar al quite y hacer que te firme.
3: Porque sabe que ya va a colgar los tenis y se va a quedar ahí con... No, pues sí, lo que dice el abuelito, pues tú me cuidaste en mi lecho de muerte, a ti te dejo todo.
1: No, muchas veces te dice el abuelo, ¿tú qué? ¿Quién te dijo que vinieras?
6: Ahí está que vienes. Ya. No, pero gracias a Dios no falta nada, ¿verdad? Pero pues se ve mala acción, ¿verdad? Que haga eso.
2: Pues sí, compadre, pero si no ocupas andar pidiendo de nadie, hombre, que se traguen su dinero. La neta.
1: Tú eres así.
2: Claro.
3: Porque la verdad que es gastante, o sea, estarte peleando por cosas.
2: Es que a mí se me hace muy miserable estar peleando un dinero que no es tuyo.
3: No son tuyas, cosas que no son tuyas.
1: Pues nunca, ni serán.
6: Así es.
2: Ya estás, pues, compadre. Gracias.
6: Hay un saludito así para todos, para que no se me sientan.
1: Ahora, pues, ya.
2: Gracias.
1: Ahora, oye, ahorita platicaba, es que era, mi papá cuando empezó ahorita, salió de la pandemia del COVID, porque le dije, oye, me dice, ¿lo qué? Bonito que estés listo por si ya, porque ya sentí yo la flaca cerca, dijo, para que compres lo del honor. Le dije, no, jefe, ahí te va. Tú de chavito nos dejaste, yo estaba chavito y te fuiste. Yo a la única que le puedo comprar todo es a mi mamá. Uh-huh. A ti no. Tú mismo te lo vas a comprar. Uh-huh. Lo que puedes es de ayudarte. Y con lo que ha hecho ahorita, con lo que le llega el bienestar, le hemos estado abonando. Ya acabo de pagar, ya tiene su estuche, tiene todo, ya vámonos.
2: Eso es un gran aliviane, como dijo. Mis papás también. Mis papás ya compraron su terreno, su nicho. Y mis papás desde que el día que faltemos, mira, en este cajón están los papeles. Ya ellos ya tienen, ahora sí, como dice mi mamá, su casa eterna. Entonces ya como hijo dices, ya es algo por lo que yo no me voy a preocupar.
3: Está bien.
1: ¿Tú?
3: Pues nada más decirle a la gente que tomen en cuenta, o sea, y todas las opiniones son válidas, o sea, tomen las opiniones de que si es el mes de testamento lo van a aprovechar. Si ustedes no quieren, si ustedes no quieren hacerlo, nada más aténganse que probablemente dejen desacuerdos aquí en vida y todo, pero
2: sí, pero a la gente que se va a morir le vale.
3: Sí, no, la gente se va, pero
1: las broncas se quedan con los
2: Oye, decía Brandon que desde los 16, 17 años puedes hacer testamento. ¿Qué vas a dejar a los 16 años, hijo?
3: Pues
2: le dejo mis tazos.
3: Mi Hot Wheels.
2: Mi Hot Wheels y PlayStation. ¿Tú ya tienes algo que dejar?
3: Yo ya, pues...
1: Oye, mis Converse, tiros en garras.
3: Las deudas. Yo dejo mis deudas con las tarjetas de crédito. No, pero se van contigo.
2: Se muere
3: la persona y se van contigo. Y también, a menos...
1: Y tenías casa también.
3: A menos de que estés casado...
2: Ya no. Ahorita te explico.
3: A menos
2: rápido.
3: De que estés casado por bienes mancomunados... Tengo entendido, y esto es algo que no me consta,
2: pero ahí
3: me
2: dijeron, morirme que se le quede la deuda al Dani.
3: Se le hereda la deuda al esposo, por bienes mancomunados. Si estás por bienes separados, no.
2: Okay. Por la casa.
1: ¿Por qué?
2: Mancomunados.
1: Mancomunados.
2: La casa, bueno, cuando yo compré la mía.
3: Endéudate.
2: Te piden un beneficiario. Y según lo que entendí, si yo me muero, por ejemplo, en este caso la beneficiaria es mi mamá. Entonces le dicen, señora, pues ya no está su hija, se pagó tanto, se deben 100,000 pesos de la casa. ¿La quiere? Entonces ya mi mamá nada más paga esos 100,000 pesos que faltan y la casa es de ella, pero no se condona la deuda. ¡Nah! Infonavit no le pierde, padrino.
1: No, pero eso es apenas de ahorita,
2: sí,
1: ¿no?
2: Sí, eso es nuevo.
1: Porque antes así
2: sí, la deuda no se condona.
1: Moría la persona y ya la... saldo, vámonos.
2: Sí, no, todo ahorita pagado, ya no.
3: O sea, pero le rebajan el precio.
2: Mi mamá escuchando, cómo que me la dejó a mí.
1: Me dejas puras broncas. Dice, niña, me traías puras broncas todavía.
2: ¡Ahora es el pastelazo!
3: Ahora pues...
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1: Ok, ya son las 9:21, temperatura 27 grados.
3: Oye, saludos para la gente que nos sigue escribiendo a través de WhatsApp, como Matea de Dios. Dice, buenos días, hijos. Me complacen con la canción de Frankenstein de Mr. Chivo y que tengan bonita semana, bendiciones y buenas noticias.
1: Hay saludos para Maribel y para Rubí, ahí en Las Villas, en la Cerrada Gorriones.
3: Ahí está. Dice, buenos días. Una rola de Salino, de Chalino Sánchez, el Chalino. Gallo de Sinaloa. Y dice, saludos para el Pollo y el Güero. Gracias y bonito inicio de semana.
1: Dice, buenos días, hijos de Largo. Por favor, la canción de los hermanos Ortiz, una de ellas, complacerme también. Y soy fiel seguidor de ustedes.
3: Ahí está. Pues vámonos con lo que nos piden, mi core.
1: ¡Ojos verdes!
3: Julián Álvarez.

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10: Ok, 9:31, tenemos llamada, Brandon.
11: Así es, porque vamos a seguir platicando del teníamos. Bueno. Dijimos a Laura que no nos colgara, teníamos a Laura del otro lado de la línea.
10: Bueno, tenemos un audio, venga.
11: Buenos audios.
10: Venga.
12: Hola, buenos días.
10: Buenos días.
12: Hijos de La Laguna, para opinar del tema.
10: Oye, échale.
12: Sí, es mucho problema, fíjate. Ahorita mi pareja está teniendo problemas con sus hijos por los bienes, sí. Bueno, ya llegaron hasta tribunales, porque uno de ellos tiene varios papeles de sus propiedades, uh-huh, y los va a hacer hechos, como le había dicho, que él se iba a quedar con todo y él iba a repartir, pues ahorita él anda haciendo todo para quedarse con eso.
11: ¡Árale!
12: Entonces ahorita hasta los tribunales están yéndose porque pues él todavía no fallece. Ah. Todavía no fallece y miran qué problemas, de veras, qué problemas. Porque como dicen, llegan unas personas, sí, que si eso ya estaba dicho, llegan otras personas y son los que pelean. Y en este caso, pues la nuera, las nueras y el yerno. ¿Cómo ven?
11: Oye, pero todavía no fallece la persona. O sea, si mal no escuché, todavía no fallece.
10: No fallece
11: y ya andan peleándose. No, no me digas eso.
10: No, es que...
11: O sea, imagínate cuando no esté la persona, si eso es ahorita. Sí. Pero bueno.
10: Bueno, ¿qué le vamos a hacer? Vamos a escuchar. Sí, tenemos chancita. Juan Tutri.
11: Tenemos llamada, ahora sí.
10: Ahora a ver.
11: Bueno.
13: Hola, buen día.
10: ¿Sí?
11: ¿Quién habla?
13: Graciela.
11: ¿Qué onda, Graciela? Cuéntanos.
13: Listo. No, mira, pues nada más para opinar sobre el tema. Aquí sí. Todo es problema. Te dejan a uno que dejen pagado también el servicio general y todo eso, porque mi papá así lo dejó.
11: Sí.
13: Aparentemente ya tenía todo pagado. Uh-huh. Y al final resulta que teníamos que pagar que el servicio de traslado de funeraria, que a un oratorio, una capilla que ponen, total todo.
11: Sí.
13: En cuestión de la herencia también, te lo dejan y supuestamente, en mi caso, mis hermanos todos están de acuerdo. Pero he oído comentarios también de que... llegando a faltar mi mamá también va a ser un problema.
10: Sí, ya yéndose ella ya valió.
11: Oye, ¿y tú sí estás de acuerdo en hacer testamento y que se respete o eres del otro partido que no se haga?
13: Fíjate que la cuestión del testamento lo he investigado también y pues también es un problema porque tú dejas tu testamento, pero al momento que fallece la persona, aún y que solamente tengas un solo heredero, hay que hacer un juicio testamentario y no sé qué otras cosas, pero pues también es otro gasto. Entonces lo más viable es hacer un cambio de escrituración y ahí sí ya no hay problema.
11: Muy Muy bien. Pues ahí está. Gracias, Graciela.
10: Gracias.
13: Por nada. Buen día, hasta luego.
11: Buen día. Vale, va. Vámonos al pastelazo, mi Core.
10: Allá está lista la ticha.
9: Ahora, por una cortesía de
7: La Banda Relevo,
9: nos enlazamos con la regaladora para la entrega del pastelazo del día de hoy. ¡Felicidades!
10: 9:34, ¿dónde anda la ticha?
11: ¿Estás aquí a la vuelta o qué?
14: No, muchachos, ando más lejitos. Estoy en una miscelánea que está acá por donde eran los tribunales con la guapísima cumpleañera del día de hoy. Ella es Diana Díaz Dávila. Mi querida Diana, te agarré bien ocupada, comadre.
15: Sí, andamos aquí trabajando.
14: Oye, pero hoy estás celebrando tu cumpleaños.
15: Claro que sí.
14: Dicen que cuando uno celebra su cumpleaños trabajando, es buen augurio.
15: Primeramente Dios.
14: Oye, comadre, ¿y quién es Janet Rangel Díaz?
15: Mi hija.
14: Ok, ¿y quién es Fabián Rangel García?
15: Mi esposo.
14: Ok, ellos dos te felicitaron y te reportaron el día de hoy, y por ellos eres la ganadora del pastelazo del día de hoy. Bien nomás. Rosquita de chocolate.
10: No.
15: Del sabor que me encanta.
14: Oye, comadre, ¿y qué tienen planeado para festejar? Digo, te tocó el lunes, pero pues la fiesta nunca para.
15: Pues esperemos ir a cenar, o si no, de perdido a comer.
14: Ay, ojalá que alguien nos la invite a cenar.
11: Alguien que se llame comida. Fabián, sí, alguien que se llame Janet.
10: Que sea comida y cena de una vez.
15: Porque está trabajando.
14: Te van a dar el tiempo, comadre, vas a ver que sí. Oigan, muchachos, ¿les parece si la felicitamos juntos?
11: ¡Sí!
14: Perfecto, de parte de los hijos de La Laguna y de la atrevida banda Relevos, hoy te deseamos...
11: ¡Felicidades!
9: El pastelazo de los hijos de La Laguna, por una cortesía de
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9: Aquí no

0: Mira, parte de mi herencia que te voy a dejar a ti, Brandon, sí, va a ser una memoria llena con esta canción que te la dedico.
1: Ah, el tololoche chicoteado.
0: De Cora,
1: Hijo.
0: Espanta, mensajero del águila.

0: y nos colgó, pero ya está aquí de nuevo.
1: ¡Laura!
2: Buenos días.
1: ¿Qué, mi Laura? ¿Dónde andabas? ¿Por qué nos colgaste?
0: ¿Estaba dormida, no, Laura?
2: No, es que hablaron a la puerta, cambiando trabajando.
1: Ah, bueno.
0: ¿Quién toca puerta?
1: Oye, pero ¿qué onda? Únete al cacareo. ¿Qué opinas con esto del testamento? ¿Lo dejamos? ¿Lo hacemos o no?
2: Mira, pues no sé, pero yo tengo 3 hijos. ¿Sí?
1: Ajá.
2: Entonces, de mi primer matrimonio tengo a mis 2 hijas. Y del segundo tengo a mi hijo.
0: Ah, ya saltó
2: el entonces, pelo. Yo le digo a mi hijo que me compre la casa, que me dé lo que porque él no se quiere de ir de esa casa y que no sé qué.
1: Ajá.
2: Entonces yo le digo que me la compre,
1: sí, claro.
2: Que me la compre, porque yo siempre he dicho que si la casa vale 3 pesos, es 1 peso para cada uno de mis hijos, ¿verdad?
1: Ajá.
2: Y entonces yo le dice, no, pero si es que yo soy el que te estoy manteniendo y que me mantiene, soy pero enojada.
0: Soy el más chico, tengo más derechos.
2: ¿Cómo? Sí, él dice. Entonces dice que porque ellas ya son casadas y que a poco ellos vienen y me dan. Entonces yo le digo, porque yo, pues yo la sufrí desde el chacalito.
1: Sí.
2: Entonces la grande sí dice, ah, chis, por... dice, yo sí, si tú le dejas a él, yo sí le peleo. Pero vende tú, mamá, dice, vende tú, a ti te gusta mucho viajar, gástatelo. Pero él dice que no. Entonces yo le digo, cómpramelo, y yo ya le doy su mitad a ella. Porque les vas a dar,

0: Si es mi dinero, le digo, es mi dinero.
1: Claro.
0: Entonces, cada septiembre se me pasa, pero este ya no se me va a pasar.
2: No,
0: justo. Yo no.
2: Ni el tren.
0: O sea, sí les voy a dejar a cada quien, ¿verdad? Porque sí está muy grande mi casa. Entonces, para los dos ahorita, yo le digo que voy a hacer una división y yo voy a rentar lo demás.
1: Y es que...
0: para estar manteniéndome de ahí, no, dice sí. que no, y no me quiere meter nada porque va a valer más la casa y yo les voy a dar más a ellas. Y digo, es que tú cuando ya llegaste, tú ya vulgarmente la agarraste peladita, tú ya no sufriste nada en el jacán, ¿verdad?
1: Sí.
0: Entonces, ese es el problema que tengo con él. Digo, no, y además con quien te cases, digo, no, nadie sabe para quién trabaja.
2: No, y además, Laura, todos tus hijos, no nomás el más chico, deben de hacer de sus cosas. Lo tuyo es tuyo. ¿Sí? Y porque si nunca van a valorarlo. Porque mi mamá me lo dio. Y de ellos no, ni siquiera le toman amor por lo mismo que fue regalado. Y así.
0: Sí,
2: como
0: sí, es cierto. Sí, es cierto. Sí, no, y tanto que fui yo, tanto que yo sola he hecho mi casa. A mí ningún pelado me dio nada para meterle ni un ladrillo.
2: Antes te quitaron, dicen.
0: ¿Mande?
2: Antes te quitaron, dicen, como la ticha.
0: ¿Verdad? No, ni lo mande mi padre Dios, no. Me dejaron tres criaturas, ¿verdad? Pero no me quitaron.
1: Ok, pues que no se te pase el mes, mi Laura, aprovecha.
0: Sí, y voy a aprovecharlo, fíjate que sí, porque ya ando sacando la papelería que me están pidiendo. Y sí, no, ya no voy a echar nada en saco roto porque se pasa el mes, se pasa el año y ahí viene y ya no sabe uno.
1: Muy bien, mi Laura, pues muchas gracias. Sí.
2: Gracias, Laura.
0: Ándele, pues, gracias.
3: Oigan, fíjense que yo sí estoy en el entendido de, digo, por ejemplo, si ves que en
4: ¿a
3: vida
4: qué hora llegaste tú?
3: ¿Qué hubo?
2: ¿Qué hubo? ¿Qué hubo? ¿Qué hubo?
3: De que si en vida tus hijos están de garañones, neta, no les dejes nada.
2: No,
3: nada. Porque los vas a hacer más inútiles. O sea, en esta vida, como decía un compadre pasado que marcó, nosotros no estamos obligados a dejarle nada a nadie. Lo que tú trabajaste es tuyo. Y si de buen corazón dices, quiero dejar protegido algo a mi hijo, pues es cosa tuya. Pero, por ejemplo, yo que tengo mi casa, yo no estoy obligada a dejársela a Franco. Franco tendrá que estudiar, que trabajar, que juntar y comprarse su casa.
1: Y después la que vive sacar, hoy, y sacarte de tu casa para que se la quede.
3: Fíjate, es que pasa. Hola, oye, ¿qué dicen? Pasa.
2: Esta casa se queda porque es la casa de la reunión.
1: Oye, pero me llama mucho la atención que con Laura ya va la segunda persona de los casos de personas que la persona todavía está con vida
3: y ya se están peleando.
1: Sí, ¿qué onda con eso?
3: No.
1: Bueno.
5: Buenos días, chicos.
3: Buenos días.
5: Si me permiten comentar.
1: Por favor.
2: Échale.
5: No, pues yo estoy de acuerdo con esos radioescuchas que dicen que viejitos vendan y gasten de su dinero. Ya mantuvimos a nuestros hijos, ya les dimos lo que pudimos, ahora a gastar nuestra lana. Y ya se acabó.
3: En unas muchachas.
5: Sí.
2: Te invita, camarada.
5: Yo he escuchado consejos de que personas que tienen, ¿sabes qué? ¿Quieres que te quedarte con la casa? No, pues que la vendo. Y así ya lo vimos, ya sufrimos, ya batallamos, ahora que ellos batallan.
1: Muy bien.
5: ¿Cómo ve, comadre?
3: No, es que así debe de ser, lo tuyo es tuyo. Yo también soy de la...
1: Bien respetable.
3: Y nosotros le hemos dicho a mis papás, no nos dejen nada. Vendan, viajen, compren, contraten gente, ustedes ya no hagan nada, porque su dinero es suyo.
1: Y sea cual sea tu decisión, las demás personas tienen que respetarlo porque son cosas tuyas. O sea, si dicen, ¿sabes qué? ¿Quieres vender? Bueno, vas adelante.
3: No, incluso, no me dejarás mentir, compadre, tú que estás en el teléfono, si un papá dice, yo le quiero dejar todo a este hijo mío porque es mi favorito, es su dinero. Y si tu papá le quiere dejar todo a un solo hermano, pues tú te friegas, te callas y te friegas, porque es dinero de esa persona y esa persona decidió dejársela solo a él.
1: Y ni modo.
3: En este caso, si mis papás dijeran, pues todo para Gerardo, ¿yo qué voy a reclamar si ese dinero no es mío?
1: Así es.
2: No, pero conociéndote si vas a pelear.
3: No, hombre.
1: Gracias.
5: No, hombre, al contrario, gracias.
2: Órale, va.
1: Regresamos.
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1: Era una horrible noche de verano. ¿Cuándo pasó lo que ahora yo les cuento? Llovía en el pantano.
2: Y esta canción va con saludos para Matea de Dios, mi Matea de toda la vida.
3: Ah, Matea la Conce.
4: Oye, ¿le gustan las cosas de miedo, ah?
2: ¿Cómo no? Mira. Frankenstein. Con Mr. Chivo.

0: Sí, soy Frankenstein.
1: ¡9.54! No, es que no te va a dejar nada, Brandon.
2: No va a dejar nada, no. Ni una paletilla ahí, nada, una nieve.
1: No, pues acá
2: bueno,
1: es lo que
2: le... No, pues a jalar, pues.
1: ¿Dónde va la paleta?
2: A jalar, que me pongan otro programa, ¿no?
3: ¿Qué le van a dejar?
1: ¿Dónde va la paleta?
2: Pero el puro palillo.
1: Oye, vamos a felicitar, pues, está Sara Isela Mejía Martínez, cumple 40 años, reportada de su hija Evelyn Saraí Saucedo.
3: Rito Díaz Limones cumple 66 años, fue reportado por Guadalupe Díaz Nava y por Miguel Ángel Soto Ontivero.
2: Sergio Amador Mesa está cumpliendo 83 años y fue reportado por Marta Córdoba.
1: Francisco Javier Díaz González reportó a su mamá Paula González Herrada, que cumple 54, y ella misma también la reportó Nayeli Ramírez Moreno.
3: Y también acá abajo, mira, Naomi.
1: Ah, Naomi también, ¿verdad?
3: Oye, también feliz cumpleaños para Cristian Lizeth Muñoz Domínguez, cumple 37, fue reportada ella misma.
2: Oye, felicidades para María Isabel Ibarra, está cumpliendo 13 añitos y fue reportada por José Ibarra.
1: Oye, una vez a Cristian Lizeth Muñoz Domínguez de 37 lo reportó su esposo Sergio Ramírez.
3: Sara Isela Mejía Martínez, 40 años, se reportó ella misma.
2: Oye, Regina de la Torre González está cumpliendo 16 años y fue reportada por Lucero González.
1: Benjamín de la Cruz Ordaz reporta a su hija Lizeth Guadalupe de la Cruz Flores, cumple 27 años.
3: ¡Feliz cumple para Paula González Herrada, 54 años! Fue reportada por Javier Aarón Díaz González y por Milene Guadalupe.
2: Lizeth Guadalupe de la Cruz está cumpliendo 27 años y la reportó Benjamín de la Cruz.
1: ¿Y ya para cerrar? ¿Estamos
3: los sí.
1: ¿Ya? Ok, Alejandra Salinas Soto reportó a su sobrina Aranza Salinas Rodríguez, cumple 4 años.
3: También reportada acá arriba, mira, por Gabriela Soto.
1: Gabriela, su abuelita.
3: Sí.
2: Muy bien.
1: Fueron todos los que se reportaron de 7 a 8.
3: ¿Qué pasó?
1: Fuga.
2: Nada, síganos en redes, ya se la saben.
3: ¡Ay, esta semana sí hay video!
2: Esta semana sí hay video. Y también para que vayan a ver las fotos de la pega de calcas, porque ahí subimos todo lo que nos tomamos.
1: Sí. En Instagram y en Facebook.
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3: Ok, ¡vámonos!
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1: Ya suena la madre de todas las bandas. Banda El Recodo se llama Mujer Mujer en este lunes pa' la banda.

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1: Hola y muy buenos días, comadres y compadres. Ya son las 10 de la mañana con 6 minutos. Tenemos 27 grados de temperatura en la comarca lagunera. Arrancamos en este momento con las 10 de... ¿Y ustedes dos qué hacen aquí? ¿Qué hacen aquí ustedes? ¿Qué pasó? ¿Qué pasó?
2: Es que es mi sueño ver cómo haces las 10 de Tisha en vivo. Nunca había visto.
3: No. Soy tu fiel admirador.
2: Sí, yo también soy tu fan. Ya ponme una canción, ¿no, Tisha?
1: Ya cáiganle de aquí.
2: Por favor.
1: Ya.
2: Algo de la Toro Viejo.
1: Dos horas fue muy... Ahorita te pongo...
3: Quiero la de... Andaba cortando
1: pan. Ah, pan. La papa.
2: Sí, dijeron por ahí, muy guapo, vinimos pan. A subirte el rating.
3: Sí, para que no se caigan.
1: No, pero con ustedes sí la creo. Con ustedes sí, bebecitos. Oigan, arrancamos con las 10 de Ticha. Hoy tengo invitados un ratillo, porque luego se vuelan, mis salmeló. Ahí andan queriendo protagonizar, ¿eh? Pero bueno, en lo que tú te pones en contacto con nosotros, recuerda que es el 871-7126-971, el teléfono en cabina. Y a través de WhatsApp, 8717-3618-85. Ahí está, mi Brandis. Mira, banda Toro Viejo. Tengo celos.

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1: Oye, vamos calentando motores, recordándoles que Alfredo Olivas va a estar en el Grito de Independencia de Torreón. Pero bueno, vamos ahorita cantando de una vez esto que se llama El Sillón. 10 con 10, 27 grados.

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4: Banda La Mentira haciéndose presente precisamente en este lunes para la banda. Se llama La Elisa. Lo que tú nos pides, aquí suena.

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14: 10 de la mañana con 23 minutos, 28 grados de temperatura en la comarca lagunera. Seguimos con más en este lunes para la banda, poniendo lo que tú nos pides. Y aquí es donde yo te pregunto, compadre, ¿qué te ponemos hoy?
15: Buenos días, comadre. Buen inicio de semana. Bendiciones. Ay, a ver si puedes mandar un saludito para la banda Baza de Francisco Sarabia. Y si puedes conversar ahí, arreando la mula, ahí con la banda R15. Un saludo para los de Constitución y la base Francisco Sarabia. Buenas noches de semana. Bendiciones. El Peque los saluda. Buen día.
14: Ahí está, mi Peque. Te complacemos. Aquí nomás.

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1: Y de la Laguna para el mundo, señores, Jairo Cueto y su banda Tajitense. Será necesario, ya son las 10:35, tenemos 29 grados.

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1: Diez de la mañana con 38 minutos, 29 grados de temperatura en la Comarca Lagunera. Comadres y compadres, hoy es lunes y aunque el cuerpo pida 5 minutitos más, la vida no se detiene, señores. Que esta semana llegue con nuevas oportunidades, con mucha fuerza para que tú puedas enfrentar lo que venga, pero sobre todo la certeza de que cada pequeño esfuerzo que tú hagas cuenta. Así que respira. Toma café y recuerda, no tienes que tenerlo todo resuelto hoy. Lo único que tienes que hacer es dar el primer paso. Lunes para la banda, comadres, compadres. Oye, tengo saludos. Ahorita que me fui a repartir el pastelazo, me topé a dos chicas para mandar.

0: 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Las 10 de Tisha, aquí nomás.
1: Amigos y enemigos.

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1: Y esta va para Juan García. Ya no reniegues, mi Juan. Relájate, es lunes. Vive la vida tranquilo. Esto es de Banda Guane Guane, El Tocador. Aquí nomás.

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7: Mi padrino el diablo con la tracalosa es lo que escuchamos. Ya son las 10:49, 29 grados. Aquí nomás.

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1: 10 de la mañana con 52 minutos. Tenemos 29 grados de temperatura en la comarca lagunera. Comadres y compadres, faltan algunos minutos para que sean las 11 de la mañana. Y eso quiere decir que yo ya me voy. Nos escuchamos mañana, 8 de la mañana, en Los Hijos de la Laguna, martes de especiales. Y hoy, señores, no les digo quién es, pero viene bueno. Vámonos con lo que tú nos pides. Aquí te pregunto yo, compadre, ¿qué te ponemos hoy?
2: Excelente y bendecido día, comadrita. A ver si nos puedes complacer con Arriba Pichátaro para todos los taxistas de la comarca lagunera. En especial por ahí para Ismael el Negro, de parte de su amigo el Toro, de base Soriana Fuentes. Gracias, ánimo.
1: Ahí está, compadre, te complacemos y con esto me despido. Adiós.

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¡Hey! ¿Qué hola? ¿Qué tal? Muy buenos días, amigos de la mejor 97.1 FM Estéreo Gallito. Espero se encuentren de lo mejor. Y damos inicio a las 5 seguiditas de la mañana. Ya son las 11:04. Tenemos 30 grados centígrados de temperatura en la comarca lagunera, ya en este bonito día lunes, lunes 7 de septiembre. Oye, qué rapidísimo vamos, ¿a poco no? Pero mira, ya pasó el fin de semana, ya venimos con toda la pila recargada. Así que vamos a darle ya en esta bonita mañana, que no está el bochorno ni nada, ¿eh? Creo que es una mañana bastante bonita. Y bueno, aprovechando que se escuchó el teléfono, déjatelo paso al 871-7126-971. Vas a poder pedir tus complacencias. Y por el WhatsApp al 8717-3618-85 también puedes mandar tu nota de voz, ¿sí? Para que mandes saludos hasta, no sé, mira, San Antonio, Texas, Santiago de Chile, de todas las partes de la República Mexicana y del mundo prácticamente. Así que si tienes algún familiar o amigo que quieras que escuche alguna canción, dile, oye, bájate la aplicación Gren.radio y pues te va a mandar un saludo. Así hazle, ¿va? Pero bueno, antes de continuar, me presento, yo soy Víctor Morlop y te voy a estar acompañando en estas dos horitas. ¿Cómo se la pasaron en su fin de semana? Platíquenos por medio del WhatsApp. Ahora sí, vámonos con esto de Luis Ángel el Flaco, que está también próximo a presentarse ahora en la Feria de Torreón junto con Julio Preciado. Ahorita te paso la fecha para que vayas poniéndola en tu calendario. Vámonos con esto que tiene por nombre Aventurero 11.6. Tenemos 30 grados. Yo.

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8: Y bueno, ya nos dieron las 11:21, tenemos 31 grados centígrados de temperatura en la comarca lagunera. Saludos, dicen, andamos trabajando acá en Lerdo, Durango. Claro que sí, una nievecita chepo, ¿no? Se antoja ahorita con el calor. Da coraje porque es como de repente llega el bochorno y se antoja ya, así como en toda la totalidad de la palabra de señor. Se me antoja un agua mineral con limón y sal. Ya, un suero. Ya no pido de que una coca. No. Tengo ganas de un suero. Hace falta. Bueno, nos viene esta rolita de Ramón Ayala. Tiene por nombre Hay unos ojos. 11:22. Tenemos 31 grados.

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1: Y bueno, ya son las 11:33, tenemos 30 grados centígrados y llegó el momento de la mejor información a cargo de la reportera estrella Lili Rincón. Muy buenos días, Lili, ¿cómo estás?
2: Hola, muy buenos días, Víctor, la voz más bonita. Buenos días a todo nuestro auditorio. Qué gusto saludarte y a todos nuestros amigos radioescuchas. En este inicio de semana estamos muy bien con el favor de Dios. Aquí nomás como la mejor. Déjame te platico que el Instituto Electoral de Coahuila ya lanzó la convocatoria para las personas interesadas en ser consejeros de los 38 municipios de aquí de Coahuila. Tú sabes que el próximo año hay elecciones. Y entonces, pues, estos municipios tienen un nombramiento del consejero, de los consejos electorales, que cada consejo tiene 5 consejeros. Y fíjate que están muy flexibles ahora los requisitos. O sea, la edad ya disminuyó a 21 años. Si tienes 21 años, puedes ser consejero electoral. Y también, si no has terminado tu licenciatura, no importa, puedes aspirar. Si va a haber una selección, si va a haber entrevistas. Y pues ya dependiendo de cuáles sean los perfiles más idóneos que vean el Consejo General del Instituto Electoral de Coahuila a la selección. Pero los sueldos van entre 15 y 25 mil pesos. Bueno, nada más es durante el proceso electoral, pero son varios mesecitos. Entonces, por ejemplo, alguien que todavía no termine de la escuela y se esté interesado en temas electorales, puede aspirar, mi querido Vicky.
1: Sí, se escucha bastante interesante, la verdad, ahorita que lo comentas. Pues está bien el sueldo, ya habrá que ver también pues de cuánto consiste la jornada y qué sacrificios se tienen que hacer, ¿no? También para poder estar ahí.
2: Aquí el asunto es que si tú tienes otra función, si tú tienes otro puesto en otro lado que no esté en contra de los intereses del Instituto Electoral, por ejemplo, que no trabajes en el gobierno, que no trabajes en un partido y que no obstaculice el horario que tienes que cubrir, puedes también trabajar ahí. O sea, sí está muy atractivo, ¿eh? Está muy flexible. Claro. Y están buscando llevarle a los jóvenes, así como tuna y nopales. Eso ya sabes. Esto y más información, www.noticierosbrem.com.mx y nuestra página de Facebook, Noticieros Brem.
1: Perfecto, muchísimas gracias, Lili, un gustazo como siempre.
2: Igualmente, bonita vida. Bye.
1: Hasta luego.
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1: Y bueno, recuerden sintonizar Noticieros Grema a la 1 con Berta Reyes y Manuel Cerrato y Ruta 30 a las 7 p.m. con Valeria Quiñones.
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1: Y bueno, ya son las 11:43. Tenemos 31 grados centígrados de temperatura en la comarca lagunera. Y no olviden seguir pidiendo sus rolitas por medio del WhatsApp al 8717361885. Oye, vamos a darte unos datos así rapiditos interesantes respecto, pues ahora, este mes patrio de septiembre, ¿no? Bien dicen, ya nomás empieza septiembre y ya todas traen trenzas y ya empieza a sentirse. Es que está padre, porque yo creo que allá como en Estados Unidos, que tú ves banderitas, porque son muy patriotas. O sea, tú ves un pórtico de una casa y tienen una banderita colgada. Eso casi no se ve aquí. Pero específicamente en esta fecha del año, como que sí tenemos un sentido de pertenencia, así como que nos dejamos el bigote y nos sentimos más mexicanos que nunca. Bueno, o al menos a mí me pasa. Tú platícame por medio del WhatsApp si haces alguna cena, te juntas con tus amigos, qué guisos son los que prefieres en estas fechas, ¿va? Pero mira, por ejemplo, este dato curioso es que pues no fue en la noche del 15. Miguel Hidalgo convocó al pueblo en la madrugada del 16 de septiembre de 1810, alrededor de las 5 a.m. Porfirio Díaz cambió la celebración pública a la noche del 15. ¿Esto para qué crees? Que coincidiera con su cumpleaños. ¿Qué cosas? ¿A poco no? Ahora, la campana original que tocó Hidalgo en Dolores, Guanajuato, se encuentra hoy en el Palacio Nacional en la Ciudad de México. Y cada 15 de septiembre, el presidente en turno la hace sonar. Así que veremos a ver qué onda, si lo hace la presidente, ¿verdad? Y, por último, que Hidalgo no gritó ¡Viva México! Esa frase como tal no existía. El grito original incluyó vítores a la Virgen de Guadalupe y a Fernando VII, el rey de España en aquel momento.

ya que se luchaba contra el gobierno virreinal, ¿sí? Esto impuesto por los franceses. Pero ahorita te sigo platicando un poquito más, ¿va? Si quieres ir pidiendo alguna complacencia, sabes que estamos a tus órdenes y pues con todo gusto lo hacemos. Vámonos con esto de los dos carnales. Esta tiene por nombre De Todas y De Nadie. Ya son las 11:45. Tenemos 31 grados.

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6: Y bueno, ya son las 11:49 y ya casi terminamos la primera hora del programa, para que vayas viendo también tu complacencia, ¿ok? 31 grados, se siente un poquito, tal vez más, un poquito más de bochorno. Esta canción la pidieron y me sacó de onda porque la venía escuchando en el carro y fue así como que, órale, pues la tenemos que poner a fuerzas, ¿ok? Está muy buena, está muy chévere, creo que nos transporta a en algún momento específico, no sé a cuál, pero está bonito, sentí bonito cuando la escuché. ¿Tú qué canción sientes bonito cuando la sintonizas o la escuchas? Que dices, ay, yo me acordé de tal persona de aquel momento. Ahí platícanos, pídela, que no se te queden las ganas. Esto es con los Mier, tiene por nombre Te Amo. 11:50, 31 grados.

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Bueno, ya son las 12:06. Tenemos 32 grados centígrados de temperatura en la comarca lagunera. Y bueno, continuemos con estos datos curiosos respecto a el mes patrio, ¿ok? El último que comentábamos, pues fue del que no fue Viva México, sino fueron otros tipos de gritos, ¿sí? Jajaja, chisqué. Bueno, por ejemplo, el mito de Juan Escutia. No existen pruebas históricas de que Juan Escutia se haya envuelto en la bandera para lanzarse al vacío. Más que nada, los historiadores señalan que fue un relato heroico popularizado para levantar el orgullo nacional tras la pérdida del territorio contra Estados Unidos. Y tiene mucho sentido, ¿no? O sea, a lo mejor y para crear este sentido de patriotismo, de decir, no, se sacrificó por la bandera. Pero sí hay dos, tres cosas que me llegaron a comentar en preparatoria, de que seguramente tropezó, ¿no? Por otro lado, el diseño de la bandera. Y es que, aunque el diseño actual con el escudo al centro se adoptó oficialmente en 1968... para los Juegos Olímpicos, los colores verde, blanco y rojo se usan desde 1921 con el ejército trigarante. Y bueno, por último tenemos que el himno nacional. Originalmente el himno nacional tenía 10 estrofas, pero con el tiempo se recortó. Hoy en día, pues solo se cantan 4 de esas 10 y el estribillo por decreto oficial. ¿Qué tiene sentido, no? Imagínate aventarte todo el himno completo, que de por sí... Esto es una anécdota que a mí me pasó cuando recién me vine a vivir acá a Torreón. Yo antes vivía en Lerdo. Y luego había niños y se ponían a cantar el himno de Coahuila y yo no me sabía nada, y sí me sacó mucho de onda porque decía, ay, pues yo ni en cuenta de todo esto, ¿verdad? Pero hoy platícanos por medio del WhatsApp. Vámonos con esto de Calibre 50, tiene por nombre Mi Problema, 12:07, tenemos 32 grados.

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1: Temperatura, 32 grados.
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0: 12:20.
1: Temperatura, 32 grados.
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12: Y bueno, ya son las 12:20. Tenemos 32 grados centígrados de temperatura en la comarca lagunera. Y bueno, si quieres pedir tus rolitas por medio del WhatsApp, es al 8717-3618-85. Vamos a escuchar el siguiente.
13: ¿Qué hola, Víctor? Buenas tardes, compadre.
12: ¿Qué hola, hermano? ¿Qué ha habido?
13: Espero que pases una bonita y bendecida semana, carnal.
12: Igualmente, hermano. Muchas gracias.
13: ¿Puedes poner la canción Ganas de Volver a Amar del Trono de México?
12: Claro que sí, hermano. Ahora sí, porque tú lo pediste y sabemos que te encanta. Lo disfrutas aquí nomás.

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1: Y bueno, ya son las 12:37. Tenemos 33 grados centígrados de temperatura en la comarca lagunera. Y bueno, ya vamos a terminar los datos curiosos ahora de este mes patrio. Y es que, por ejemplo, Agustín de Iturbide fue el verdadero, Fíjate, los chiles en nogada nacieron por Agustín de Iturbide. Y es que fueron creados por las monjas agustinas del convento de Santa Mónica en Puebla. Esto para celebrar la firma de los tratados de Córdoba y el santo de Iturbide. Por eso llevan los tres colores del ejército trigarante: verde del chile y perejil, blanco de la nogada y el rojo de la granada. Por otro lado, tenemos que el pozole prehispánico. Originalmente este platillo ritual azteca se preparaba con carne humana, esto de guerreros sacrificados. Y tras la conquista, los españoles sustituyeron ese ingrediente por carne de cerdo, lógicamente, porque imagínate, ahora hubo también, bueno, ya tiene bastante rato, pero una mujer que asesinaba personas y hacía tamales con carne de humano. Y decían que eran increíbles, o sea, le iba muy bien. Precisamente por su éxito la agarraron. Imagínate si hubieran estado así como que regulares, seguiría secuestrando gente. Pero bueno, déjame te aprovecho para comentarte que el miércoles, primeramente Dios, vamos a estar en las calles acá de la laguna, haciendo la pega de calcas y dándote un regalo. Un regalo que está bastante bueno y ahí te voy diciendo la semana más o menos qué es. Dejamos con esto de los invasores de Nuevo León. Esta tiene por nombre Nomás los Recuerdos. 12:38, tenemos 33 grados.

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1: Temperatura 33 grados.
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1: Temperatura 33 grados.
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4: Ya son las 12:49, tenemos 33 grados centígrados de temperatura en nuestra comarca lagunera. Y bueno, ya estamos prácticamente a nada de despedirnos, pero no hay bronca, te esperamos mañana igualmente de 11 de la mañana a 1 de la tarde aquí en las 5 seguiditas. Como siempre, un placer el que nos hayas permitido acompañarte. Y bueno, vamos con el siguiente y último audio de esta bonita tarde ya de lunes 7 de septiembre.
5: Hola, buenas tardes, Víctor, ¿cómo estás?
4: Chule, muy bien, ¿tú qué tal?
5: Oye, ¿puedes por favor complacer con la canción de Dulcemente Enamorada, porfis? Gracias.
4: Claro que sí, con todo gusto. Ya la estás escuchando, 12:50, 33 grados.

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1: 12:53, 33 grados. Saludos para el güero Ruta 13 del CEA. Claro que sí, hermano. Nos despedimos con esta rolita de la Sonora Dinamita, Cumbia Iluminada. Ahora sí, hasta mañana.

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1: Temperatura 33 grados.
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7: Temperatura 33 grados.

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1: ¿Qué tal? Muy buenas tardes, mi nombre es Berta Reyes y le damos la más cordial bienvenida a este su programa Actualidades GREM. Hoy es lunes 7 de septiembre de 2026. Tenemos una temperatura ambiente aquí en el centro de la ciudad de Torreón de 33 grados centígrados. ¿Cómo están? ¿Cómo se la están pasando? ¿Qué tal su fin de semana? Les recordamos nuestros puntos de contacto: 8717-110260, 8717-1969791. Esos son los teléfonos a los que usted puede marcar y ya están más que listas, como siempre, nuestras compañeras y amigas de recepción de Noticieros GREM para recibir todos sus telefonemas. Y recuerde, siempre, siempre, siempre compila al 100 o al 95% nuestro WhatsApp: 8717-1736-1799. ¿Y qué creen? Ya regresó Manuel Cerrato de vacaciones. ¿Cómo estás, Manuel? Bienvenido.
2: Me debería ir más seguido. Si ese es el recibimiento, me debería ir más seguido. Entonces, no, muchas gracias.
1: Ay,
2: no, muchas gracias.
1: Que sí, mire, mire.
2: Oye, tiene más pila el WhatsApp que yo, ¿eh?
1: Ah, sí. Ah,
2: 100%, oye. 95% dijiste.
1: No, sí, 100 o 95%.
2: ¿Dónde
1: está el 100?
2: No, trae más pila que yo. O sea, definitivamente.
1: Manuel, yo les dije a nuestros amigos, ¿lo escuchas? Que tú y el viernes les comenté que tú ibas a venir hoy a mega.
2: A full. Sí, de acuerdo. No, sí, la neta. Sí.
1: Sí, ¿cómo te la pasaste?
2: Bien, fíjate, tranqui. ¿Sí? Aquí estuve, ¿eh? Sí, ah, no salí nada. Aquí estuve haciendo. Pues que es que ya ves que luego los pendientes no acaban, ¿no? Ciertas situaciones.
1: Sí,
2: y todo.
1: Sí,
2: descansé, por supuesto que privilegié el descanso y todo. Pero pues el hecho de quedarme aquí, pues hizo que me pudiera, digamos, concentrar también en situaciones que tenía un tanto, no descuidadas, pero a lo mejor un poquito acumuladas. Entonces ya las desahogué, claro. Las desahogué más fácil, más rápido. Y ya, en ese sentido, sí, ya venimos con la mochila mucho más ligera. La pila poco a poco se va a ir cargando, pero la mochila está más ligera, eso sí.
1: Pues bien,
2: eso, Kenique, muchas gracias.
1: Bienvenido, bienvenido, bienvenido, y pues a darle.
2: ¿Qué novedades? ¿Cómo ha estado todo? A ver,
1: mira, nos hemos portado todos muy bien.
2: Qué bueno.
1: Muy bien nos hemos portado. Pues las canalizaciones, lo de siempre, cimas,
2: sí,
1: al top del top del top. Y pues Comisión Federal de Electricidad. Oh, Comisión Federal de Electricidad, puros dolores de cabeza. Cuando no es una cosa, es otra. Cuando, ay, no, no. Entonces, bueno, ¿para qué te agobio? Entonces, mejor les comentamos que, ay, bueno, es que también una de la información también es de para ponernos al pendiente. Pero va a haber mantenimiento en el Cristo de las Noas. Así es,
2: sí,
1: que hay que
2: es.
1: Estar al pendiente porque pues va a haber mantenimiento. Y pues resulta que también la Conducef dio cuenta de pues una nueva forma de fraude. Entonces hay que estar también al pendiente. Se supone que están mandando correos a nombre de Conducef, cosa que no es correcto, no es cierto. Y la directora de Conducef aquí en Torreón, la delegación aquí en Torreón, da algunos tips en los que nos tenemos que fijar por si acaso nos llegara, pues a llegar por allí un correo de estos, pues estar muy atentos y muy alerta.
2: Sí, y fíjate, en estos días también me tocó a mí recibir tanto por mensaje de WhatsApp como de correo. Un mensaje de la misma persona, bueno, el mismo nombre y demás, sí. Supuestamente que del Infonavit, así decía, soy tal de Infonavit, no decía cargo ni que supuestamente si estaba yo interesado en ver las casas de ¿qué? De viviendas del bienestar.
1: Sí.
2: Entonces te mandaban la ubicación del fraccionamiento, que es acá en Gómez Palacio, donde arrancó ese programa. y te mandaban supuestamente la ubicación. O sea, el único link que había en el mensaje que yo recibí en WhatsApp era el de la ubicación. Ajá. Y por correo la ubicación estaba en imágenes. No como link, sino como imagen. Entonces ya estuve consultando, ¿no? Que sí, que posible phishing, tal. Obviamente tú sabes cómo soy yo. Yo de por sí soy muy...
1: Todo investiga.
2: Sí, no. Y aparte soy súper desconfiado. Claro. Súper ultra desconfiado. Entonces obviamente bloqueé, reporté y demás. Iba a hacer el reporte a Infonavit, al área de reportes de Infonavit. Pero, como tú sabes que soy muy meticuloso por lo desconfiado que soy... Uh-huh. Como tienes que meter tus datos para hacer el reporte, la denuncia y demás, sí. Pues abrí el aviso de privacidad. Marcaba error su página de aviso de privacidad. Estaban los links si querías hacer el reporte por WhatsApp, por correo y demás. Cualquier link de esos estaba roto también. Así es que Infonavit, no manchen. O sea, arreglen su sistema para las quejas.
1: Recuerda que desde hace 8 años...
2: ¡Qué casualidad!
1: A partir de 8 años, el nivel de control y de seguridad de las páginas del gobierno federal, llámese X o Y dependencia, están en el mínimo del...
2: Sí, casualmente. Entonces, hace 8 años, ¿verdad?
1: Tenemos que también nosotros ser muy cuidadosos.
2: Sí, así es. Entonces ya no puse la denuncia en el Infonavit. Me limité a bloquear el número y a reportarlo tanto con WhatsApp como en el del correo.
1: Claro.
2: Y ya, o sea, hacer caso omiso, ¿no? Uh-huh. Caso omiso. Yo me imagino, habrá las personas que caen en esto, pues seguramente abren la ubicación.
1: Y ahí te dicen.
2: Y ahí quién sabe qué vaya a ocurrir, ¿no? Yo obviamente no cliqué nada, obviamente yo... Así fuera real, yo lo hubiera bloqueado de todos modos. Por la verdad.
1: No, y además que también hay protocolos para mandar mensajes.
2: Exactamente.
1: O sea, no.
2: Sí,
1: por favor.
2: Sí. ¿Verdad? Así es. Muy entonces, bien. Bueno, no se dejen engañar, ¿eh? No. Lamentablemente. Pues ahí hay que aplicar lo de dudar de todo. Tristemente hay que dudar de todo.
1: Yo antes no sabía
2: todo.
1: A qué se referían cuando decían duda hasta de tu sombra.
2: Ah, sí, claro, sí, de acuerdo. Sí, de acuerdo. Bueno, pues aquí andamos. Ya, Valeria Quiñones, ¿cómo estás?
3: Hola, muy bien, muy contenta de estar aquí una semana más, de que estés de regreso, Manuel.
2: Muchas gracias, Vale.
3: Y bueno, tenemos listas las noticias. ¿Cómo ven? Sí, para estar bien informados de lo que está aconteciendo aquí en nuestra región, en México y el mundo. Nos vamos ya con los temas de hoy.
2: Por supuesto.

Hasta el momento, los temas de carácter regional. Recordemos que la presidenta de la República, Claudia Sheinbaum, va a estar realizando giras en todas las entidades del país. Y estas pues visitas se están llevando a cabo de jueves a domingo, es decir, durante los fines de semana. En esta ocasión, la presidenta Claudia Sheinbaum presentó su informe de actividades en el Parque Las Maravillas de Saltillo, donde reiteró que su gobierno siempre trabajará por el bienestar del pueblo de México. Dio a conocer que en Coahuila, 884.942 personas reciben alguno de los programas para el bienestar con una inversión de 19.223 millones de pesos. En su recorrido Honestidad y Resultados, la mandataria federal destacó el avance en la construcción del tren Ciudad de México-Saltillo-Monterrey-Nuevo Laredo, la ampliación de la carretera 57 que va de Monclova a Saltillo, un puente en Piedras Negras, la conservación de la Red Federal de Carreteras, una nueva conexión urbana en Saltillo-Ramos Arizpe, la tecnificación del riego de la región lagunera y la ampliación del programa Agua Saludable para la Laguna. En materia de salud, resaltó la inauguración del Hospital Dr. Francisco Galindo Chávez, la sustitución de un consultorio de atención familiar del ISSSTE, la construcción del Hospital General del IMSS en Saltillo, las nuevas unidades de medicina familiar del IMSS en Santa Bárbara y El Cortijo de Saltillo, la sustitución también del Hospital Rural en Matamoros y la ampliación del Hospital Rural de San Buenaventura. Además de la construcción del Centro Integral Ganadero, la distribución del Fondo de Aportaciones para la Infraestructura Social para los Pueblos y Comunidades Indígenas, la construcción de 29 centros libres para las mujeres, el inicio de la edificación de 78.500 nuevas viviendas y reconstrucción de créditos impagables a beneficio de 275.000 familias. Y en otra información, alrededor de 200 personas marcharon la tarde del domingo desde la Torre Eiffel de Gómez Palacio a la Plaza de Lerdo para manifestarse contra la instalación de la planta de fertilizantes Fermaquem en ese último municipio. Varios integrantes de un club de motociclistas que tenían una exhibición de sus vehículos impidieron a los manifestantes subir al kiosco a emitir un pronunciamiento. Por ello, los inconformes hicieron sus actividades del lado opuesto de donde están ubicadas las escaleras. Una de las ambientalistas señaló que fue agredida, además de que empleados del municipio les obstaculizaron su derecho a la libre expresión. Por ello, anunció que interpondrán una queja en la Comisión Estatal de Derechos Humanos. En el pronunciamiento, los ambientalistas rechazaron la instalación de la planta Fermaquem, además de que hablaron sobre la necesidad de conservar el Parque Las Auras e invitaron a la ciudadanía a buscar información sobre estos temas. Durante la manifestación se registró un conato de riña. Manteniéndonos en la Laguna de Durango, en Gómez Palacio, el programa Rescate de Alumbrado Público para la Zona Rural registra un avance cercano al 50%. El director de Servicios Públicos, Benjamín Atilano Chávez, informó que hasta el momento se han invertido 42 comunidades con trabajos de reparación, sustitución de lámparas y arbotantes. Para esta primera fase, el ayuntamiento se fijó la meta de instalar 1.300 luminarias. Además, se iniciaron los procesos legales y administrativos para la adquisición de otras 2.500 lámparas. Y continuando con la información, la Policía Ambiental de Gómez Palacio mantiene la vigilancia en los 63 contenedores instalados a través del programa Fluye para garantizar la correcta disposición de basura. El director de Servicios Públicos Municipales, Benjamín Atilano, manifestó que persisten las malas prácticas por parte de los ciudadanos. Los puntos con mayor problemática son las colonias Felipe Ángeles, Parque Hundido, Los Álamos y Francisco Villa, donde las personas siguen depositando desechos prohibidos. Para contrarrestar esto, se colocaron calcomanías informativas en las estructuras, especificando que está prohibido tirar escombro, ramas o muebles y que su uso es exclusivo para basura doméstica. El funcionario aclaró que hasta el momento la Policía Ambiental no ha emitido actas de sanción por tirar escombro o ramas dentro de los contenedores. Sin embargo, sí se han ampliado multas contra ciudadanos, se han aplicado multas contra ciudadanos que han sido sorprendidos arrojando estos desechos en lotes baldíos o sitios no autorizados por el municipio. Nos vamos con las noticias nacionales. La presidenta de la República, Claudia Sheinbaum, manifestó que debe de existir coordinación entre el gobierno de México y Estados Unidos para conservar y proteger al lobo gris mexicano, pues destacó que es una especie transfronteriza en peligro de extinción.
Esto luego de que el presidente de Estados Unidos, Donald Trump, firmó una orden ejecutiva que instruye al secretario del Interior a determinar si los lobos grises y los lobos grises mexicanos cumplen con los criterios para retirarles la protección las protecciones contempladas por la ley de especies en peligro de extinción. En otro punto, al ser cuestionada sobre el reciente encuentro del expresidente Vicente Fox con el dirigente nacional del PRI, Alejandro Moreno, Claudia Sheinbaum desestimó que se trate de un nuevo resurgimiento y afirmó que la alianza entre ambos partidos opera desde el sexenio de Carlos Salinas de Gortari bajo una visión compartida de modelo económico, privilegios y corrupción, citando como ejemplo el propio rescate del Fobaproa. En otra información, Claudia Sheinbaum respondió a los activistas que subieron al asta bandera del Zócalo a manera de protesta por la planta de fertilizantes en Topolobampo, Sinaloa. Se trabaja para que quede garantizado que la laguna no se va a contaminar. El secretario de Relaciones Exteriores, Roberto Velasco, se reunió este lunes con su homólogo de la República Popular China, Wang Yi, en el marco de su visita oficial a ese país, donde se reiteró la voluntad de México para mantener una relación constructiva con China. En las noticias del mundo, Donald Trump pinta a México y Canadá como parte de Estados Unidos, difundió un mapa. El presidente de Estados Unidos sugirió que el estado de Nuevo México debería renombrarse y denominarse Nueva América. También publicó una fotografía del perímetro del estado con el nuevo nombre, apenas días después de haber firmado una orden ejecutiva para cambiar el nombre del lago Ontario, que hace frontera entre Estados Unidos y Canadá, y lo cambió por el lago América. Ahora Donald Trump pues volvió a generar atención con una publicación sobre el mapa de Norteamérica. Compartió una imagen alterada del mapa en la que México y Canadá aparecen con los colores de la bandera estadounidense, es decir, como si fueran parte de Estados Unidos. Y continuando con las noticias del mundo, las autoridades de Finlandia han dado este lunes por concluida la construcción de una valla de 200 kilómetros a lo largo de sus más de 1.300 kilómetros de frontera que comparte con Rusia tras 2 años de obras. Entre otros puntos de la frontera se han levantado otros vallados, aunque están lejos de cubrir la longitud total de la frontera. Y en el último tema internacional, Cuba denuncia impacto financiero récord del embargo de Estados Unidos. Cuba denunció que el embargo estadounidense provocó pérdidas por más de 8 mil millones de dólares entre marzo de 2025 y febrero de 2026. Con esto llegamos al final del recorrido informativo. 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Yo soy Valeria Quiñones y continuamos en Actualidades Grem.

0: El pronóstico que nos envía la Comisión Nacional del Agua nos indica que para nuestra comarca lagunera se pronostica clima caluroso por la tarde, cielo despejado la mayor parte del día, viento moderado a fuerte, temperatura máxima para el día de hoy se prevé de los 33 a los 36 y una mínima para mañana de 23 a 26. En estos momentos la temperatura ambiente aquí en el centro de la ciudad de Torreón de 34 grados centígrados. Así las condiciones climatológicas para el día de hoy.
1: Bueno, pues hay un panorama de algunos de los temas que destacan al momento. Tendremos, por supuesto, muchísimo, muchísimo más a lo largo del programa y estaremos listos para comenzar a dar salida a todos sus reportes y a toda su comunicación. Mientras tanto, vamos a la pausa, es la 1:16, 34 grados. Regresamos enseguida.
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20: A través de nuestras redes sociales, quisiera pedir de su gran apoyo para que intervengan, porque desde hace años existe un gran foco de infección de aguas negras en la calzada de las Arboledas y avenida Santa María Rosa, esto en el fraccionamiento Hamburgo de Gómez Palacio. Constantemente hemos reportado sin obtener respuesta.

0: La 1:20, 34 grados temperatura aquí en el centro de Torreón. Seguimos en actualidades y listos ya para comenzar a dar salida a todos sus reportes y a toda su comunicación.
1: Y vamos a recibir la primera llamada del día de hoy y de la semana. Tenemos a María. María, buenas tardes, ¿cómo está?
2: Buenas tardes, Lourdita. Mire, aquí, perdón, molestándolos.
1: Ninguna molestia.
2: Mire, para reportar que hace mes y medio, a lo mejor ya 3 meses, ajá, que pavimentaron aquí la calle Juan Escutia. Uh-huh. Es la calle que divide a la colonia Armando del Castillo y la Mayagoitia. Uh-huh. Pero resulta de que todos los vehículos de Tita, todos, camiones, uh-huh, automóviles, motocicletas, todos pasan, pero como si fueran en autopista. Demasiado recio. Ya atropellaron a un motociclista. Van 2 perritas que atropellan y murieron.
1: Ay.
2: Ayer precisamente atropellaron a otra, gracias a Dios no murió. Pero uh-huh, pasan demasiado a prisa y los motociclistas con un ruidajo, yo no sé qué le ponen a los motores o qué les pondrán, no sé dónde, para que hagan tanto ruido.
1: En el escape, ¿verdad?
2: Ponen sí, algún... uh-huh. Entonces, quisiera que nos apoyaran, por favor, que pusieran, no sé, bordos, boyas o no sé qué es lo que se pueda poner para que no pasen tan a prisa.
1: Uh-huh.
2: Porque okay, es mucho el peligro. A veces andan aquí en los pasajes los niños jugando con la pelota. Imagínese que se venga la pelota y se atraviesen.
1: Sí, claro que sí. Mire, María, en estos momentos estamos canalizando...
2: Sí.
1: La directora de Atención Ciudadana allá en Gómez Palacio, se llama Diana González. Ajá. ¿Ustedes han hecho llegar algún, es que ahora toquen que sea por escrito, algún documento en donde están solicitando estos bordos o algún tipo de señalamiento?
2: No, algunas vecinas de aquí me estaban comentando hoy en la semana que están tratando de juntar firmas, uh-huh, para ir allá a la presidencia a solicitar eso.
1: Okay, mire, eso sí es recomendable porque se tiene que hacer un estudio para saber qué tipo de señalamientos y si los bordos son adecuados en dónde, ¿no? Pues, o sea, ellos van a ir a hacer un estudio para saber qué es lo que se tiene que colocar allí. Sí les recomiendo, por favor, que hagan ese escrito, pongan las firmas, pero también tomen videos donde ustedes estén describiendo la situación y también donde mencionen los accidentes que se han presentado, incluso pues las personas que han fallecido, para que ellos tomen en cuenta esta situación y pues le den más celeridad. Le digo, nosotros ya canalizamos a Diana González de Atención Ciudadana y en cuanto nos dé alguna respuesta nosotros se las damos a conocer. Agregamos su teléfono, María, al reporte para que ellos se pongan también en contacto con usted.
2: Muy bien, Betita, muchas gracias.
1: Ándale, pues.
2: También, oiga, para darle la queja, ¿qué se puede hacer también con los vecinos cochinos? Porque si viera que no barren sus calles,
1: allá
2: es un problemón.
1: ¿Allá en su colonia?
2: Sí, aquí por la cuadra también, ¿a pocos días que pavimentaron? Estaba bien bonito, pero ándale,
1: ya ahorita cómo está. Mire, María, pues le pido por favor que nos mande unas fotos de cómo están las ¿cómo se llaman?
2: Las calles.
1: E incluso el video que tomen de lo de la situación de vehicular, pues también envíenoslas para nosotros también canalizarlos, ¿cómo ve? Y subirlos sobre todo a nuestras redes sociales.
2: Sí, muy bien.
1: Ándale, pues.
2: Muy bien. Muchas gracias.
1: Gracias, María.
2: Hasta luego.
1: Pues así las cosas, Manuel. Aquí el detalle es... ¿los bordos serán lo adecuado para que la gente respete los límites de velocidad? Pues obviamente que no.
0: Sí, no.
1: O sea, aquí lo que hace falta es cultura. Y si de plano, pues carecemos de ella, pues al menos algunos señalamientos donde indique la velocidad, que muchos tenemos que saber que en una zona habitacional no tienes que ir a 80 ni a 60, ¿estás de acuerdo?
0: Uh-huh.
1: Pero pues muchos lo toman como pista de conducir. Oigan, ¿a qué no saben qué?
0: ¿Qué?
1: Ya me contestó Diana González. Me puso, hola, buenas tardes.
0: Bueno, muy bien, muy bien.
1: Bendito
0: bueno, pues
1: sea
0: ahí está.
1: Padre Dios.
0: Ahí está. Ya un pasillo dado.
1: Ay,
0: bueno.
1: Esta semana va a ser buena.
0: Sí, de acuerdo. Mira, ya volví. Ya desde ahí.
1: Óyeme, pues a mí también me responden. ¿Qué te pasa?
0: No. Yo me refiero a en general, de que esta semana traiga buena vibra, buenas cosas.
1: Todo
0: claro,
1: está perfectamente.
0: Claro, exactamente.
1: Oye, me salió del alma la risa.
0: Sí, no sé. Mira. Ya ves.
1: No, la verdad que
0: a tus tardes les faltaba esta amenidad.
1: Está bien.
0: Bueno, pues. Vamos a la pausa, vámonos. 1:25, 33 grados.
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1: A través de nuestras redes sociales,
2: quisiera reportar una alcantarilla de donde está brotando agua de drenaje. Esto en San Alberto, entre la iglesia de Mileto y Boulevard San Alberto. Urge nos ayuden porque esta es la pasada de los niños del kinder Juan Escutia.

0: La una de la tarde con 29, 33 grados temperatura aquí en el centro de Torreón. Seguimos aquí en Actualidades, seguimos con ustedes. Tenemos a Fabián en la línea por un tema de falta de agua. Fabián, muy buenas tardes.
1: ¿Qué tal, señor Cerrato? Muy buenas tardes. ¿Cómo se encuentra?
0: Bien, muy bien. Muchas gracias. ¿Usted?
1: Bien, también aquí con unos detallitos que nos haré compartir con usted para ver si nos pueden apoyar, porque ya son varios días en el detalle del agua, donde no tenemos, donde llega hasta la noche o hasta en la madrugada, donde tenemos que estar al pendiente pues para sacar tinas, llenarlas y también hay que ir a la casa, ¿verdad? No sé si estén dando mantenimiento o qué esté pasando, porque ya ha sido más de 2 meses con esta situación.
0: Más de 2 meses con esta situación. Ok, correcto. A ver. Nada más para tener el contexto, Fabián, un tanto más amplio. ¿En algún otro momento ya pasaba que se tandeaba el agua?
1: No, fíjese, ha sido de. Yo creo que de esta temporada de calor.
0: De esta temporada de calor para acá. Ok.
1: ¿Qué problema, sí?
0: Correcto.
1: Llega puntual, ¿verdad?
0: Ajá, claro, sí, ese no falla, ¿no? ¿Qué calle es, Fabián? ¿Nos reiteras, por favor?
1: Sí, mire, es la Torre Alta, aquí en el funcionamiento de las torres, entre Torre de Cristo y Torre Eiffel.
0: Ok, correcto, muy bien.
2: ¿Torre de Cristo y quién?
0: A ver, ¿nos repites, Fabián, por favor? Estamos teniendo un problema aquí con el monitor. Ajá, Torre de Cristo y...
1: Entre Torre de Cristo y Torre Eiffel, pero es en toda la colonia, en las torres. Ese es el segundo sector que está entre las torres y la Allende.
0: Ok.
1: Mi domicilio se encuentra en la avenida Torre Alta, entre Torre de Cristo y Torre Eiffel, pero es prácticamente en todo el sector.
0: Ok, correcto. Bueno, muy bien. Pues ahí con esos datos generales lo vamos a pasar a la gerencia técnica, allí con el ingeniero Javier Silva, a ver qué nos responde, Fabián. Estamos en ello. ¿Algún número de reporte no tienes que te hayas comunicado con CIMAS previamente y que te hayan dado un folio?
1: A la mano no lo tengo. Sí me he comunicado con ellos, pero no tengo la mano, sino por gusto se lo
0: hacía
1: llegar.
0: Sí, no hay problema. Con el reporte, con la ubicación y dando cuenta de esto, pues aquí nosotros canalizamos y estamos a la espera de la respuesta. Como quiera, estamos en contacto.
1: Sí, otro detallito así rápido, no le he quitado mucho su tiempo.
0: Dale.
1: Fíjese que quisiera hacer un comentario también por la cuestión de los baches. La ciudad está horrible. Vayas por donde vayas, ya sea la Juárez, Independencia, la Revolución, la calzada del aeropuerto, la calzada Torreón San Pedro. Hay baches, no hay señalamientos. La verdad, mi carro no sé cómo ha resistido, pero he caído en cada bache y a donde vayas. Y la verdad, la ciudad es un desastre. No sé qué está haciendo pues, el alcalde, porque la verdad sí, es una desesperación con las obras y súmele a usted también los baches. Nunca habíamos, nunca hubiera tocado que la ciudad estuviera tan destruida.
0: Sí, no, y eso es mucho decir, porque los baches siempre han sido de los primeros motivos de reporte, pero sí, de acuerdo, ha habido mucha recurrencia justamente en esos señalamientos. Pues ahí está el comentario, y es un tema que aquí abordamos casi que todos los días, ¿no? Justamente por la prevalencia de los reportes. Pues estamos en todo ello, Fabián.
1: Sí, ya nomás por último, sí. Ya para no quitarle su tiempo y agradecerle estos minutos que me da. También hacerle un llamado al alcalde, a la gente de otro transporte, tanto estatal como local, pues que apoyen a los chavos de los Uber, de los Didis, porque sí que están haciendo operativos, y la verdad, traen mejores automóviles que los taxis, tienen mejor servicio que los automóviles, que los autobuses, y la verdad no es justo que le estén haciendo estos operativos, que les pongan multa, que les quiten los vehículos, porque realmente están sacando el trabajo de muchos taxistas, de muchos autobuses que no pasan, que están en las unidades con más de 10 años de antigüedad, que no funcionan y se queman. Ya he visto que están quemando varias unidades aquí en la región. Entonces no es posible que alguien que está dando un servicio de calidad a buen precio y que está ayudando a la economía de la gente e inmoviéndola hasta su trabajo, escuelas o hasta el destino donde vaya, pues estén haciendo estos tratados. No sé por qué motivo, no sé qué razón, pero yo creo que si están haciendo un trabajo honesto, y ayudando a la ciudadanía con la movilidad, pues están haciendo esto, porque a mí me tocó, y aparte el maltrato de los de la gente de autotransporte con los choferes de los Uber y los Didi.
0: Caray, bueno, muy bien. Pues ahí está, es un tema del cual también nos ocupamos. Sí. Estamos en todo ello, Fabián, gracias.
1: Gracias, sí, hace rato. Muchas gracias.
0: Hasta luego. Bueno, pues ahí está entonces, ahora sí que el combo, ¿no? El tema del agua, el tema de los baches y estos asuntos que tienen que ver con el transporte. Vamos a darle a lo que ustedes nos están diciendo también por mensaje. Nos dicen, urgen tránsitos a la altura de la UTT, carretera Matamoros-Torreón, ya que los estudiantes no pueden cruzar del lado de los que llegan de Matamoros a la UTT. Porque los autos de Torreón a Matamoros pasan muy rápido y no pueden cruzar, y el puente está hasta el manto, y aparte están haciendo doble fila en el semáforo que va de Matamoros a CU, y se pone el tráfico bajando el puente del Esterito a Torreón muy lento, porque hacen doble fila para entrar a CU del manto y los que van para UTT. Bueno, muy bien. Sí, esa zona es un lío, y en todo se pensó, entre comillas, menos en los estudiantes.
2: Así es.
0: O sea, de verdad.
2: Como siempre.
0: Porque luego le tienen que caminar un tramote, tanto los de UTT como los de UAC, de Ciudad Universitaria, uh-huh. en fin.
2: Sí, está muy complicado allí.
0: Y bueno, la gente que va también al Hospital General, al nuevo del ISSSTE, que está por ahí en transporte público, también hay una complicación ahí fuerte. Nos dicen acá lo siguiente. Brote de Aguas Negras, Rincón del Macho, esquina con calle Noas, en la Santiago Ramírez. También acá nos dicen, se solicitan agentes de vialidad en el retorno del Revolución, que está justo enfrente de un restaurante de cadena de pollo. Con el cierre de la Vasconcelos, el tráfico aumentó y batallamos mucho para entrar a la colonia o retomar. Toda la semana he batallado mucho.
2: Confirmo.
0: Ok.
2: Ya no tomo eso para entrar. Ay, no. Pero ya, no quiero decirlo.
0: Bueno, muy bien. Ok.
2: Yo estoy enfadada. Es que ¿qué fue? ¿El viernes?
0: Ajá.
2: Sí, el viernes tardé 15 minutos ahí en la fila.
0: Ajá.
2: Porque obviamente no falta el gandallilla que se quiera meter por donde no debe meterse.
0: Ah, sí.
2: Y sí, eso, sí, o sea, dice 15 minutos para poder, por el Revolución, entrar hacia la colonia.
0: Vaya. Nos dicen acá, tengo meses reportando un bache y pidiendo que si me pudieran canalizar. Los de la basura ya ni siquiera pasan por la calle. Tenemos que estar esperándola en la esquina para que se la puedan llevar. Es calle La Perla, 658, entre el Vergel y Héroes de Tonalita, de la colonia Ampliación Lázaro Cárdenas. Ese bache está desde el 1 de enero, debido a una fuga que se generó en el pavimento, la cual también se tardaron meses en reparar. Cuando vinieron, dejaron el pozo y jamás volvieron. Ok. Acá nos dicen, mira por si extrañaba, drenaje tapado, Avenida Gómez Farías, Colonia Constancia, entre Primera Privada y Calixto Contreras. Desde hace tiempo se presenta acumulación de agua residual sobre la calle. El agua permanece estancada, genera malos olores, representa un riesgo sanitario, además de afectar la vialidad. Adjunto fotografía como evidencia. Agradezco que me proporcione el número de reporte para poder darle seguimiento.
2: El número de reporte lo genera el CIMA.
0: Así es.
2: Nada más canalizando.
0: Exactamente. Acá nos dicen, alcantarilla de drenaje que está brotando el agua sucia. Otro más. San Alberto, entre Iglesia de Mileto y Boulevard San Alberto. Urgente que vengan a destapar, porque es la pasada de los niños del kinder Juan Escutia en Gómez.
2: Eso lo canalizamos directamente al director general de CIDEAPA.
0: Sí, así es. Acá denuncian una persona, un vecino cochino, Colonia Joyas del Bosque. Mandan ubicación, mandan foto. Ok. Desde hace años hay un gran foco de infección de aguas negras en la calzada de las Arboledas y Avenida Santa María Rosa. Santa Rosa será, sí, nada Santa más Rosa. Avenida Santa María Rosa, dice. Fraccionamiento Hamburgo de Gómez Palacio. Constantemente hemos reportado sin obtener respuesta. Nuestra salud y de nuestros niños está siempre en riesgo. Sufrimos enfermedades gastrointestinales. Enviamos foto como evidencia a este gran problema. Ok. ¿Dónde se puede reportar que en el ISSSTE de la colonia Torreón Residencial se estacionan frente a la puerta principal, haciendo el paso diminuto para los que transitamos por ahí diariamente? Están pintadas de amarillo las calles y aún así se estacionan. Incluso, algunas veces, aunque muy pocas, en que hay tránsitos en sus motos, vienen y quitan las placas y multan. Pero aún así, todos los días es lo mismo, como que les da igual. Pero para transitar ahí es un relajo porque es poco el espacio que dejan. Pueden hasta rayar el auto de otras personas y cuando descargan material o medicinas hay trailers y es un caos por los autos estacionados y los que transitamos en ese tramo. Por favor, ¿dónde podemos reportar? Además de que se lleve a cabo el que no se estacionen aquí.
2: Bueno, en tránsito. Nosotros ya canalizamos, pero en tránsito.
0: Sí, así es. Otro brote de aguas negras, alcantarilla dañada y baches. ¿Pero esto dónde? Ah, Paseo de las Legumbres y Boulevard Triana. Nada que vienen a arreglar. Ok. A ver,

0: puntual, aun cuando tenemos que juntar agua en la madrugada. Ya no dan ganas de reponer el medidor ni nada. Las personas que somos buenos ciudadanos no nos cuida nadie. ¿Se imaginan que me hubiese topado con los ladrones?
1: ¿Anda?
0: ¿Qué me hubieran hecho? Estoy harta, es lo que nos dicen. Pues entiende, se entiende
1: este
0: el hartazgo.
1: Este es un tema, porque por ejemplo, yo pensé que ya se había terminado esta situación del robo de medidores, porque obviamente ahora ya son plástico. Sí es verdad. Pero resulta que hay unos que son muy, no sé qué término calificativo utilizar, pero por ejemplo, a mí cuando me robaron el medidor, que todavía era de cobre, le pusieron ahí un algo para que no se tirara el agua.
0: Ah, bueno.
1: ¿Cómo ves? Mira. Pero no frieguen, porque por ejemplo, se lo roban y tú tienes que ir a levantar la denuncia para que no te vayan a cobrar el medidor.
0: Ajá.
1: Porque el medidor se cobra.
0: Sí,
1: ya
0: sí,
1: yo
0: sí
1: tengo mis dos medidores otra vez. Pero pues como que andar pagando medidores nomás porque... ahora, aparte de ladrones ignorantes, porque son... ¿O es nada más por hacer la maldad o cómo?
0: Sí, es lo que no se entiende.
1: No, se entiende.
0: Sí, qué mal, ¿eh? Sigo sin agua en la Nueva California. Mi tinaco vacío es... hace mucho calor, pero sí hacen sus bailes el 15 de septiembre. Y el recibo muy puntual. Fraccionamiento Santa Fe, esquina de Cascabeles y Camaleón, fuga de agua. Parece que es potable porque no huele mal, pero ya está verde, se está extendiendo mucho el charco y tenemos mucho mosco. Dicen los vecinos de por ahí que Cimas no ha hecho caso, que ya se ha reportado y no han atendido.
1: Okay.
0: Ah, cuánta cosa.
1: Qué extrañabas, ¿verdad?
0: Pero muchísimo, muchísimo.
1: Sé,
0: bueno, vamos a la pausa, 1:43, 34 grados, regresamos enseguida.
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2: solicitó su apoyo urgente por un drenaje colapsado en Avenida Gómez Farías, en la colonia Constancia. Desde hace mucho tiempo se presenta acumulación de agua residual y nadie hace nada. Permanece estancada, genera malos olores y representa un riesgo sanitario.

0: La 1:45, 34 grados temperatura aquí en el centro de Torreón. Seguimos en actualidades. Acá compartir esa información. Lo que decías del Santuario del Cristo de las Noas, ajá, que va a estar cerrado por mantenimiento desde hoy, 7 de septiembre. Ay, nomás dos días. Hasta el miércoles 9 a las 4 de la tarde.
1: ¿Pero qué tal si me antoja ir hoy o mañana? Porque no puedo el miércoles, porque el miércoles...
0: Qué casualidad, no ha sido porque ni una vez todo el año. Y en los días que va a estar cerrado resulta que es como NFL. Regresa la NFL.
1: Así es, soy feliz como una lombriz. Gorda, pero feliz.
0: Está bien.
1: Me encanta.
0: Oye, fíjate que en estos días... Ajá. De vacaciones, uh-huh, me di una vuelta, como le dices tú, a la de por tierra.
1: ¿Y qué tal?
0: Híjole.
1: De mala peor, ¿verdad?
0: Híjole.
1: De entrada, no hay árboles. Muchos
0: no, no hay árboles. Y luego la fuente esa, el agua.

0: toda estancada, toda sucia. Lo que no había visto yo es que hicieron estas canchas del Mundial Social.
1: Ah, pues es que para eso sí hay recursos.
0: Estas canchas de fútbol, de las que ya estaban, pero les pusieron pasto sintético, les pusieron rejas, se ven muy bien, bastante bien. No había visto las canchas de tenis que están también aledañas ahí.
1: Pues sí, pero aquí la cuestión es que es toda la deportiva, no nada más ciertos sectores.
0: Exactamente. Sí, sí, sí.
1: Ya sé.
0: Pero, qué cosas.
1: Sí, la verdad yo extraño ir, pero me acuerdo cómo está y se me pasa.
0: Oye, y bueno, eso ahorita te lo platico.
1: Okay.
0: Bueno, el tema es que si a ustedes que no habían ni considerado ir al Santuario del Cristo de las Nuevas como Berta, pero que casualmente se le ocurría en estos dos días, pues va a estar cerrado. De hecho, hoy ya está cerrado, sí, mañana ya. También, el miércoles 9, 3 días nomás, hasta las 4 de la tarde.
1: Ajá.
0: Es dar mantenimiento a las instalaciones, que qué bien, qué bueno que se...
1: Que está muy bonito,
0: se les da mantenimiento.
1: A mí me gustó mucho, o sea, es una réplica de Tierra Santa. Y me encantó, la verdad, me encantó. Y la verdad es que sí vale muchísimo. Aquí se aplicó la pena porque mucha gente se detiene por el sol, por la cuestión de que, ¿cómo llego? O sea, pues hay muchas maneras de llegar. Escalera, pues los intrépidos, que hay muchos intrépidos todavía.
0: Sí, obviamente.
1: Como siempre, pues por el carrito, bueno, hay un lugar donde te pones estacionamiento, pero por el teleférico. Súper bien, nosotros fuimos por el teleférico y la verdad es que la experiencia es muy padre, muy grata. Y lo único que me gustaría, en aquel entonces, no sé si ahorita el que exista el restaurante con un horario más amplio.
0: Sí, pues sí.
1: Porque nosotros fuimos un poquito ya anochecita, ya bajando un poquito el sol y esperábamos cenar allá, pero no se pudo.
0: Bueno, pues así las cosas, cerrado por mantenimiento a partir de hoy hasta el miércoles. Otro asunto que hemos colocado hoy sobre la mesa, lo de los correos apócrifos que se hacen pasar por Condusef. La titular de esta Comisión Nacional para la Protección y Defensa de Usuarios de Servicios Financieros en Coahuila, Mónica Montero, alertó sobre el envío de correos apócrifos por parte de personas que se hacen pasar por empleadas de la Condusef. Hasta el momento les han reportado 6 casos, pero mira, ahorita que yo platicaba al inicio lo de estos correos de supuestas personas de Infonavit ofreciéndote que vayas a ver las viviendas del bienestar por si te interesa. También aquí el güero en controles dice que recibió el correo, él lo recibió por puro correo, ¿verdad, güero? Yo lo recibí por correo y por WhatsApp. Y fíjate, nunca había tenido yo una situación de esas, pero resulta que registro mi línea telefónica como las autoridades lo indican.
1: Y
0: oh casualidad, empiezo a recibir estos mensajes que antes no había recibido.
1: Ya sé.
0: No te creas, sí. En honor a la verdad, un WhatsApp que me mandaron de estos de Bangladesh. Porque ya ves que luego que eran de Nigeria, de no sé. Sí, recibí un mensaje de Bangladesh, un hi. Y luego bloqueado.
1: Adiós.
0: Tal. Pero así, abiertamente, de que me diera la vuelta al fraccionamiento con copia de mi INE. Yo, sí.
1: Ahorita corriendo
0: voy, déjame, le saco la copia de una vez. Bueno, pues está ocurriendo también de gente que se hace pasar por empleados de Condusef. Les piden información, piden documentos privados, supuestamente para dar seguimiento a alguna queja. Entonces, algunos usuarios preguntaban los motivos por los que les había llegado un correo bajo el pretexto de que les daban seguimiento a una queja que nunca se presentó. Entonces, ojo, personal de Condusef nunca va a solicitar dinero, ni datos privados, ni llamar para ofrecer asesorías, o sea, nada. La atención a las quejas es solo a petición de parte. O sea, solamente si un usuario hizo una reclamación, va a recibir un correo para confirmar el trámite. Pero si tú no hiciste, tú no iniciaste ningún trámite.
1: Sí, como ¿por qué te tendría que llegar?
0: Sí, exacto.
1: No.
0: Entonces, no caigan, ojo.
1: Sí, no.
0: Andan todos estos personajes tratando de pasarse de vivos. Si no es Condusef, es Infonavit, si no es los bancos, en fin. Pero bueno, con lo relativo a Condusef, vamos a escuchar a su titular, Mónica Montero, alertando sobre esta situación.
2: Usuarios recibían correos apócrifos que se hacían pasar por Condusef. Pero es bien importante que los usuarios tengan muy claro, muy en cuenta, nadie que no pertenezca al sector público, puedes sorprenderte a través de un correo si tienes cuidado. ¿Por qué? Porque el dominio de los servidores públicos siempre va a terminar en .gob.mx. No hay alguna forma de que un servidor público no cuente con este dominio, porque son dominios que son completamente seguros, controlados. Entonces, sí es importante recalcar a la población que cuando reciban correos que parezcan de Conducef o del SAT, siempre tengan en cuenta, primero, Conducef nunca te va a pedir dinero, Conducef nunca te va a pedir que envíes datos importantes, datos privados, y sobre todo nunca te va a llamar tampoco para ofrecerte ningún tipo de asesoría legal. Los trámites que son en cuanto a las quejas solamente es a petición de parte. Quiere decir que si el usuario hizo una reclamación, vas a recibir un correo de confirmación. Pero si tú nunca has hecho una reclamación con Conducef, no tienes de ninguna manera por qué recibir un correo, porque nosotros no tenemos ese tipo de actuaciones.
3: Ajá. ¿Y han recibido ustedes alguna queja, alguna solicitud de orientación de gente que haya recibido este tipo de correos?
2: Sí, hace como 2 semanas estuvimos recibiendo quejas de usuarios que decían: es que yo no puse ninguna queja en Conducef y me está llegando un correo en el que me están informando el trámite de mi queja. Ajá. Entonces, lo que pretendían estos correos es que una vez que fueran enganchados con el supuesto con el supuesto filtro de que estaban recibiendo una queja, les pedían información, les pedían documentos importantes privados según para darle continuidad a la queja. Pero por eso te recalco que si no has hecho ningún trámite en Conducef, no tienes por qué recibir ningún tipo de correo por parte de nosotros.
3: Más o menos, ¿como cuántos casos fueron?
2: Pero aquí en Coahuila recibimos como en promedio, yo creo que hemos visto como 6 o 7 casos nada más. Afortunadamente aquí en Coahuila, no, al menos no que hayamos tenido conocimiento, porque también luego pasa que muchos usuarios solamente, como también llegan al spam porque no es el dominio del gobierno, a veces no los ven, otras veces pues no les dan importancia, y algunos que sí fueron los que reportaron, a lo mejor coincidió con que sí habían tenido alguna queja y por eso les llamó la atención y hicieron, bueno, sí nos dieron a conocer esta situación.
0: Bueno, pues ahí lo que alertó Mónica Montero, titular de Conducef, para que estén muy, muy alertas, sí, muy con alerta. Todo, con todo, no proporcionen datos. Es más, les llegan mensajes, correos, luego bloqueen, luego reporten.
1: Sí, y también no nos queramos pasar a veces de listos, que nos llegue la liga de que te va a llegar un paquete de algo, o sea, si no pedimos, ¿por qué tendría que llegarnos? Si se equivocaron, ni modo, pero bloqueen y borren. Y Manuel, aprovechando, yo quisiera comentarles que este sábado pasado, acudí a un centro comercial, al cajero específicamente, y yo tengo una suerte, o a lo mejor Diosito me los manda para que yo los ayude, a ayudarles a gente mayor a sacar su dinero. Pero aparte de que sí les ayudo, siempre les echo ahí la aburridora. Porque, por ejemplo, les digo, no anden confiando en la gente, por favor. O sea, pero a veces digo, pues es que si te piden ayuda es porque pues no pueden o no saben, les da miedo picarle. Y así me lo dijo una señora. Me dijo, es que ¿sabe qué, señorita? Ay, gracias, me vio joven. Yo tengo miedo de picarle algo y no saber después si hice mal, hice bien o no. Digo, bueno, entonces, si esa es la situación, porque le dije, que lo acompañe un familiar, al hijo, me dice, mejor no. O sea, imagínate. Entonces digo, bueno, si ya estamos en estos extremos, entonces usted fíjese muy bien, porque siempre va a ese banco donde, en un centro comercial donde hay como una banquita así redonda. Le digo, mire, entonces yo lo que le voy a recomendar es que se siente allí y usted vea, observe a la gente. Si le da buena espina, si le da buena vibra, pues entonces pida la ayuda a esas personas, no a cualquiera, por favor. Digo, porque es tentador. Digo, porque, por ejemplo, hay gente que se dedica a andar así en los cajeros para supuestamente ayudar a la gente que necesita ayuda, pero resulta que no. Por ejemplo, les preguntan cuánto va a sacar. Bueno, ellos ven qué cantidad tienen ahí. Les dicen, no, pues nada más saqué tal cantidad y ellos sacan más.
0: Sí.
1: Entonces, sí, digo, y además también se expone a que le vayan a dar un golpe o algo. Entonces, pues, también el llamado a la gente, que si alguna persona mayor se acerca con ustedes, pues de buena manera explíquenle. Yo traté de explicarle porque me dice que para ella es muy muy difícil porque los cajeros están muy chiquitos, les ponen una cosa así para cubrir.
0: Sí.
1: Pero ellos, o sea, esta persona trae una andadera, entonces imagínate.
0: Uy,
1: entonces sí, complicado. Ha llamado a ser sensibles, el llamado a tenderles una mano a nuestros adultos mayores y no ser gandallas y no les vayan ahí a hacer una mala jugada.
0: Sí, en lugar de que nos cuidáramos entre nosotros, uh-huh, ¿no? Con los adultos mayores, con los niños y todo, más bien tenemos que estarnos cuidando del otro y eso no está padre, porque luego dices, ¿qué tipo de sociedad somos, no?
1: Ándale, y por ejemplo...
0: Una que se cuida entre sí o una que se cuida contra sí misma.
1: Uh-huh. Y luego, por ejemplo, esta misma persona me comentó que en una ocasión le dijo a su vecina que si se le podía, por favor, sacar lo del bienestar, porque pues en esa ocasión no podía de plano levantarse y si necesitaba. Pues nada, no le dijo que no había dinero.
0: Mira.
1: Entonces, pues a otra vecina le ayudó a ir a las oficinas del bienestar y dijo, no, aquí está el registro de que sí sacaron el dinero.
0: Uy, qué cosas.
1: No.
0: Bueno,
1: en fin, así pues las cosas.
0: Ya nos vamos, 1:57:34 grados. Berta Reyes, gracias.
1: De nada, nos escuchamos mañana.
0: El güero César Rodríguez, güero, en controles. Güero. Gracias a ustedes por estar. Soy Manuel Cerrato. Los espero a las 6 en Contrapunto por Globo 91.1 FM. Tengan extraordinario resto de lunes.
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2: Una justicia más democrática, pero también más independiente. Ha transcurrido un año desde que entró en funciones el nuevo Poder Judicial, surgido de una de las reformas más profundas y polémicas de nuestra historia. Sus impulsores sostenían que era necesario terminar con una justicia dominada por élites profesionales alejadas de la ciudadanía. Y algo cambió, indudablemente. Por primera vez, los mexicanos pudimos elegir mediante el voto a ministros, magistrados y jueces. Es una apertura que merece reconocerse. Sin embargo, la participación apenas rondó el 13%, lo cual obliga a preguntarnos cuánto camino falta para convertir aquella novedosa posibilidad democrática en una auténtica apropiación ciudadana de la justicia. También existen transformaciones institucionales que, al menos en principio, pretenden responder a problemas reales. La creación del Tribunal de Disciplina Judicial abrió un mecanismo específico para recibir quejas y vigilar el comportamiento de quienes imparten justicia. Asimismo, el nuevo modelo permitió la llegada de perfiles que difícilmente habrían transitado por los canales tradicionales de la carrera judicial. Pero ningún mecanismo de vigilancia será verdaderamente útil si no cuenta con recursos suficientes, procedimientos transparentes y garantías para evitar que la disciplina pueda convertirse alguna vez en instrumento de presión. Una democracia necesita gobiernos legitimados por las urnas, pero necesita también instituciones capaces de decirle no al gobierno cuando éste rebasa los límites constitucionales. Diversos analistas han advertido durante este primer año señales preocupantes sobre la independencia del nuevo Poder Judicial, mientras persisten disputas presupuestales, tensiones entre sus órganos y cuestionamientos acerca de la cercanía política de algunos de sus integrantes. La elección popular puede otorgar legitimidad democrática a un juez, pero no sustituye aquello que constituye la esencia misma de su función. También habrá que evaluar la reforma por algo mucho más sencillo, si mejora efectivamente la justicia que reciben los ciudadanos. Y aquí los balances todavía son contradictorios. La Suprema Corte asegura haber incrementado significativamente su capacidad resolutiva bajo comparaciones homogéneas y reporta más de 2.600 asuntos resueltos durante este primer año. Por otro lado, análisis independientes calculan que el número total de asuntos atendidos fue menor al registrado por la integración anterior en periodos semejantes. Definitivamente, amigo radioescucha, después de un año todavía sería apresurado declarar vencedores o derrotados en la reforma judicial. Hay elementos positivos que deben reconocerse y riesgos que sería irresponsable ignorar. Democratizar una institución no significa solamente colocar nombres en una boleta, significa lograr que esa institución responda mejor a la sociedad sin quedar sometida a ninguna mayoría ni a ningún poder. México necesita corregir muchos defectos de su antiguo sistema judicial, pero la solución no puede consistir en debilitar aquello que también necesitábamos conservar: jueces profesionales, autónomos y capaces de protegernos incluso del poder político.
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Estamos arrancando por acá Norte 97.1 en esta tarde ya del lunes 7 de septiembre de 2026, 2 de la tarde, 4 minutos, temperatura 34 grados. Arrancamos con Chalino Sánchez, prenda del alma para Jersey Martínez, aquí nomás.

2:10, queridos amigos norteños, mis norteños de mis amores. Oigan, bueno, pues la invitación, ya lo saben, ya está por ahí lista para que se empiecen a reportar con nosotros, ya lo saben, a sus diferentes medios que tenemos por acá disponibles para todos ustedes, para que le lleguen con sus saludos, con sus complacencias norteñas favoritas, ya lo saben. Teléfono en cabina 871-7126-971. También a través de nuestros mensajes de WhatsApp, pueden ser de audio o de texto. Que les recuerdo, el de audio lleva mano para las complacencias. Es el 871-7136-1885. Y bueno, como ya lo saben, también estamos a través de nuestras redes sociales, a través de Face y a través de Instagram. Así que muchísimas gracias a quien esta tarde nos acompaña aquí en los controles. El güerito en esta tarde por acá, César Rodríguez Gallegos, y bueno, pues acá los acompaña su amiga y servidora Gisela Zapata, ya lo saben, hasta las 4 de la tarde con excelente música norteña que ustedes hacen posible, como les digo, solicitándola aquí a través de los diferentes medios disponibles que tenemos para ustedes. Y bueno, ahora nos vamos con este tema que por acá nos están pidiendo con unos saludos, dice, para la gente chula, hermosa, allá en la colonia El Roble 1 y 2, para la señora Elena Arroyo Borruel, también para Lorena Mendoza Martínez, a Mariana de Jesús Becerra, de parte de nuestro buen amigo, que también se está reportando en esta bonita tarde. Así que aquí les dedica esto con Leandro Ríos y se llama Cóctel de Olvido. Aquí nomás.

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1: 2:16 p.m. Nos vamos con esta rolita que está por acá sonando, con saludos para nuestro buen amigo Rogelio, que por acá nos la solicita. Es con los Nuevos Cadetes, esto que se llama Un Nuevo Amanecer.

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10: Estamos llegando a las 2 de la tarde con 21 minutos. La temperatura 35 grados centígrados. Y bueno, por acá tenemos ya un mensaje de audio que nos están haciendo el favor de hacernos llegar. Vamos a ver de quién se trata. Buenas tardes.
11: Muy buenas tardes, Gisela. Bonito inicio de semana.
10: Gracias.
11: A ver si me puedes complacer con la de Las Cuatro Primaveras de Conjunto Primavera.
10: Ok.
11: Especialmente para Pato, para mi Jesús, para el primo Luis, para Juanito, para Asa y para tu servidor.
10: Sí.
11: Y para toda la gente del 20.
10: Ok. Y
11: por favor, Gisela.
10: Con todo gusto los complacemos. Aquí nomás que la disfruten.

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9: 2:30 PM ya en estos momentos, queridos amigos, nos vamos con saludos para la Ruta 13 de Paz, ahí les va con los Barón de Apodaca, acá entre nos.

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1: 2:33 PM. Vámonos con Vagón Chicano. A continuación, El Carretonero, aquí nomás.

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1: Ya estamos de regreso, queridos amigos, por acá presentándoles la Nortenota. 2:37 PM, y bueno, a continuación vamos a escuchar a Grupo Exterminador con este tema que se llama Adicto a Ti. Oigan, pues ya con más de 3 décadas de trayectoria y una historia, pues, que los ha convertido en una de las agrupaciones más emblemáticas del género norteño aquí en México, en Estados Unidos, Centro y Sudamérica. Bueno, pues el Grupo Exterminador escribe un nuevo capítulo en su carrera con el lanzamiento Joyas de Siempre. Es un EP con 6 temas románticos que han marcado generaciones, pero que, bueno, ahora las hacen suyas al impregnarle su propio sello, mostrando su enorme versatilidad. Los clásicos que incluyen esta producción, escuchen muy bien, son Y Cómo Es Él, si la recuerdan, ¿verdad? Es de Rafael, o de este, no es cierto. Digo, es de José Luis Perales. Y Cómo Es Él, Perdóname, de Camilo Sesto. Si Tú Te Vas, también de Camilo Sesto. Te Amo y Te Amaré. Temas que alcanzaron el éxito en las voces de figuras, como les digo, como José Luis Perales, que no estábamos en lo cierto, Camilo Sesto, Enrique Iglesias, Franco De Vita y, por supuesto, Miguel Bosé. Además, contiene un tema inédito titulado A Mi Princesa, autoría de Manuel Eduardo Toscano, con el cual seguramente también van a conquistar a todo su público. Así que, bueno, sin duda estas melodías llenas de amor y desamor y nostalgia son ideales para escuchar y para dedicar muy pronto también aquí en todas las plataformas digitales. Mientras tanto, escuchémoslos en esta tarde con Adicto a Ti. Está también un tema romántico con Grupo Exterminador.

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1: Esta canción se la dedicamos a nuestra amiga Marta, allá hasta San Antonio, Texas. Gracias por acompañarnos. Es con Los Invasores de Nuevo León, Mi Caballo Pobre.

0: Ay, pues.
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2: Seguimos avanzando con más rolitas norteñas para todos ustedes que nos siguen acompañando en esta bonita tarde de ya arranque de semana. Y bueno, pues nos vamos con esta que corre a cargo. Bueno, no dice con quién, ¿verdad? Con los Cadetes, va. Rico sin amor, aquí nomás.

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8: Ya a las 2 de la tarde con 49 minutos y bueno, pues seguimos por acá complacientes en esta tarde de lunes, arranque de semana. Tenemos mensaje de audio. Buenas tardes, ¿quién habla?
9: Buenas tardes, Gisela. Es un placer complacer con la canción. Y tú como si nada, que tengas excelente tarde, gracias.
8: Ándale, con todo gusto, aquí te complacemos, que la disfrutes.

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7: Vámonos con esta canción para todas las modistas de Blancos y Novedades. Gracias por sus bonitos comentarios, sus bonitos deseos. Les mando un abrazo y bueno, pues ahí les va esta rolita con Roel Ruiz, Cuando caigan las hojas.

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1: Vámonos con saluditos para la racita de Hormiguero y también la racita de la Ciudadela de parte de Gerardo Reverte. Por acá nos está solicitando con el conjunto Primavera. Vete con él, mi amor.

3:02, ya las 3:02. Queridos amigos norteños, oigan, pues ¿qué creen? Les tenemos sorpresas en esta bonita tarde de arranque de semana, porque queremos que anden bien guapos con el ojito de la mejor FM Estéreo Gallito. Bueno, pues les tenemos para todos ustedes a las primeras 11 personas que marquen el 871-7126-971 unas muy bonitas playeras, así con el loguito de la mejor FM Estéreo Gallito. Tenemos diferentes tallas, así que nos van a ustedes a decir cuál talla van a querer. Marquen el 871. Sí, tenemos por acá la línea libre. Ah, muy bien. Entonces, vamos a solicitarles, si quieren llevarse esta bonita playera de sus amigos de la mejor FM 97.1 Estéreo Gallito, márquenos en este momento. De igual manera, si no se van por llamada, bueno, pues las podemos regalar también por WhatsApp. Aquellas personas que estén interesadas, solamente mándenme su nombre completo, talla también, porque pues tenemos que saber qué talla para que se las puedan llevar. Están muy padres, traen el loguito de la mejor FM Estéreo Gallito, así que mándame tu nombre completo y bueno, pues con todo gusto también te darás acreedor a esta bonita playera que te estamos obsequiando en esta tarde de arranque de semana de tus amigos de la mejor FM Estéreo Gallito. Y bueno, pues vámonos con los rieleros del norte y esto que se llama Voy a llorar por ti, aquí nomás.

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4: 3 de la tarde, 7 minutos. Vienen los huracanes del norte con No Más por Tu Culpa.

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1: Vámonos con esta rolita para Marta allá en la Francisco Villa, de parte, bueno, pues de un admirador. Ahí le va con los Cadetes de Linares. Mandato divino, aquí nomás.

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1: 3:14, vienen los Reyes del Camino con En tu Basura.

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18: Ya a las 3 de la tarde con 20 minutos. Ya a las 3 con 20. Oigan, y bueno, por acá tenemos más rolitas que nos están haciendo el favor de hacernos llegar. Más mensajes de audio como este que también por acá tenemos. Vamos a ver de quién se trata. Hola.
19: Buenas tardes.
18: ¿Qué tal?
19: ¿Nos puedo poner una canción, por favor? La de La Puerta Negra, con los Tigres del Norte. Y saludos para los trabajadores de la pequeña San Antonio Gursa, acá en San Pedro. Gracias.
18: Ándele, con todo gusto. Ahí le va su rolita, que la disfrute aquí nomás.

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7: Vámonos con esta canción, con saludos para Maribel Hernández Cardoza, ya han elegido La Luz Durango, que por acá nos está sintonizando. Gracias por tus bonitos comentarios y tus buenos deseos. Vámonos con Rieleros del Norte y Amor del Bueno.

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1: Saludos para Roberto, Juan Carlos y Manuel, que en esta tarde están por ahí chambeando y escuchando, por supuesto, Norte 97.1. Nos vamos con los Reyes del Camino. Aquí los complacemos con Aire.

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1: Ya son las 3:33 minutos, la temperatura igual en los 33 grados centígrados. Oigan, y vamos a escuchar a continuación a Calibre 50 y Los Dos Carnales con este tema que se llama El Mensaje. Oigan, por cierto que Calibre 50 está celebrando pues su triunfo allá en los premios Juventud 2026 al convertirse en ganadores de la categoría Mejor Canción Norteña Música Mexicana por Me Enamoré Solo. Este reconocimiento marca un momento significativo para Calibre 50 y reafirma la conexión que la agrupación mantiene con su público a través de canciones que transforman historias y experiencias cotidianas en música con la que muchos pues ya pueden identificarse. El triunfo llega además acompañado de nueva música, ya que están presentando Pata de Perro, una canción original que celebra el espíritu libre, el camino abierto y esas ganas de vivir sin permanecer demasiado tiempo en un mismo lugar. El lanzamiento está acompañado por un video oficial que lleva pues a imágenes esta energía y aventura despreocupada. Premios Juventud 2026 se celebró en Marbella, España, y se transmitió en vivo el 3 de septiembre por Univisión. Pata de Perro y Me Enamoré Solo ya están disponibles en todas las plataformas digitales, así que enhorabuena por esos muchachones. Vamos a escucharlos en esta tarde junto a Los Dos Carnales con El Mensaje aquí nomás.

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1: Vámonos con esta rolita que por acá nos están solicitando para toda la racita trabajadora de aquí de La Laguna. Es con Pepe Tobar y Los Chacales, Lo Herido aquí nomás.

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1: Llena Intocable con Alguien te va a hacer llorar. 3:41 PM, aquí nomás.

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2: 3:46, temperatura 35 grados, es el que vale lo que pesa. Pesado y esto que se llama Abrázame.
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1: 3.49.
2: Temperatura 35 grados.
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1: 3.50.
2: Temperatura 35 grados.
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0: minutos ya para las 4 de la tarde, 10 para las 4, son las 3:50 minutos y queridos amigos, ya estamos llegando a la recta final de esta emisión de Norte 97.1 Estéreo Ayito, gracias aquí en los controles al güerito César Rodríguez por acompañarnos y bueno, aquí se despide su amiga servidora Gisela Zapata, deseándoles una estupenda tarde de inicio de semana. Se quedan bien acompañados. Viene a continuación Bambi Esparza en las 5 seguiditas de la tarde. Yo me despido con este último audio que tenemos por acá. Veamos de quién se trata. Buenas tardes.
1: Hola, hola, buenas tardes. Buenas tardes, Gisela. Espero que estén bien. Está rico el calorcito.
0: Bastante.
1: Quiero que, si me puedes complacer, por favor, con la canción de Así que dime tú con Hombres Cabales, por favor. Ajá. Para la familia Rodríguez. Gracias.
0: Con todo gusto, aquí te va Dime tú con Hombres Cabales. Muy bonita tarde y que la disfrutes.

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1: Temperatura 35 grados.
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0: 3:56.
1: Temperatura 34 grados.

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1: Las 4:10, 34 grados en la comarca lagunera. Hello, bienvenidos a las 5 seguiditas de la tarde con Bambi Esparza. Ay no, Dios mío. Oigan amigos, no me lo van a creer, pero tengo demasiadas playeras de la mejor FM 97.1 Estéreo Gallito. ¿Y qué creen? Las vamos a regalar en un momentito más. Ahorita les voy a explicar cómo va a estar la mecánica. Aguántenme tantito en la línea telefónica. Vamos a iniciar el día de hoy. Ay, no les conté, pero hoy mi queridísimo David no está. Hoy también no está Jesus. No está Lord Jesus. Está una persona que es bien hater. Señores, aquí está el gurillo. ¿Qué hubo, el gurillo? Pues ahí anda ya el gurillo en penitencia por sus castigos, porque se porta mal el muchacho. No te creas. Bueno, mi gente, vamos a empezar ahora sí. Lamento boliviano de iniciadores de CDB. Y esto lo escuchas aquí nomás.

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1: Temperatura 33 grados.
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10: 4-21.
11: Temperatura 33 grados.
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2: Las 4:21, 33 grados en la Comarca Lagunera. Oigan, les estábamos platicando hace ratito que teníamos playeras de la mejor FM 97.1 Estéreo Gallito. Tengo a regalar, apa. Entonces, bueno, el chiste es que si tú ahorita quieres tus playeras de la mejor FM 97.1 Estéreo Gallito, te manejo en talla chica, talla mediana y por supuesto que en talla grande. Así que márcale, este es tu momento para llevarte las playeras de la mejor FM 97.1 Estéreo Gallito. Y ahora sí vamos con esta rolota que se llama Y si se quiere ir, de Luis Ángel el Flaco, aquí nomás.

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1: Las 4:39, 33 grados en la Comarca Lagunera. Oigan, amigos, el clima ahorita está un poquito más rico que otros días, pero está bochornoso, es lo único malo. Oigan, ya estuvimos regalando playeras de la mejor. El día de mañana les vamos a regalar más. Estuvimos regalando bastantes, pero ya en este momento tenemos que parar porque mañana vamos a seguir regalando. Tenemos todavía mediana, chicas, grandes. Bueno, grandes ya casi no quedan, apa. Y pues extra grandes, así que para que lo consideres, mañana que me pidas playeras, ¿verdad? Que, ay no, mi gente, de veras, uno extraña muchísimo a sus operadores cuando le ponen gente distinta aquí, de veras. Pero bueno, vámonos con esto que se llama No Me Llames Más, de los primeritos de Colombia. Y recuerda que si tienes alguna complacencia, es al 871-7126-971.

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1: Temperatura 33 grados.
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0: 4:51.
1: Temperatura 33 grados.
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8: Ya a las 4:51, 33 grados en la comarca lagunera. Oigan, tenemos un audio de WhatsApp, a ver qué nos dicen.
9: Hola, Bambi, buenas tardes.
8: Buenas, ¿qué tal?
9: ¿Nos puedes complacer con una canción de Los Caminantes?
8: Claro.
9: ¿Para quieres? ¿Qué quieres volver? Muy saludos bien. Para el pollo, el lápiz y el güero. Gracias. Bonito inicio de semana.
8: Perfecto, lo disfrutas aquí nomás.

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1: Ya las 5 con 3, 33 grados en la comarca lagunera. Y oigan, seguimos con más música. Tenemos playeras, pero para el día de mañana las vamos a estar regalando a partir de las 4 a las 6 de la tarde en las 5 seguiditas de la tarde con Bambi Esparza. Y seguiremos con más música. Ya sabes que llega esta canción que se llama Qué caro estoy pagando, de la adictiva banda San Juan. Aquí nomás.

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13: Las 5:20, 33 grados en la comarca lagunera. Y oigan, seguimos con más música. Tenemos un audio de WhatsApp. Ah, pero espérense. Me mandan un audio de WhatsApp ahorita. Y bien breve, ¿verdad? El de buenas tardes. Ya por acá me preguntan que qué onda con las camisas. Miren, vamos a regalar ya hasta mañana, ¿ok? Porque hoy ya regalamos todas las que tenemos que regalar. ¿De acuerdo? Entonces ya mañana regalamos y el miércoles también. Mañana van a ser 10 y pasado mañana también otras 10. Pero bueno, tenemos por acá el audio de WhatsApp. A ver qué nos dicen.
14: Hola, hola, buenas tardes, familia hermosa, preciosa. ¿Cómo estás, chulota?
13: No, hombre.
14: Oye,
13: si supieras.
14: ¿Puedes complacer, por favor, con la canción de Sedúceme de mi barrio colombiano? Porfis, gracias.
13: Claro que sí, lo disfrutes aquí nomás.

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1: Las 5 con 36, 32 grados en la comarca. ¡Ay, qué están haciendo! ¡No, hombre! Yo soy la que la riega aquí, de veras. Pero bueno, oigan, pues nada, seguimos con más y más música. ¿Qué les iba a decir, muchachones? Les tengo, bueno, no sé, más adelante les vamos a tener sorpresitas y no precisamente playeras. Yo espero en un futuro darles unos obsequios, ¿ok, mi banda? Pero bueno, los voy a invitar a que se queden con nosotros. Ya saben dónde nos pueden sintonizar, obviamente por aquí, pero si no, ya sabes que nos puedes encontrar por medio de la aplicación Grem Radio, si nos puedes encontrar en la Play Store. Por si te quieres dar una vuelta, ahí estamos también. Entonces, lo único que tienes que hacer es descargar la aplicación, meterte y presionarle al icono de la Mejor FM 97.1, este gallito. Con eso la haces, hermano. Ya te manda la transmisión en línea. Y bueno, vámonos ahora sí con esta rolota que se llama Mírame, de los Covarrumba, aquí nomás.

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2: Ya son las 5:50, 32 grados en la Comarca Lagunera y ya nos tenemos que despedir, mi gente. No, hombre, qué cosas pasan el día de hoy en cabina. Como dijo por acá un compañero, menos días como estos. Menos días como estos, pero bueno. Ay, no puede ser, banda. Pues ya nos tenemos que despedir, pero lo vamos a hacer con esta canción que se llama Que Vuelvas, de Carin León y Grupo Frontera. Y esto va dedicado para Vicente Cáceres, que por cierto nos pidió que por ahí le guardemos una playera de La Mejor FM 97.1 Estéreo Gallito, que de nuevo te reitero, mañana vamos a estar regalando. Así que mucha, mucha suerte, ¿de acuerdo? Vamos con esto que se llama Que Vuelvas.

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1: Y bueno, para Conchita Martínez le tenemos la siguiente canción. Se llama Desprecio, de los Cadetes de Linares. Y con esto nos despedimos aquí nomás.

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1: Temperatura 32 grados.
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1: Temperatura 32 grados.
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